Muy bien, seguimos con más música en esta preciosa tarde. Maribel Castañeda, me gusta cantar y testificar. 6 de la tarde, 4 minutos.

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1: Vamos con más música en esta preciosa tarde. Vamos a ver, aquí está. Paola Marino, sigue adelante, sigue.

Muy bien, seguimos adelante con la programación cuando son las 6 de la tarde con 20 minutos, 6 con 20 acá en nuestra programación. Qué gusto.

Nancarías, por supuesto, aquí se lo incluimos. Saludos, Marita del Carmen Montenegro. Saludos para ustedes, para todos ustedes también. Vamos con más música. Vamos con la música Renancarías, Paz en la Tormenta.

Muy bien, vamos a continuar con más música cuando son ya las 6 de la tarde. Con 28 minutos, 6 con 28, ella es Digna Mesa. Nada soy sin ti.

Muy bien, hermanos, ha llegado la hora de decirles hasta mañana. Cuando regrese una vez más con la programación de Radio Maranata. Por hoy, muchas gracias, Dios les bendiga. Gracias por habernos sintonizado el día de hoy. Será hasta mañana cuando regresemos una vez más para continuar con la programación de Radio Maranata en el 1180 AM y en www.radiomaranata1180am.com y también en TuneIn Radio. Buen provecho para quienes están saboreando y gustando esta sabrosa cena. Así que Dios les bendiga mucho, que tengan buen descanso, felices sueños. Que descansen muy bien porque mañana hay que continuar con las labores del día y por supuesto todo lo que se realiza, ¿verdad? Así que Dios les bendiga mucho, con permiso. Y pásenla bien. Ah, a continuación, a las 8 el programa Una Luz al Final del Túnel. De 8 a 9 de la noche el programa Una Luz al Final del Túnel. Dios les bendiga, con permiso. Que todos tengan buena noche.

Jesús es el pan de vida. Qué bueno. Qué bueno es Dios con nosotros, porque Él es bueno con todos. Así que Jesús es el pan de vida, es el tema del mensaje. Amados hermanos, que en este momento, pues la verdad es que Dios nos habla a través de su palabra. Y así que el título del mensaje, porque el pan de Dios es aquel que descendió del cielo, da vida al mundo, que es Jesús. Así, amados hermanos, el texto central, San Juan 4, 31. Y lo vamos a leer bajo la dirección del Padre, Hijo y Espíritu Santo. Dice así la letra, en el nombre del Padre, Hijo y Espíritu Santo. Entre tanto, los discípulos le rogaban, diciendo, Rabí, come. Y él les dijo, yo tengo una comida que comer, que vosotros no sabéis. Entonces los discípulos le decían unos a otros, ¿le habrán traído algo de comer? Jesús le dijo, mi comida es que haga la voluntad del que me envió y acaba su obra. Amén. Qué bueno es Dios con nosotros. Qué bueno los discípulos, apóstoles, se preocupaban por Jesús. Quizá Jesús, la preocupación de Jesús era rescatar las almas. La preocupación de Jesús era la oración. La preocupación de Jesús, Él no quiere que nadie se vaya a condenación. La preocupación de Jesús era para rescatar todo el mundo. Él caminó en el mundo, pero no vino a hacer la voluntad del mundo. No vino a hacer la voluntad del Padre, el que le envió. Entonces dice el verso 31, de San Juan 4, 31. Entre tanto, los discípulos le rogaban diciendo, Rabí, come. Da a entender, aquí Rabí significa maestro. Maestro, venga a comer. Le decían ellos a él. Pero no sabían cuál era la comida de Jesús. Ellos pensaban, ¿quién le dio de comer? No hemos visto que Jesús haya comido. Así nos pasa hoy día. Cuando trabajamos por fe, creer en Dios directamente. Creer en Dios, no hacemos negocio con la palabra de Dios. Creer, no sé dónde viene. No sé dónde viene la bendición, pero sí creemos que Dios es el dueño del oro y la plata. Así dice la palabra. Él le dijo, yo tengo una comida que comer, que vosotros no sabéis. Ahí se quedaron quietos. Se hicieron preguntas entre ellos mismos. Pero ¿quién le dio de comer a Jesús? No hemos visto que él haya comido. ¿Quién le dio de comer a Jesús? No le hemos visto que él haya comido. Como los discípulos estaban preocupados por la comida. Así está toda la humanidad hoy día, por la comida material. Está preocupado todo. Si no hay comida, hay problema en la casa. Si no hay desayuno, hay problema en la casa. Si no hay almuerzo, hay problema en la casa. Si no hay cena, hay problema en la casa. Quizá la esposa se preocupa por la comida. Pero qué bueno los siervos de Dios, los pastores, evangelistas, que están preocupados de predicar la palabra de Dios. La preocupación de nosotros, no tenemos ni un negocio. La preocupación mía es de... Tienen que salir a predicar la palabra. Muchos me dicen, pongan su negocio, hermano, pongan su trabajo, pero la verdad es que no me alcanza tiempo de atender un negocio. Lo que la palabra dice, Jesús mismo dijo cuando estaba predicando en medio de los doctores, le dijo a José y María, le preguntaron, hijo, ¿por qué no has abandonado? Hace 3 días te andamos buscando, no te habían encontrado. Pero Jesús le respondió, no sabía que los negocios de mi padre me conviene estar. Ellos se quedaron en las nubes, no entendieron nada. ¿Cuál era el negocio de Jesús? Era entender de predicar, anunciar la palabra. Predicar la palabra. Así estamos hoy día. Mi preocupación, hermanos, porque yo sé que Dios me levantó de una silla de rueda, entonces mi preocupación, hermano, es predicar la palabra. Entender qué dice la Biblia. Entender.
así como me hablaron, me enseñaron, así también tengo que enseñar qué dice la palabra. ¿Qué dice la palabra? Entre tanto, los discípulos rogaban, diciendo: Rabí, come. Él le dijo: yo tengo una comida que comer que vosotros no sabéis. Entonces los discípulos se hicieron preguntas entre ellos mismos, donde dice el verso 33, dice: entonces los discípulos le decían unos a otros: le habrán traído algo de comer. Ellos no vieron comer a Jesús, no miraron comer a... ellos comieron, pues no vieron si Jesús comió. Pero la preocupación de Jesús es la oración. Es hoy día, cuando se nos preocupamos la oración, decimos: ay, hay una oración en la iglesia. Nadie le gusta ir a orar. Me va a dar gastritis, me voy a enfermar, me voy a empachar. Dicen todos: y si ya está empachado, puedo buscar a Dios. ¿Sí? De tanto comer, de tanto comer, preocuparse con la comida. Es bueno, es bueno tiempo de comer, tiempo de todo. Hay tiempo para todo. Pero nunca tienen tiempo de ir a predicar, nunca tienen tiempo de orar la palabra de Dios. Jesús le dijo: mi comida es que haga la voluntad del que me envió, que acabe su obra. Esa es el trabajo. Él fue enviado por el Padre y vino a cumplir lo que el Padre le envió a la tierra. Porque de tal manera amó Dios al mundo que dio su único Hijo, para que todo aquel que cree en Jesucristo no se pierda, más tenga vida eterna. Vida eterna ofrece Jesucristo, hermano, pero el hombre hoy día no entiende, no quiere saber nada de Dios. La preocupación del hombre es en la comida. La preocupación del hombre, hermano, es en la comida. Está bien de buscar la comida, por ahí dice el verso, capítulo 6 de San Juan, verso 27, trabajando por la comida que perece, sino por la comida que da vida eterna, permanece, la cual el Hijo del Hombre os dará, porque esta es, señaló Dios al Padre. Es, señaló Dios al Padre. Qué bueno. Mucho está bien. Mucha gente hoy día están preocupados. Están preocupados por su empresa. Los empresarios, los doctores, los ingenieros, todos están preocupados. Para tener carro de lujo, tener una buena casa, tener de todo, está bien, está bien. Cuando Jesús dijo: las aves del cielo tienen nido, las zorras tienen cuevas, mas el Hijo del Hombre no tenía donde recostar la cabeza. Igual nos pasa hoy día. Se he recorrido desde todo Guatemala, Quiché, Quiché, Chichicastenango, los encuentros, San Marcos, el Petén, Ixcán, Playa Grande, lo que es Honduras, lo que es El Salvador, todo ese lugar, la costa, Samayaca, allá por Talismán, allá por Tecumumán, todo ese lugar hemos recorrido con la palabra de Dios. Y todo, no digamos la ciudad capital de Guatemala, Villanueva, Villa Canales, zona 18, así. Ese es de que llevamos la palabra de Dios, trabajando por la comida que perece, sino por la comida que da vida eterna, permanece, la cual el Hijo del Hombre os dará, porque este es el Señor Dios al Padre. Eso es lo que Dios nos enseña a nosotros también, que tenemos que preocuparnos por las almas. Preocupemos por las almas. Hay problemas, no hay dinero, no hay trabajo, mucha gente hacen huelga, universitarios preparados para ir, digamos, abogados, licenciados, están preocupados, todo es por un buen trabajo, un buen estudio. Está bien el estudio, está bien, está muy bien, pero también dice la Biblia: buscar primeramente el reino de Dios y su justicia, todas las cosas serán añadidas. Pero la mayoría no quiere entender dónde viene la sabiduría. ¿Quién nos ha dado conocimiento? ¿Quién nos ha dado conocimiento? Yo no estuve en la escuela de niño. Gracias al Señor, es mi Padre Celestial que me ha dado mis estudios. Trabajando por la comida que perece, sino por la comida que da vida eterna, permanece, la cual el Hijo del Hombre os dará, porque es Señor Dios el Padre. Entonces le dijeron: ¿qué debemos hacer para comer, para poner en práctica las obras de Dios? Escúchame, ¿qué debemos hacer? Escucha bien. Entonces le dijeron: ¿qué debemos hacer para poner en práctica las obras de Dios? ¿Qué debe hacer el hombre? La oración, el ayuno. La oración, el ayuno y leer la Biblia. ¿Sí?
la oración, el ayuno y leer la Biblia, poner por obra la palabra de Dios. Poner por obra la palabra de Dios. Respondiendo Jesús le dijo: esta es la obra de Dios, que creáis el que ha enviado. Le dijeron: entonces, ¿qué señal pues haces tú?, le dijeron, para que veamos, te creamos. ¿Qué obra haces? Nuestro padre comieron el maná en el desierto, como está escrito: pan del cielo les dio a comer. Ese es vino del cielo, pan del cielo, que es el maná. Pero ni aún no creyeron, lo despreciaron al Moisés cuando estaban en el desierto, cuando le dieron ese pan, cuando vino el pan del cielo. Pero dice el 32, dice, y Jesús le dijo: de cierto, os digo, que no, os digo, no Dios Moisés pan del cielo, mas mi Padre os dará el verdadero pan del cielo. Moisés dio el pan, que es el maná que viene del cielo, pero Jesucristo dice acá: mi Padre os dará el verdadero pan del cielo, porque el pan del cielo es aquel que descendió del cielo, da vida al mundo, que es Jesucristo. Es Jesucristo, él vino del cielo, y del cielo estuvo aquí la tierra, y él solo oraba al Padre. Las canastas estaban llenas de pan, las canastas estaban llenas de peces, pero la gente seguía a Jesús, era solamente por la comida. Mucha gente le seguía a Jesús por la comida, pero no le seguía de verdad con todo su corazón. Por ahí dice el verso, capítulo 6, verso 26, de libro de San Juan. Respondió Jesús, le dijo: de cierto os digo que me buscáis, no porque habéis visto las señales, sino porque comisteis el pan con los ancianos. Mucha gente le sigue a Jesús por la comida. Mucha gente busca a Dios porque ya es ingeniero, ya es doctor, y cuando ya más en adelante, cuando ya tienes buenas empresas, se olviden de Dios. Ya no pueden atender la obra de Dios, no, ya solo sus empresas están atendiendo sus empresas, y por eso el hombre no quiere saber nada de Dios hoy día. Y Dios nos ama a todos por igual. Dios nos ama a todos por igual. Dios no hace excepción de personas, pero el hombre, es que el orgullo que le entra al hombre, es ser orgulloso, envidioso, todo eso, hermano. Pero Jesucristo no tenía envidia, no tenía odio, hermano. Por eso dice todo el hombre, hermanos, el envidia tiene el hombre, el odio tiene el hombre, pero nunca, nunca le gusta nacer de nuevo. Jesús le dijo: de cierto os digo, no os dio Moisés el pan del cielo. Sí, Moisés dio el pan del cielo, mas mi Padre os dará el verdadero pan del cielo, porque el pan de Dios es aquel que descendió del cielo, da vida al mundo, da vida al mundo. Y la gente le hicieron otra pregunta al Señor. Otra pregunta le hicieron al Señor Jesucristo. Le dijeron, Señor, danos siempre ese pan. Danos siempre ese pan. Es que él pedía comida. Es que él se preocupaba de comida material. Señor, danos siempre ese pan, le dijeron. Jesús le dijo: yo soy el pan de vida. El que a mí viene nunca tendrá hambre. El que a mí cree no tendrá sed jamás. Es la respuesta de Jesús. Es la respuesta. Media vez creemos en Jesucristo, hermanos, media vez creemos en Jesucristo, él se encarga de nosotros. Él se ha encargado de nosotros. Hemos caminado a pie en las aldeas, caminando a pie. Sabemos, hermanos, mucha gente son millonarios, tienen hasta 10 carros, pero quizás los carros están guardados, los carros están oxidando, todo eso. Hermanos, pero no dice voy a utilizar para Dios, no dice vamos a dar para la obra de Dios. No, ahí está, se está picando los carros, ahí está todo. Pero gloria a Dios, Jesucristo caminó a pie. Es el ejemplo que tomamos de él, es el ejemplo, hermanos, tomamos de Cristo Jesús.
Porque la verdad, hermanos, él caminó a pie, fue despreciado, fue criticado, le odiaron, le escupieron, le torturaron, hermanos. Pero usted no lo están torturando. Usted, mientras que tiene vida, busca a Dios. Jesús le dijo: yo soy el pan de vida. El que a mí viene nunca tendrá hambre. El que a mí cree no tendrá sed jamás. El que cree en Jesucristo, el que atiene a Dios su corazón, escucha bien, porque la iglesia muy pronto se va al arrebatamiento. La iglesia, hay señales. Él dijo, él profetizó, mismo Jesús habló, él habló cinco palabras en Mateo 24:7. Dice: se levantará nación contra nación, es uno; dos, reino contra reino; tres, habrá pestes; cinco, tres o cuatro, hambre; cinco, terremotos en diferentes lugares. Hoy la pandemia, y mucha gente se murieron y se fueron sin Dios, sin esperanza, porque no han creído, porque no han aceptado a Cristo como su único suficiente Salvador. La pandemia, hermano, ¿cuánta gente nos llevó? Hablemos un poco de Ecuador, hablemos un poco de allá en China, hablemos un poco de España. Y allá empezó todo, hermano, y mucha gente se fueron sin Dios, sin esperanza. Pero gracias a Dios, en este momento nosotros todavía estamos dando testimonio que Cristo sana. Estamos dando el testimonio que Dios le ha guardado a usted, su familia. Usted que me está escuchando, Dios le ha guardado a su familia, sus hijos. Pero quizá usted no sabe agradecerle a Dios. Quizá usted tiene 5 o 6 carros, pero no se recuerda la obra de Dios. Tiene buena casa, tiene buen negocio, pero no se recuerda la obra de Dios. Solo le pedimos sus oraciones, aunque no se recuerda las bendiciones que Dios le da, pero no se olvide la oración. No se olvide la oración, para que Dios, hermanos, porque nosotros solo estamos orando por todos, y también nosotros necesitamos la oración por los programas en la radio. Oren por los programas, para que sigamos predicando en la radio, para que Dios toque nuevas montañas, a otros, que Dios toque a otras que sí pueden aportar sus ofrendas, para que sigamos predicando. La verdad, se las pedimos a ustedes, quizá usted no tiene, pero su oración hace mover montaña. Su oración toca. Esa es, hermano. Por eso, sinceramente, por eso dijo Jesús su palabra: la casa de mi Padre no es cueva de ladrones, no, que es casa de oración. Entonces también pedimos oración, que oren por nosotros en la casa de oración, que se está orando en todo, porque la casa de oración es para orar. Aquí en el programa es para predicar. Es para predicar, hermanos. Qué bueno es el Señor con nosotros. Que sea Dios, toca, mueva montaña, porque ese programa son 13 programas. Son 13 programas, hermanos, y no es fácil pagar los 13. Pero gloria a Dios, hermanos, sus oraciones. Yo sé, hay muchos que están orando por mí. Dios bendiga a mis hermanos que están orando por mí. También estoy orando por ustedes. Ese es mi trabajo todos los días. Mi trabajo es orar y predicar. Orar y predicar, porque no puede poner una tienda, no puede poner un negocio, porque ya no podría servir a dos señores. Y gracias a Dios, que Dios me ha dado boca. Dios, hoy no estoy en silla de ruedas, ya estoy caminando, sí, pero me cuesta caminar, pero gloria a Dios. Ustedes que me están escuchando, y están escuchando la palabra de Dios, y Dios es fiel y justo, hermano, para que este ministerio sigamos adelante en la obra de nuestro Señor Jesucristo. Mas os he dicho, aunque me habéis visto, no creáis. Es lo que dijo Jesús. Lo vieron, a lo suyo vino, a lo suyo no lo recibieron. Mas todo aquel que aceptaron a Cristo como su único y suficiente Salvador, nos dio potestad de ser hechos hijos de Dios.
La salvación era para Israel. Lamentablemente allá lo despreciaron, allá lo mataron, pero Jesús sí amanda a su pueblo. Sigamos nosotros orando por Israel. Él sí amanda a su pueblo y también nos ama también a nosotros. Y la salvación, nosotros por gracia somos salvos. La salvación encontramos por medio de Jesucristo, donde Él dijo en su palabra: yo soy el camino, la verdad y la vida, y nadie viene al Padre si no es por mí. Yo soy, dijo Jesús, ese yo soy es el poderoso. Yo soy. Pero muchos dicen: yo soy ingeniero, dicen muchos. Yo soy el doctor, yo soy el presidente, yo mando, dicen todos. El que manda todas las naciones es Jesucristo. El que manda todo, el poderoso Rey de Reyes, Él es el que manda el agua del cielo para que el ingeniero tiene agua para su finca. El empresario tiene agua para la finca de café, la finca de algodón, la finca de caña y la milpa, todo eso en el campo. Ese es, yo soy el que manda el agua, dice el Señor. Él es el que manda todo. Él es el gran yo, el poderoso yo, es Jesucristo, pero el hombre yo. Y yo toda la vida, que es, yo puedo, yo hago, nada, el hombre nada puede hacer sin la ayuda de Dios. El hombre nada puede hacer, Jesús dijo en su palabra: sin mí, dijo, nada podéis hacer. Qué bueno, cuando entendemos la voz de Dios y Dios es bueno con nosotros, por eso Él dice en su palabra: todo aquel que el Padre me da, vendrá a mí. Y el que a mí viene, no le echo fuera. Así dice la Biblia, San Juan 6:37. Todo lo que el Padre me da, vendrá a mí. Al que a mí viene, no le echo fuera. Porque Él descendió del cielo, no para hacer mi voluntad, sino la voluntad del que me envió. Él vino del cielo, Él no vino a hacer su voluntad, no, Él vino a cumplir lo que el Padre le dijo: vaya a predicar en la tierra. Él vino, por eso dice: de tal manera amó Dios al mundo, que dio el único Hijo, vino a morir aquí en esta tierra, vino a ser crucificado por toda la humanidad. Pero qué bueno es Dios con nosotros. Por eso dice: nosotros hemos creído, conocemos que Jesús, que tú eres el Cristo, el Hijo de Dios viviente, el Hijo de Dios viviente. Él es. Jesús le respondió: no os he escogido yo a vosotros los doce, uno de vosotros es el diablo, que es Judas, que traicionó a Jesús. Sabemos hoy día hay muchos que traicionan a Jesús, que no quieren escuchar la voz de Dios. Habla de Judas Iscariote, hijo de Simón, porque este era el que le iba a entregar, era uno de los doce. Hermanos, qué bueno aquellos que caminaran con Jesús, anduvieran con Jesús. Hermanos, no, nosotros no caminamos con Jesús, pero tenemos que hacer nosotros entender qué dice la palabra, porque Él dice en su palabra, el verso 51 yo soy el pan vivo que descendió del cielo, y si alguno comiera de este pan vivirá para siempre. El pan que yo le daré es mi carne, la cual yo daré por la vida del mundo. Dios se entregó, fue sacrificado en la cruz del Calvario. Hoy día los hermanos cuando ayunan, cuando oran, ¿sabes qué dice? Estoy en sacrificio. El que está ayunando no está en sacrificio. No tiene una corona en la cabeza, no tiene una corona en la espina en la cabeza, no tiene un clavo en la mano, hermanos. Entonces, cuando usted está orando, está ayunando, está platicando con Dios, no está en sacrificio. La boca del hombre dice que es sacrificio, y que es sacrificio, pues no sabe, no entiende. Y el hombre habla con Dios en la oración, habla con Dios en el ayuno, así. Qué bueno. Así que, hermanos, donde dice la palabra, dice acá Romanos 14:17, porque el reino de Dios no es comida ni bebida, sino justicia, paz y gozo en el Espíritu Santo. Porque el reino de Dios no es comida. Para entrar al reino de los cielos,

1 Corintios capítulo 2, verso 16, porque ¿quién conoció la mente del Señor? ¿Quién le instruirá? Mas nosotros tenemos la mente de Cristo. Su pensamiento de Cristo era para venir a rescatar. Entonces el pensamiento de nosotros también es para rescatar las almas. Y la palabra que predicamos no es de nosotros, es palabra de Jesucristo. Porque el reino de Dios no es comida ni bebida, sino justicia, paz y gozo en el Espíritu Santo. Él dijo en su palabra, no lleves al fuerte, no lleves calzado, no lleves botón, no hay que llevar nada en el camino. Así que, hermano, a veces entramos a caminar con 2 quetzales, con 5 quetzales, pero creer en Jesucristo y llegamos, no sé cómo llegamos, pero tampoco nos estamos pidiendo jalón para que nos lleve, no, que Dios toque, Dios mueve montaña. ¿Cómo llegamos, hermano? Es el camino. He viajado a México, he viajado a El Salvador con 5 quetzales, he viajado y he llegado, hermano. Dios me pone un carro en el camino, es el trabajo, anda trabajando en la obra de Dios. He creído, como Él dice, la mente de Cristo tenemos que llevar nosotros, porque Jesús no llevaba nada en la bolsa cuando salía a predicar. Así que la conclusión del mensaje, aquí terminamos. Romanos 14:20, no destruye la obra de Dios por causa de la comida. Todas las cosas, la verdad, son limpias, pero es malo que el hombre haga tropezar a otro con lo que come, solo pensando en la comida. Le está haciendo tropezar al prójimo, le está destruyendo la vida del prójimo, porque sinceramente, si tal vez el prójimo quiere ir a predicar, ya no prediques, hombre, venga para acá, mejor trabajemos. Le está destruyendo la obra de Dios. Pero gracias a Dios, aquellos pastores valientes, los evangelistas valientes que han creído en Jesucristo, que mis compañeros en batalla, tenemos que aprender a caminar por fe y creer en Jesucristo. Gracias, Padre amado, en este momento por tu palabra. Tú eres bueno, Señor Jesús. Bendice tu pueblo, Guatemala. Bendice Israel, Dios mío. Gracias, gracias, Padre. Gracias, gracias, Hijo. Gracias, Espíritu Santo. Amén. Amén. Bendice.

Comunícate con nosotros. Una bendición poder recibir tu comunicación. Los números de cabina son 3297-3741. 3297-3741. También puedes escribirnos a través de WhatsApp. Y 3626-5884. 3626-5884. Puedes escribirnos a través de WhatsApp. Será una bendición poderte atender. 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Y si nace en tu corazón bendecir esta emisora radial, como ella transmite bendición a tu vida, nuestro número de cuenta es 33 22 08 65 31, Banrural, a nombre de Rigoberto Ordóñez. 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La palabra de Dios dice en 2 de Corintios capítulo 9, en su versículo 7, dice: cada uno dé como propuso en su corazón, no con tristeza ni por necesidad, porque Dios ama al dador alegre. Porque la administración de este servicio no solamente suple lo que a los santos falta, sino que también abunda en muchas acciones de gracias a Dios. Por la experiencia de esta administración, glorifican a Dios por la obediencia que profesáis el Evangelio de Cristo y por la libertad de vuestra contribución para ellos y para todos. Asimismo, en la oración de ellos por vosotros, a quienes aman a causa de la superabundante gracia de Dios en vosotros. Gracias a Dios por su don inefable. Gracias, mil gracias por su ofrenda. Que Dios bendiga a

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1: Buenas noches, Dios les bendiga. Vamos a poner en manos de Dios este programa, que es un culto dedicado al Señor. Vamos a agradecer que nos acompañen en oración. Padre de la gloria, Dios altísimo, santo, santo, santo, venimos ante ti en el nombre que es sobre todo nombre, en el nombre de Jesucristo, el Rey de Reyes y Señor de Señores, nuestro Redentor y Salvador, rogando que tu Santo Espíritu, Dios amado, nos llene de pies a cabeza y que este mensaje penetre hasta partir el alma y el espíritu, las coyunturas y los tuétanos, Señor. Permite, Señor, que tu mensaje llegue a aquellas personas que están más necesitadas el día de hoy. Yo sé que tú nos vas a hablar, Señor, que tú le vas a hablar a aquellas personas que están desesperadas el día de hoy y que andan buscando consuelo, que andan buscando respaldo, que andan buscando auxilio, que andan buscando socorro. Háblales a su corazón, por favor. En el nombre de Jesucristo te lo rogamos. Y bendice a quienes estamos acá, Señor, en cabina, a nuestras familias, donde quiera que estén, en el nombre de Jesús. Bendito Dios, todo esto te lo pedimos en el nombre de Cristo Jesús. Amén y amén. Aleluya. Gloria a Dios.

Gloria a Dios, gloria a Dios. Expresiones poéticas acerca del amor y la bondad de Dios es el tema de esta noche. En Cantares, en el capítulo 8, dice la palabra de Dios: ponme como un sello sobre tu corazón, como una marca sobre tu brazo, porque fuerte es como la muerte el amor, duros como el Seol, los celos. Las muchas aguas no podrán apagar el amor, ni lo ahogarán los ríos. Pero Dios dice: amarás al Señor tu Dios con todo tu corazón, con toda tu alma, con toda tu mente. Dios pone por amor en nosotros el sello de su Santo Espíritu. Ese es el tema del día de hoy. Vamos a tratar de enfocarlos bajo la luz del Espíritu Santo que nos guíe. ¿Cuántas cosas ocurren en nuestra vida como consecuencia de creer en el amor de Dios, en el amor verdadero de Dios? Vivimos con una falsa concepción acerca de lo que es el temor de Dios, y eso nos afecta para en lugar de vivir temiendo al mundo, venimos a caer en las manos de un Dios castigador según la concepción normal y común del temor. Pero hoy vamos a enfocar precisamente ese aspecto. Quiero agradecerles que me acompañen a Mateo, al Evangelio de Mateo, el capítulo 19, en el versículo 14. Dice así la palabra bendita de Dios. Dice así: pero Jesús dijo, pero bueno, leamos el anterior. Entonces se fueron, le fueron presentados unos niños para que pusiese las manos sobre ellos y orase, y los discípulos les reprendieron. Pero Jesús dijo: dejad a los niños venid a mí, y no se lo impidáis, porque los niños es el reino de los cielos. ¿De quién es? Dice: de los niños es el reino de los cielos. Y este programa ha sido diseñado precisamente para niños, pero no precisamente niños en edad, sino que niños en espíritu. Yo le quiero hablar a usted, amigo, amiga, hermano, hermana, siervo, sierva, ministros. Le quiero hablar a usted para que esta noche se despoje de ese manto de grandeza, de todo conocimiento, de toda sabiduría, de toda soberbia, de todo orgullo, de toda vanidad, de toda arrogancia como consecuencia de lo que posee, y que escuchemos este mensaje como que si fuéramos unos niños. Para hablar del amor de Dios es necesario entrar en una dimensión de esa naturaleza. Entonces, ¿cómo? Quien no se hiciere como un niño no entrará en el reino de Dios. ¿Cómo podemos actuar como un niño? El reino de Dios es para aquellos con corazón puro y sencillo, como los niños. No sé si a usted le ha ocurrido, pero cuando somos bebés, cuando somos niños, cuando somos jovencitos, nosotros le tenemos una confianza ciega, ¿verdad? A papá y a mamá. ¿Pero por qué le tenemos una confianza ciega? Porque hemos aprendido a depender de ellos y nos han demostrado
que podemos depender de ellos, que ellos nos van a proteger, que ellos nos van a amparar, y que si son gente normal, nos van a amar, nos van a abrazar, nos van a acuchuchar, nos van a mostrar su cariño, ¿verdad? Con expresiones de ternura y de bondad. Nosotros creemos en eso y nos agarramos de su mano y caminamos de nuestro papá y de nuestra mamá, ¿verdad? Si nos dicen que nos tiremos al río, no te preocupes, aquí estoy yo. Si nos dicen que corramos, no te preocupes, no te va a pasar nada. Así actuamos los niños, ¿verdad? Yo recuerdo que cuando tenía más o menos 9, 10 años, recién entrado a la ciudad, porque yo soy de campo, muy campo, pues. Y entonces nos pidió un maestro en segundo grado, en una escuela primaria de ahí de la zona 19, en aquel entonces, en la colonia Monteverde, nos dijo el profesor, escríbanle un poema a su mamá, lo que le salga del corazón. ¿Y qué es un poema? Comenzamos a preguntar nosotros, ¿verdad? Díganle lo mucho que la quieren, ¿verdad? Y entonces yo escribí mi primer poema ahí, ¿verdad? Y para que saliera en el mural, ahí en el cartel, ¿verdad? En la cartulina que ponían. Y se lo escribí a mi mamá y le puse, y me dijo el profesor Ramiro, yo creo que ya no vive el profesor Ramiro, me dijo el profesor Ramiro, ¿qué nombre le va a poner? Ernesto, me dijo, ¿eh? Es de Ernesto, me dijo. Yo le dije, le voy a poner, mi mamá es una brújula. Y entonces, así fue. Y no, nadie más escribió más poemas, solo yo. Como que solo yo era el trabadito, ¿verdad? Y entonces, él escribió, le decía yo, que mamá, para usted, para mí, es como una brújula. Usted me guía y me conduce por el camino correcto. Y así decía, ¿verdad? Era una confianza total, ¿verdad? Yo confiaba en eso, ¿verdad? Yo confiaba en eso, recién saliendo de un, ¿cómo se llama?, de una separación entre papá y mamá, ¿verdad? También a mi padre, pero ya ahí ya más grande, ¿verdad? A mi madre le volví a hacer otro poema, pero ahora ya de mayor, ¿verdad? Ya pensando, la veía ella preparar sus cosas y decir, lucir sus joyas, ya muy grande, y entonces decía, yo ya me voy a ir. Entonces yo comencé a escribirle un poema realmente de amor, pero de amor de un hijo hombre hacia una madre ya anciana, ¿verdad? Y de igual manera ocurrió con mi padre, ¿verdad? Era una expresión de amor. Pero dejé de escribirle a ellos y comencé a escribirle a mi Dios, al Padre y a su Hijo, e incluso al Espíritu Santo, poemas de amor. Y alguien me decía, hay que guardarlos para ocasiones especiales, para escribirlos en un libro o para pero en otros ambientes, en otros ámbitos, no precisamente ahí en Facebook, es ahí muy, muy corriente eso, ¿verdad? Entonces dije yo, no, pues yo los escribí para que la gente los escuche. De nada me sirve meterlos en un libro si de todas maneras nadie los va a leer. Pasé a una librería por ahí y vi un montón de libros a 10 quetzales, a 5 quetzales, libros usados, ¿verdad? Y la mayor parte eran de poesía. Ahí están abandonados los libros. Entonces yo ya entendí, ¿por qué voy a gastar 25 mil quetzales en imprimir un libro que tiene bastante poesía para que nadie lo lea? Me voy a traumar. Mejor lo escribo y lo publico, y ahí le escribo cosas preciosas a mi Dios, ¿verdad? Yo no sé qué, cómo se comunica usted con Dios y cómo le manifiesta a usted a Dios su amor. Pero bueno, vayamos entonces al Salmo 103, si me acompañan. Salmo 103. Salmo 103. Y veamos qué dice el Salmo 103, ¿verdad? Hoy estamos de lente nosotros, porque por alguna razón no estamos, quizá nos está opacando un poquito la luz, ¿verdad? 103 del versículo 11 al 14, porque dice así, dice, por cuanto del 11, porque como la altura de los cielos sobre la tierra engrandeció su misericordia sobre los que le temen. Cuanto está lejos el oriente del occidente, hizo alejar de nosotros nuestras rebeliones. Eso, y el 13 dice,
Cuando el Padre se compadece de los hijos, se compadece Jehová. Como el Padre se compadece de los hijos, se compadece Jehová de los que le temen. Porque Él conoce nuestra condición, se acuerda de que somos polvo. O sea que tenemos un Padre que sabe cómo nos hizo, ¿verdad? Que nos hizo con una naturaleza que fenece, ¿verdad? Una naturaleza temporal. Pero nos hizo con un alma que puede ser eterna, ¿verdad? Y por eso nos trata con tanto amor y con tanto cariño y protección, ¿verdad? Ese es el Dios que nosotros tenemos. Entonces, grande es su amor por los que le temen, ¿verdad? Y ahí en el 103, en el mismo Salmo 103, dice así la palabra de Dios. Dice así la palabra de Dios para no dejar pasar por alto, para no dejar pasar por alto, ¿qué significa? ¿De qué temor estamos hablando, verdad? 103, 8, dice así la palabra de Dios. Salmo 103, 8. Dios es lento, dice, va. Misericordioso y clemente es Jehová, lento para la ira y grande en misericordia. Ese es nuestro Dios, el que tenemos, ¿verdad? Nosotros, los niños, los que creemos en Él, creemos que nuestro Dios, dice, y está escrito, que nuestro Dios es clemente, misericordioso, lento para la ira y grande en misericordia, dice, ¿verdad? Y en Proverbios 8:13 nos explica, no vamos a ir allá, está aquí, lo tengo resumido, el temor de Dios es aborrecer, escúcheme bien, el temor de Dios es que aborrezcamos el mal. Yo aborrezco, dice Dios, yo aborrezco el orgullo y la arrogancia.

Tenemos que venir con actitudes de niños, sin arrogancia, sin soberbia, ¿sí? Sin vanidad. Nosotros tenemos que renunciar al mal. Y para entender lo que es el mal, tenemos que buscar cuál es la voluntad de Dios. Y la voluntad de Dios es escrita en la palabra misma, ¿verdad? Ahora les voy a agradecer que me acompañen al Salmo 139. Salmo 139, por favor. Salmo 139. Así dice la palabra de Dios, 139, del 9 al 10. Veamos qué dice. Es la palabra lo que nos está hablando. Yo me gustaría muchísimo que le lleváramos la secuencia para ir entendiendo el propósito del mensaje, porque Dios nos habla como poéticamente y con amor, ¿verdad? La poesía es amor. Si tomare las alas del alba y hablar en el extremo del mar, y habitar en el extremo del mar, aún allí me guiará tu mano y me asirá tu diestra. Aún allí me guiará tu mano y me asirá tu diestra. Es para los que no le temen, para los que le tienen el temor santo a Dios, ¿verdad? Para ellos les está hablando el Señor acá, ¿verdad? Allí me asirá tu diestra. Pero acompáñenme a Sofonías. Al libro de Sofonías, veamos en el libro de Sofonías qué nos dice la palabra de Dios, ¿verdad? A veces nosotros nos queremos razonar todo lo que Dios hace con nosotros. Yo me he quejado durante un tiempo sin darme cuenta y sin agradecerle a Dios que en una de las congregaciones en las que he estado me han tratado mal, me trataron despectivamente, me provocaron y toda la cosa, me ofendieron realmente, y yo no levanté la mano, pero no entendía yo que el propósito era sacarme de allí, con el propósito de que yo me afianzara en este ministerio, porque lo había abandonado. Pero entonces, como que Dios me dijo, aquí es donde te quiero ver, haciendo mi obra. Y aquí estamos entonces el día de hoy. Ya no nos quejamos, damos gracias a Dios porque nos trataron mal allá, ¿verdad? En el 3:17 dice así la palabra de Dios. Jehová está en medio de ti. Poderoso, Él salvará. Se gozará sobre ti con alegría, callará de amor, se regocijará sobre ti con cánticos, ¿verdad? Jehová está en medio de ti, es poderoso, Él salvará, se gozará sobre ti con alegría, callará de amor. Se regocijará sobre ti con cánticos, ¿verdad? Por eso, yo sé que ustedes han escuchado ese canto precioso, pero cantado por niños.

Dios. Los niños cantamos así: el amor de Dios es maravilloso, el amor de Dios es maravilloso. Cántelo conmigo ahí en su casa. Es precioso el canto, pero eso, cántelo como niño, como niña, así como quien dice: papá, aquí estoy, escucha mi voz, soy un niño que quiero agradecer.

Verte, que quiero adorarte, quiero devolverte las caricias y las ternuras que tú me das a cada instante, que cuando estoy triste tú pones tu mano allí en mi corazón a través de tu Santo Espíritu y me demuestras que por la sangre del Cordero tú me has amado y me vas a amar hasta el fin del mundo. Bendito Dios, ¿verdad? Bueno, sigamos, sigamos, porque si no nos vamos a poner más sentimentales de lo normal, de lo que debemos estar. Isaías 49:15, vayamos al libro de Isaías 49. Isaías capítulo 49, versículo 15. Dice así la palabra de Dios. 49, 15 y 16 dice así: ¿se olvidará la mujer de lo que dio a luz para dejar de compadecerse del hijo de su vientre? Aunque olvide ella, yo nunca me olvidaré de ti. He aquí que en las palmas de las manos te tengo. Atención. He aquí que en las palmas de las manos te tengo esculpida. Delante de mí están siempre tus muros. Con amor le estaba hablando a Jerusalén, aquella ciudad fortificada, ¿verdad?, que estaba atemorizada, pero Dios con amor le dice que él, si la mujer se olvida de lo que dio a luz, él no dejará de compadecerse del hijo, ¿verdad?, así, de sus hijos, de su pueblo. Él nunca se va a olvidar que la tiene en la palma de su mano. Yo siempre que oro le digo al Señor, y le oro especialmente cuando me pongo así tierno como papá Dios, ¿verdad? Y le oro por mis hijos y le digo: Señor, bendícelos y recíbelos como tus hijos, que estén en la palma de tu mano y que de ahí nadie los arrebate, Señor. Que sean como la niña de tus ojos, Señor. Bendito Dios. Vayamos a Oseas. Acompáñenme a Oseas. Acompáñenme al capítulo 11 de Oseas, a los versículos 2 y 4, por favor. Dice así la palabra de Dios: cuanto más yo los llamaba, tanto más se alejaban de mí. A los Baales sacrificaban y a los ídolos ofrecían sahumerios. Le ofrecían sahumerios y alabanzas a los futbolistas, a los basquetbolistas, hasta los megaapóstoles, hasta los pastores, ¿verdad? Porque hay algunos que quieren ser alabados y quieren ser reconocidos, quieren que los alaben, ¿verdad? Hay muchos hombres en el mundo, presidentes, que quieren ser alabados, que quieren ser reconocidos, que quieren recibir premios Nobel, ¿verdad? Por el desempeño de sus funciones. Cuando, pues, esa es su obligación, ¿verdad? Están para servir. Nadie es superior a la ley. Por eso deben estar conscientes de que su vida debe estar dedicada al servicio, pues el país, pues el pueblo les paga, ¿verdad? Se cobran los impuestos precisamente para que los servidores públicos hagan eso, no para que se engrandezcan, ¿verdad?, sino que alabemos a Dios y exaltemos a Dios en lugar de estarles rindiendo culto y levantándoles altares, ¿verdad? Pero bueno, sigamos acá porque nos emocionamos a veces porque queremos realmente agradar a Dios. Son tiempos finales y la gente debe entender que ya no estamos para darle rindiendo culto a los hombres, sino a Dios, ¿verdad? Entonces, decíamos que Oseas 11, del capítulo 2 al 4, cuanto más yo los llamaba, tanto más se alejaban de mí. A los Baales sacrificaban y a los ódiles y a los ídolos ofrecían sahumerios. Yo con todo eso enseñaba a andar al mismo Efraín, tomándole de los brazos, y no conoció que yo le cuidaba. Quítele el nombre Efraín y póngale su nombre allí a esta lectura bíblica, porque la palabra de Dios es para todos. Póngale su nombre allí. Yo con todo eso enseñaba a andar al mismo Ernesto, al mismo Eddie Ernesto, a la misma Ana, al mismo hermano Rigo, qué sé yo, ¿verdad? Tomándole de los brazos, y no conoció que yo les cuidaba. Con cuerdas humanas los atraje,
con cuerdas de amor, y fui para ellos como los que alzan el yugo de sobre su cerviz, y puse delante de ellos la comida. Gloria a Dios, gloria a Dios. Así es nuestro Dios, con cuerdas de amor nos atrae, con cuerdas de amor, y es para nosotros como el que alza, como el que nos quita el yugo sobre nuestra cerviz y pone delante de nosotros las bendiciones, ¿verdad? Tenemos que entender que es el Dios que tenemos, ¿verdad? Que nosotros nos alejamos y Él trata de acercarnos, nos atrae con amor, ¿verdad? Pero nosotros no comprendemos su amor. Y solo queremos como, ahí sí nos volvemos niños, pero niños berrinchudos, ¿verdad? Yo quiero esto, yo quiero esto, yo quiero esto. Y nos empecinamos en estar pidiendo lo que a lo mejor a Dios no le agrada, ¿verdad? Pero bueno, voy a rogar a hermana Ana que por favor nos haga el favor, que nos ponga esa cancioncita que la que tenemos preparada, ¿verdad?

a Dios, gloria a Dios. En Jeremías 31, del versículo 32 al 34, dice así, leyendo desde el 31: He aquí que vienen días, dice Jehová, en los cuales haré nuevo pacto con la casa de Israel y con la casa de Judá, no como el pacto que hice con sus padres el día que tomé su mano para sacarlos de la tierra de Egipto, porque ellos invalidaron mi pacto, aunque fui yo un marido para ellos, dice Jehová. Pero este es el pacto que haré con la casa de Israel después de aquellos días, dice Jehová. Daré mi ley en su mente y la escribiré en su corazón. Daré mi ley en su mente y la escribiré en su corazón. Y yo seré a ellos por Dios y ellos me serán por pueblo. Bendito Dios. Y el 34 dice: Y no enseñará más ninguno a su prójimo, ni ninguno a su hermano, diciendo: Conoce a Jehová, porque todos me conocerán, desde el más pequeño de ellos hasta el más grande, dice Jehová, porque perdonaré la maldad de ellos y no me acordaré más de su pecado. Un Dios misericordioso, un Dios perdonador, un Dios que ya no se va a acordar más de nuestros pecados, aun a pesar de que no lo merecemos, pero es un Dios grande en amor. El amor es la esencia de Dios y por ello su infinita misericordia, ¿verdad? Entonces, pero si vamos ahí mismo a Jeremías 31:3, podemos observar lo que dice la palabra de Dios en Jeremías 31:3. Dice así la palabra, dice así: Jehová se manifestó a mí hace ya mucho tiempo, diciendo: Con amor eterno te he amado, por tanto te prolongué mi misericordia. Dios nos está hablando. Con amor eterno te he amado. Desde antes de la fundación del mundo, Dios nos ha amado con amor eterno. Por tanto, nos prolongó su misericordia. ¿Será que esa forma de actuar es una forma temeraria y qué? ¿Y grotesca de hablarnos? ¿O es un amor? Es un amor perfecto, santo y puro. Así nos habla Dios. Quiere perdonarnos, quiere bendecirnos, quiere tocarnos con amor de esa manera. Dios quiere escribir en nosotros, que nosotros seamos como sus pinceladas, que seamos como la expresión de un pincel en su mano, con la cual Dios va a ir dibujando, es decir, rasgos preciosos, rasgos artísticos, rasgos poéticos, rasgos expresivos de un amor santo y puro, de un amor limpio. Así se llama uno de mis poemas, que precisamente, pero no quise recitar el día de hoy, precisamente estará en será la introducción a uno de mis libros. Pero Dios escribe con nosotros en un lienzo y nos va mostrando, nos va presentando las alternativas para que nosotros empecemos a creerle de que no somos poca cosa, que si bien es cierto, al final seremos como polvo, pero en las manos de Dios, en el amor de Dios, nosotros somos instrumentos que construyen, instrumentos que producen, instrumentos que generan grandeza, instrumentos que bendicen al mundo, instrumentos que conducen y que guían, instrumentos que se convierten en líderes espirituales para ir y llevar el mensaje de la palabra de Dios. Y eso es amor de Dios. Eso es un temor santo que consiste precisamente en obedecer la voluntad de Dios, ¿verdad? Y si observamos, bueno, estábamos aquí, Jeremías 31, ¿verdad? Sí, ahora vayamos al Salmo 136:1. Veamos cómo andamos con ese tiempecito. Ahí
Mínimamente nos retrasamos ahí al inicio, ¿verdad? Pero bendito sea Dios con un propósito en todo, ¿verdad? Para que saliera esto excelente, ¿verdad? Pues no de parte mía, sino que de parte de Dios, porque es el Espíritu Santo el que yo estoy seguro que está transmitiendo y está llevando este mensaje en el amor de Dios, ¿verdad? En el amor de Dios. Si usted lo analiza, si usted se somete al mensaje, va a entender que verdaderamente Dios nos está hablando. En el Salmo 136:1 dice la palabra de Dios de esta manera: alabad a Jehová, porque Él es bueno, porque para siempre es su misericordia. Alabemos a Jehová, alabemos a Jehová, porque Él es bueno, porque para siempre es su misericordia. Creámosle, pidámosle que nos engrandezca la fe, que nos aumente la fe para creer como niños y esperar gloria de Dios en nuestra vida y en nuestra familia, en nuestra descendencia, en los que amamos, para que haya, que para que nazca en nuestro corazón un amor puro y limpio, para que nos dé una mente aprobada, que nos dé un corazón puro, para que nos dé manos limpias, para que nuestra expresión sea el provenga del corazón de Dios, para que nuestros actos sean pinceladas preciosas de amor de parte de Dios para nuestra vida y para aquellos con los que nos relacionamos. Dios es precioso. Vayamos al Salmo 23:1. Salmo 23:1. Sigamos observando cómo Dios, que Dios es un artista, que Dios es un escritor, que Dios escribe el amor en así poéticamente y nos habla de manera tan preciosa, ¿verdad? Un día combiné el Salmo 23 con el Salmo 91. Estrofa con estrofa, una tras otra, y fui viendo la articulación armoniosa de Dios en esos dos poemas de amor que Dios escribió, que es una expresión de amor para su pueblo. Dice así la palabra bendita de Dios. Salmo 23:1 dice: Jehová es mi pastor, nada me faltará. En lugares de delicados pastos, créalo, créalo, créalo, en lugares de delicados pastos me hará descansar. Junto a aguas de reposo me pastoreará, confortará mi alma. Me guiará por sendas de justicia, por amor de su nombre, aleluya. Aunque ande en valle de sombra y de muerte, no temeré mal alguno, porque tú estarás conmigo, tu vara y tu cayado me infundirán aliento. Gloria a Dios. Hay poder en el amor de Dios. El amor de Dios vence todo temor. El amor de Dios nos conduce por senderos de luz, de paz y de bendición. El amor de Dios nos permite ver la luz allá al final del túnel. Isaías 54:10. Nos emocionamos con la palabra de Dios. Perdonen ustedes que me emocione yo con la palabra de Dios. Y más me emociono cuando es poesía de Dios. Isaías 54:10 dice de esta manera: porque los montes se moverán y los collados temblarán, pero no se apartará de ti mi misericordia. Escuche bien. Cuando sea el fin, y aún ahora en estas tribulaciones, los montes se moverán, las guerras tronarán, la tierra temblará, los valles se alzarán, la maldad se incrementará, pero dice Dios, porque los montes se moverán y los collados temblarán, pero no se apartará de ti mi misericordia ni el pacto de mi paz.
quebrantará, dijo Jehová, el que tiene misericordia de ti. ¿Quién? El que tiene misericordia de ti. Pero no se apartará de ti mi misericordia. Créale a Dios. Es su palabra. No es mi palabra. Salmo 25:6. Preciosos los salmos, ¿verdad? Salmo 25:6 dice de esta manera: acuérdate, oh Jehová, de tus piedades y de tus misericordias, que son perpetuas. La misericordia de Dios es perpetua, y por eso nos llama a tiempo y fuera de tiempo para que nos arrepintamos. Vamos concluyendo, pidiendo a Dios que el tiempo nos alcance. Primera carta de Juan, la primera carta de Juan, la primera epístola de Juan, que está casi al final allá. Dice así la primera epístola de Juan, capítulo 4, versículo 8. Dice así la palabra de Dios, 8:9. El que no ama no ha conocido a Dios, porque Dios es amor. Esto es esencial. No digamos que somos cristianos y llegamos mintiendo. Yo soy cristiano como vos. Yo soy cristiano como usted. Palabras, palabras, palabras. Amemos, no le tendremos trampas ni zurzamos estrategias de maldad en contra de nuestro prójimo, de nuestro amigo, de nuestra amiga, de nuestro hermano, de nuestra hermana. Hablemos claro. Dios es amor, y a veces Dios tiene que actuar con rigidez y tiene que corregir con fuerza y disciplinar para que nosotros entendamos, y pone en el camino trabas y pruebas. Y a veces nosotros actuamos de igual manera, pero que a veces no nos entienden y nos tildan como malos, ¿verdad? A veces, para que podamos entender las cosas, es necesario que seamos sacudidos de una u otra manera para que podamos entender. Hay quienes se vuelven, dice que tus enemigos son los de tu casa, dice por ahí en una parte de la Biblia. Se vuelven enemigos de la noche a la mañana y uno no sabe ni por qué. A veces por celos, a veces por resentimiento. Por eso es que no hay que brillar mucho ni andar que presumiendo uno lo mucho que tiene o lo mucho que sabe, porque los demás se ofenden y se sienten menos. Hay que saber, en el nombre de Dios hay que saber, pero edifiquemos y bendigamos con ello, ¿verdad? Entonces estamos en 1 Juan 4, 8 y 9. En esto se mostró el amor de Dios para con nosotros, en que Dios envió a su Hijo unigénito al mundo para que vivamos por él. ¿En qué se mostró el amor de Dios? En que Dios envió a su Hijo unigénito al mundo para que vivamos por él. ¿Cómo así? Ya vamos a ver. Juan 15:12. Vayamos al Evangelio de Juan. Al Evangelio de Juan, capítulo 15, versículo 12. Espíritu Santo, pinta las pinceladas del Padre ahí en el corazón, con la sangre del Cordero ahí en el corazón y en la mente del que escucha. Juan 15:12. Dice así la palabra de Dios, Juan 15:12. Este es mi mandamiento: que os améis unos a otros como yo os he amado. ¿Qué sentirá Dios en su corazón cuando ve que nos habla y nos habla y nos habla y nosotros no podemos cumplir su mandamiento? Porque es bien difícil
amar a los que nos maldicen y a los que nos atacan, a los que nos roban, a los que nos engañan, a los que se aprovechan de nosotros, a los que no tienen temor de Dios, que usan el nombre de Dios sin saber que van directo a un lugar de tormento, que usan el nombre de Dios abusivamente y respetuosamente sin saber que le están rindiendo culto al mismísimo Satanás. A usted le hablo, a usted amigo, a usted amiga, a usted hermano, a usted hermana, a usted ministro, ministra, a usted le hablo. No prediquemos lo que no vivimos. Mejor que empecemos a tratar de vivir lo que está escrito en la palabra de Dios, para poderlo predicar con obras y no con palabras. Yo no soy perfecto. Yo no puedo cumplir esto todavía. Quiero hacerlo, estoy intentando, estoy en la lucha. Luchemos por ello. Amémonos unos a otros. Efesios, vayamos a la carta a los Efesios. A la carta a los Efesios, en el capítulo 5, versículo 2, dice así la palabra de Dios bendita. Pero bueno, desde el primero dice: sed pues imitadores de Dios como hijos amados. Somos amados por Dios. No digamos que somos hijos de Dios, porque no nos ha amanecido, porque la sangre de Cristo no nos ha lavado. Para ser hijos amados de Dios, tenemos que creer que esa sangre del Cordero derramado en la cruz del Calvario valió la pena, y que realmente creímos firmemente en que era el Hijo unigénito de Dios, que era el Cordero Santo el que estaba siendo sacrificado allí. Y andad en amor, como también Cristo nos amó y se entregó a sí mismo por nosotros, ofreciendo en ofrenda y sacrificio a Dios en olor fragante. ¿Quién es ese Cristo? Romanos 8:39. Regresemos un poco. Romanos 8:39. Capítulo 8, versículo 39. Estamos hablando del amor poético y amor hermoso de Dios. 8:39. Bendito sea el nombre de Dios. Ni lo alto, ni lo profundo, ni ninguna otra cosa creada nos podrá separar del amor de Dios, que es en Cristo Jesús, Señor nuestro. ¿Ya es su Señor, el Señor Jesucristo? Mío sí es, yo lo creo por fe. ¿Y de usted? Por eso nos esforzamos para dar a conocer el nombre de Cristo, porque Cristo vino para dar a conocer el nombre de su Padre Dios. El nombre de su Padre Dios. Efesios 2:4. Efesios 2:4, otra vez, pues regresemos a Efesios 2:4. Aleluya. Gloria a Dios. Efesios 2:4 dice así la palabra de Dios. Aleluya. Pero Dios, que es rico en misericordia, por su gran amor con que nos amó. Que es Dios rico en misericordia, por su gran amor que aunque nos amó, que aun estando nosotros muertos en pecados, nos dio vida juntamente con Cristo. Por gracia sois salvos, por gracia, no por actos, por gracia, no por obras, por gracia. Mateo 22:37. Libro, Evangelio de Mateo 22, versículo 37, dice así la palabra bendita de Dios. Jesús dijo: amarás al Señor tu Dios con todo tu corazón y con toda tu alma
y con toda tu mente. Ese es el mandamiento supremo de amor. Queremos formar parte de ese reino. Amemos a Dios por sobre todas las cosas, con toda nuestra alma, con toda nuestra mente. Primera de Pedro 4:8. Primera de Pedro 4:8. Y ante todo, tened entre vosotros ferviente amor, porque el amor cubrirá multitud de pecados. Cubrirá multitud de pecados el amor. Amemos para ser perdonados. Primera de Timoteo 1:5. Primera de Timoteo 1:5. Ya casi estamos terminando. Así despacito. Ahora ya camina lento, dicen, ¿verdad? Y así caminamos ya. Primera de Timoteo, capítulo 1, versículo 5, dice: pues el propósito de este mandamiento es el amor nacido de corazones, de un corazón limpio. ¿De dónde? De un corazón limpio y de buena conciencia y de fe no fingida. No mienta. Pero la mayor expresión del amor de Dios, ¿cuál fue? Para usted y para mí. ¿Cómo se expresó Dios para con nosotros? Así lo escribió y así está en sangre derramada en la cruz del Calvario. Dice así: yo no tengo una fe fingida, mis palabras no son fingidas, mis palabras son verdad. Y dice así mi palabra, dice el Señor, porque de tal manera amó mi Padre al mundo, que ha dado a su Hijo unigénito, que me ha dado a mí, dijo Jesucristo, para que todo aquel que en él crea, para que todo aquel que en mí crea, no se pierda, mas tenga vida eterna. ¿Quiere usted tener vida eterna? Crea en Jesucristo. Recíbalo en su corazón como su único y suficiente Salvador. Ya no razone, sea un niño, abandónese en los brazos de Cristo, abandónese en el consejo de Dios y reciba a Cristo en su corazón como su único y suficiente Salvador. Confiéselo, porque con el corazón se cree, pero con la boca se confiesa para salvación. Dígale: te recibo, Cristo, en mi corazón, como mi Salvador, como mi Redentor, como el Hijo unigénito de Dios. Dios le bendiga. Dios le bendiga. No hay comentarios, ¿no?

darle lectura a unos mensajes. El hermano Rigo Ordóñez: estimado hermano, le deseo muchas bendiciones desde San Marcos. Lo estamos viendo con mis padres. Les envían saludos y saludos a Anita. Di gloria a Dios. Dios bendiga, hermano Rigo. Que bendiga a su familia, bendiga allá a todo ese pueblo bendito de Dios. Rigo Ordóñez: qué hermoso poema espiritual. Así es Dios, ¿verdad? Escribe poemas de amor y pinta pinceladas benditas de amor. El Señor es nuestro pastor, en Él creemos, ¿verdad? Y hermana Ani Baltasar, Dios la bendiga. En el nombre de Jesús, amén y amén. Gloria a Dios.

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1: Toda confesión antipromesa que ha habido en tu vida, sácala. Toda confesión que sale de tu boca y no lo voy a poder, y no es para mí, y me voy a morir, y tal vez Dios se equivocó, y fue que me soñé, no, esas palabras negativas, sácala, porque Dios dice, según hables a mis oídos, así haré yo.
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muchas cosas que nos hacen daño. 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

esposa mía, pido a Dios que te bendiga y que muchos, muchos años con amor te pueda amar. 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

amor convenenciero y nunca deja de amar. 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

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Y si nace en tu corazón bendecir esta emisora radial, como ella transmite bendición a tu vida, nuestro número de cuenta es 33 22 08 65 31, Ban Rural, a nombre de Rigoberto Ordóñez. 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La palabra de Dios dice en 2 de Corintios capítulo 9, en su versículo 7, dice: cada uno dé como propuso en su corazón, no con tristeza ni por necesidad, porque Dios ama al dador alegre. Porque la administración de este servicio no solamente suple lo que a los santos falta, sino que también abunda en muchas acciones de gracias a Dios. Por la experiencia de esta administración, glorifican a Dios por la obediencia que profesáis el Evangelio de Cristo y por la libertad de vuestra contribución para ellos y para todos. Asimismo, en la oración de ellos por vosotros, a quienes aman a causa de la superabundante gracia de Dios en vosotros. Gracias a Dios por su don inefable. Gracias, mil gracias por su ofrenda. Que Dios bendiga a

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Isaías capítulo 6, por favor. En el año que murió el rey Uzías, vi yo, dijo Isaías, al Señor, sentado sobre un trono alto y sublime, y sus faldas llenaban el templo. Por encima de él habían serafines, cada uno tenía 6 alas, con 2 cubrían sus rostros, con 2 cubrían sus pies y con 2 volaban. Y el uno al otro daban voces, diciendo: Santo, Santo, Santo, Jehová de los ejércitos, toda la tierra está llena de tu gloria. Y los quiciales de las puertas se estremecieron con la voz del que clamaba, y la casa se llenó de humo. Vamos a orar, por favor. Padre, en el nombre que es sobre todo el nombre, te pedimos que nos hables con poder y autoridad en esta noche. Me humillo delante de ti y reconozco que tú estás aquí. Padre, ya hemos orado y confiamos. Ya el reverendo Palacios oró en el hotel y oró ahora, y confiamos en el nombre de Jesús. Envía tu palabra a Brasil ahora mismo. Envía tu palabra al cuerpo de Rosa ahora mismo. Por el poder de tu palabra, cáncer, a ti te hablo en el nombre de Jesús. La palabra de Dios dice que Él te llevó cáncer en la cruz del Calvario, que por su llaga fuimos sanados. Ahora mismo en el nombre de Jesús, atamos tu poder y te echamos fuera de este cuerpo para que no necesite ni operarse. En el nombre de Jesús, en el nombre de Jesús, en el nombre de Jesús, en el nombre de Jesús, en el nombre que es sobre todo nombre, te echamos fuera del cuerpo de Rosa ahora mismo, porque creemos que tú lo puedes hacer. Padre, derrama de tu gloria y de tu poder en esta noche. Derrama de tu unción en este lugar, porque solamente tú puedes hablarnos con poder y autoridad. En el nombre del Señor Jesucristo, en el nombre del Señor Jesucristo, en el nombre del Señor Jesucristo, en el nombre del Señor Jesucristo, para tu honra y para tu gloria. Te pedimos esto por la fe. Amén. Podés sentar, hermanos, por favor. Gracias. Dios, ¿qué es Dios para ti? La palabra escapa al entendimiento humano, la palabra Dios. ¿Qué es Dios? Los teólogos se perdieron en sus definiciones teológicas en Dios. Nadie puede dar una definición de Dios. Dios es Dios. No hay una definición para la persona de Dios. La única manera para que usted pueda entender a Dios, es la única manera que usted lo puede hacer, es a través de Jesús. Porque Él, siendo Dios, tomó forma de hombre y se tornó hombre. Y para usted conocer

conocer el carácter de Dios, tendrás que pasar por el nuevo nacimiento. Moisés dijo, quiero ver tu gloria. Dios le dijo a él, oh, that's impossible, my friend. Eso no es posible. No hay hombre que pueda verme y seguir vivo. Pero yo te voy a dar una oportunidad. Dios tomó a Moisés y le puso escondido en una roca. Y la gloria de Dios pasó. Y la Biblia dice que Moisés vio las espaldas de Dios, ¿no es cierto? Sí, pero Moisés no pudo haber visto las espaldas de Dios porque Dios no tiene espaldas. Dios es espíritu. Moisés vio a Jesús. La gloria de Jesús pasó. Jesús se presentó a 78 personas en el Antiguo Testamento. Dios es espíritu. Es espíritu. Dios dijo a Moisés, escóndete en la roca para que algún día veas mi gloria. Tienes que esconderte en la roca. ¿Qué es esto? Tienes que esconderte en la roca, pasar por Cristo, el nuevo nacimiento primero, Cristo, la roca viva. E entonces algún día podrás conocer la gloria mía y podrás verme a mí. Tienes que pasar en la roca. Dios, tantos teólogos con tanto intelectualismo se pierden en la definición de la persona Dios. Si nosotros no tenemos la capacidad para ir en el desierto de Palm Springs, en California, a 120 grados de calor, y mirar para arriba y ver al sol, usted no puede ver a Dios a menos que esté cubierto en la sangre de Jesús y con cuerpo glorificado. Cuando nosotros en 86 cruzamos el desierto del Sinaí, de Egipto a Israel, y cuando pasamos el canal de Suez, yo pregunté al motorista del autobús, ¿cuántos grados de calor está afuera? Y él me dijo, 143. ¡143! Y paramos el autobús a los pies del monte Sinaí, donde Moisés subió para recibir la gloria de Dios y la ley de Dios. Era increíble ver el calor ardiente del desierto. Cuando nosotros pensamos que Israel caminó 40 años en el desierto, usted dirá que calorazo era el desierto y que frío por la noche. Era cierto, había calor y había frío, pero Israel tenía aire acondicionado en el desierto, porque la nube durante el día le cubría para que el sol no le hiciera daño, y durante la noche la columna de fuego les traía calor, del cual era Jesús, él mismo, el Shekinah. ¿Qué es Dios? El otro día los científicos rusos estaban, cuando era la Unión Soviética todavía, estaban ellos en Siberia haciendo una perforación. ¿Perforación se dice en el piso? Perforando, y fueron. Y de momento, la herramienta que estaba usando para perforar el piso cayó para abajo. Y la cuerda donde estaba esa herramienta, y cayeron millas. Para abajo. Y los científicos dijeron, no puede ser. La tierra tiene que ser rocosa. Hay que haber rocas, porque la geología enseña que el mundo fue creado de una explosión atómica o de una explosión. Entonces las piedras más viejas están arriba de las más nuevas, y entre la piedra vieja y la nueva hay una camada rocosa en ella, que la tierra no puede haber un hueco. No puede ser oca, no puede, era imposible que hubiera caído las herramientas. Entonces llamaron a los científicos y pusieron micrófonos y levantaron la herramienta. Y cuando midieron las millas de la herramienta, fueron más de 14 millas para abajo que cayó la cuerda. Y le pusieron micrófonos ultrasensibles y le bajaron para abajo. Cuando le bajaron para abajo y llegaron a una cierta a profundidad de 10 millas o 11 millas debajo de la tierra, empezaron los científicos rusos a oír gemidos, clamores. La gente gritaba y clamaba y decía, agua, agua, agua, sáqueme de aquí, sáqueme de aquí, sáqueme de aquí, estoy en tormento, sáqueme de aquí, sáqueme de aquí. Ellos tuvieron tanto miedo que dejaron las herramientas y dejaron toda la incursión que estaban haciendo y salieron corriendo. Qué extraño cuando Jesucristo dijo, no habrá ningún otro señal a menos el señal de Jonás, que pasó 3 días y 3 noches en el seno del gran pez.
Proverbios dice que el camino del justo está para arriba, para escapar del camino del infierno que está para abajo. Entonces los científicos de Massachusetts fueron a Siberia a investigar lo que era, y ellos encontraron que en el centro de la Tierra existe, escuche, una pelota de fuego tan grande que ellos la descubrieron a 100 millones de grados de calor. Pero como la ciencia siempre está atrasada, el libro de Job dijo que es el libro más antiguo de la escritura, es el libro de Job, no Génesis, es Job. Job fue contemporáneo de Moisés. Cuando Moisés pastoreaba las ovejas de su suegro Jetro, Moisés conoció a Job. Job es el libro más antiguo de la escritura, no habla de leyes, ni de sacrificios, ni de holocaustos. Usted no va a encontrar, porque es antes de Génesis, de cualquier otro libro. El libro de Job dice que en el centro de la tierra hay un fuego que consume. El otro día la universidad en Pensilvania y Massachusetts descubrieron que la lengua domina todo el cuerpo y las actitudes del hombre. ¡Qué extraño! Santiago lo dijo a 2000 años atrás, que la lengua dominaba todo lo que es el cuerpo. ¿Qué es el hecho? Dios. ¿Usted cree que cuando Jesús levantaba sus ojos para orar, porque Él nunca cerró sus ojos? Nosotros cerramos porque es una costumbre, pero no hay base bíblica que cerremos los ojos. Pero lo cerramos porque es reverencia, inclinar la cabeza, cerrar los ojos. Pero Jesús no inclinaba la cabeza ni cerraba, Él levantaba su cabeza y miraba al Padre y decía: gracias te doy, oh Padre, porque siempre me oyes. ¿Quién usted cree que vio a Jesús? ¿El cielo poluido de Nueva York? ¿El cielo poluido de Los Ángeles? ¿Quién usted cree que vio a Jesús? El Padre. ¿Quién le iba a mirar? Si Esteban vio a Dios y Jesús a la derecha del Padre, el Hijo no iría a ver al Padre. ¿Cómo usted interpreta esa escritura? Nadie subió al cielo, sino el Hijo del Hombre que descendió del cielo y está en el cielo. ¿Cómo es eso? ¿Descendiste o subiste? Ponte de acuerdo, porque yo no entiendo. Nadie subió al cielo. Quiere decir que Elías no fue arrebatado al cielo, porque carne y sangre no puede heredar el reino de Dios. Elías no subió al cielo, Elías fue al seno de Abraham, en el centro de la tierra, del otro lado del infierno, donde estaban los santos del Antiguo Testamento esperando la redención, que Jesús se presentaría con Yeshua y Amashiach, con el Mesías, con la llave de la mano en sus manos del infierno y del fuego. La parábola del rico y de Lázaro. El rico no vio a Lázaro en el seno de Abraham, al otro lado. Ese es el paraíso de los santos del Antiguo Testamento, que ya no existe más, porque Cristo, cuando resucitó de los muertos, llevó a los santos para la gloria eterna. Pero Elías no había ido al cielo, ni Enoch. Carne y sangre no puede heredar el reino de Dios. Nadie subió al cielo, sino el Hijo del Hombre, Él, hablando de Él mismo, descendió del cielo y está en el cielo. ¿Cómo es esto? ¿Tú descendiste o está arriba? Para Él era igual. Él solamente estaba limitado a uno de sus poderes, su omnipresencia física. No te engañes cuando la Escritura dice que Él no quiso ser igual. No quiso ser igual, pero no dejó de ser Dios. No quiso ser igual a Dios. Josué Erion, yo no tengo mi nombre, Él no será igual que yo. Él tiene su personalidad, pero Él seguirá siendo mi hijo. ¿Se entiende? El único motivo que Jesús estaba limitado era su omnipresencia física. Pero mismo así, Él vio a Natanael venir de 3000 millas de distancia y le dijo: antes que viniera a mí, yo te vi debajo de la higuera. ¿Qué es esto? La omnisciencia de Dios. ¿Usted cree que cuando Jesús oraba como tú y yo? ¿Por qué que Jesús oraba solo? Porque sus discípulos no tenían capacidad de orar con Él. ¿Cómo usted cree que Jesús oraba? Jesús se echaba sobre una piedra y Él iba y se sentaba en la presencia del Padre. Nadie le subió al cielo, sino el Hijo del Hombre que descendió del cielo y está en el cielo. Él estaba en la tierra, pero Él estaba en el cielo. Él es el dueño del cielo. Si Satanás tiene entrada al cielo, el Hijo de Dios no va a tener entrada al cielo. Soberano es Dios. Cuando Jesús dejó el trono, Él arriesgó todo. Él arriesgó todo. Él pudiera haber fallado porque fue hombre y fue tentado en todo.
Dios para ti. ¿Qué es el hecho Dios? ¿Soy un siervo de Dios? ¿O soy un hombre de Dios? ¿O una mujer de Dios? La Biblia dice en primer lugar que Isaías vio a Jehová, Dios de los ejércitos, y que su trono es alto y sublime. Esa palabra alto y sublime, esa palabra sublime, esa palabra hebrea, en el hebreo sublime, es incomparable. No existe, excepcional, maravilloso, estupendo, grandioso. Esa palabra sublime es, no hay nada en la faz de la tierra que pueda compararse al trono de Dios. Nada. La Biblia dice que la tierra es ¿qué? El estrado de sus pies. ¿Qué es estrado? El carpet que está delante de la puerta de la casa dice, welcome. ¿Qué usted hace cuando usted llega a mi casa? Usted limpia sus pies, ¿no es cierto? Están limpios, pero por cortesía es que el huésped tiene que hacerlo para que el que le está hospedando le vea que limpia sus pies. Es ética. ¿Sabe lo que es la tierra para Dios? Los hombres se pelean. Y si invaden países, es donde limpia sus botas tejanas. Eso es la tierra. Y el cielo es el trono de Dios. Si el cielo es el trono de Dios, ¿qué tamaño es su trono? ¿Qué es el trono de Dios? El trono de Dios se extiende de un extremo del universo al otro, porque el universo no tiene fin. Porque si el universo no tuviese fin, entonces Dios es limitado. El universo que Él creó por el poder de su palabra no tiene fin. Él es infinito como Dios es infinito. Como Carl Jung, el gran filósofo cristiano, dijo, Dios es tan grande que no es Él que cabe en el universo, es el universo que no puede caber adentro de Él. Él es tan grande, tan poderoso, que no hay nada imposible que Él lo pueda hacer. Él puede hacer todo. Nada es imposible para Dios. Y cuando yo digo nada, yo estoy diciendo nada. Cuando yo digo nada, no es Benihim, no. Cuando yo estoy diciendo nada, es nada. Déjame decirte a ti, my friend. Cuando Dios tuvo el propio... Escuche esto, que esto es profundo, por favor. Te voy a dar carne para comer, pero New York Steak, well done. Bien hecho, con dos huevitos arriba. Para que usted vea lo que es los atributos de Dios. Es que quiero hablar de ese mensaje para que el diablo oiga y vea que a mí no me va a avalar. Que a mí no me va a avalar porque mi hermana tiene cáncer. Porque yo sé que mi Redentor vive y al fin se levantará del polvo. Bendito sea el nombre de Jesús para siempre. Él es alto y sublime. Venga conmigo, por favor. Abre tu Biblia conmigo, por favor. Primero Reyes, capítulo 8, versículo 27. Vamos despacito, clavar el cuchillo, pero despacito. Así como se mata un cochinito, así, ¿sabe cómo lo hace un lechoncito? Despacito le entra así, le rasga adentro así. Al principio le da pena, pero después unas costillitas asadas ya servido, ¿no? Vamos a clavar el cuchillo y poner a Satanás en su lugar hoy. A donde él merece estar, en el infierno. En el nombre de Jesús. Primero Reyes 8, 27. Te voy a dar teología pura, pura, pura, pura, pura, pura, pura. ¿Ok? Primero Reyes 8, 27. Escuche eso. Dios pregunta, pero ¿es verdad que Dios, o que yo, hablando Él, morará sobre la tierra? He aquí que los cielos, el primer cielo, de los cielos, el segundo cielo, de los cielos, el tercer cielo, no te pueden contener, cuanto menos esta casa que yo he edificado. Aquí vamos con calma. Que los cielos, de los cielos, de los cielos, el primer
tercer cielo es la atmósfera. Lo que usted ve, este cielo es lo que usted ve hasta las nubes. Cuando usted no puede ver más, de arriba es la hidrotosfera, donde están las aguas, y el segundo cielo es el reino de Satanás, que habita en las regiones celestiales, donde están los principados, las potestades, todos los demonios del infierno están allí, y de ahí ellos gobiernan y descienden. Pero ni la atmósfera, ni la hidrotosfera, que es el reino de Satanás, el segundo cielo, puede compararse al tercer cielo. Que el tercer cielo es el trono de Dios. La nueva Jerusalén está en el tercer cielo. Y si usted cree que algunos teólogos lo han dicho, que las calles no son de oro y son simbolismo, están equivocados. Porque los profetas del Antiguo Testamento decían: así dice Jehová, Dios de los ejércitos. Cuando vino Jesús, él no dijo: así dice Jehová, Dios de los ejércitos. Él es Jehová, Dios de los ejércitos. Él decía: en verdad te digo. O él decía el nombre de la persona. Esa es la diferencia de los profetas y de Juan del Apocalipsis. Los profetas profetizaron, pero Juan, Dios le dijo: sube aquí, que yo te mostraré. Quiere decir que él subió y vio. Y tú y yo andaremos en las calles de oro y beberemos de las 12 fuentes de agua y nos vestiremos de blanco y caminaremos y reinaremos, seremos sacerdotes y reyes para él. El tercer cielo es la extensión del universo. ¿Cómo Dios creó el universo? Él no fue a la universidad de Nueva York para decir: ¿cuántos grados yo pongo la Tierra? 15 grados a la derecha y el eje central en el medio. ¿Cómo lo hago? ¿Se lo voy a crear 9 planetas? ¿Tengo que crear entonces que le den la vuelta alrededor del Sol? ¿Cómo es eso? Un poquito más de Sol les quema, más lejos les mata de frío. ¿Cómo lo haré? Él no se sentó con ningún científico en Harvard University. Dios vio el universo. Estaba vacío. Y él lo miró y lo sopló con el poder de la palabra. Él creó poder de la palabra. Él dijo: sea y fue. ¿Usted ya creó algo con el poder de la palabra? ¿Crease alguna cosa usted? Porque no eres Dios. No soy Dios. Nadie puede crear nada con el poder de la palabra. Esa palabra en el hebreo es: cuando él creó el hombre es bara. Cuando él creó el mundo, la extensión del universo, él sopló. Y él creó todas las cosas con el soplo de su boca. Cuando él creó el hombre, él sopló en sus narices. Y le hizo alma viviente. Esa palabra es Azaf, Nefesh. Lo creó y lo hizo un muñeco de barro. Por eso cuando él muere, Dios le toma de vuelta su espíritu. Y se descompone y está en una caja. Porque le toma de vuelta. Escuche. Tú y yo, no tenemos nada. Nada. Usted dirá: mi carro. Él dirá: excuse me, it is mine. Si yo no te suplo el dinero, el banco te lo quita. Mi casa. Excuse me, that's mine. Yo no te suplo el dinero, te quita el banco. Mi vida. Oh, no, ahí que no. Mi vida. Tú vives porque yo vivo. Tú respiras porque yo respiro. Por la mañana te levantas y las coyunturas se ajustan a los huesos porque yo te doy fuerza. Si no te doy fuerza, no levantas, no caminas. Ahora mismo sentado ahí en el banco donde estás, de acuerdo a la medicina, existe 298,000 funciones que están de acuerdo a tu cuerpo que estás funcionando. Por eso puedes ver, por eso puedes tocar, por eso puedes caminar, por eso puedes hablar. Dios te da una fiebrecita y quita el plug de un solo de esos funciones de tu cuerpo. Ya cae en la cama. ¡Bush! Tengo fiebre, no puedo trabajar. ¿Sabe lo que es 300,000 cosas en tu cuerpo? Igual un motor de un carro. Abres y vea. Yo vi una vez en California el motor del avión F-15. That's... un hombre que creó eso es un hombre inteligentísimo. El avión F-15. Abre el motorcito de tu carro y tú vea la maravilla. ¿Cómo es que un ateo puede decir:
Dios no existe. Abra el cuerpo humano y pregunta si Dios no existe. En el primer año de la medicina, ¿sabe lo que usted aprende? Le pone el cadáver arriba de un gancho y lo abre de punta a punto. Y le quita todo lo que está adentro y le pone en la mesa. Y separa las partes así. ¿Sabe cuánto vale un cadáver? 3 centavos americanos. Una caja de clavos vale más que tuyo, porque por lo menos una caja de clavos vale 52 centavos o algo así. La carne para nada aprovecha, no sirve. Nada aprovecha, ella no tiene nada. Es la naturaleza pecaminosa. El espíritu vivifica. Huxley, el gran ateo, médico, matemático y físico, cuando él abrió el primer cadáver, él quedó impresionado de las coyunturas, de los nervios, de las venas, de la sangre que pasa en 23 segundos desde el cerebro, pasa por el corazón, los dos auriculares, dos ventrículos, purificando, alimentando, pasa de vuelta, viene de vuelta los órganos sexuales, los ojos, las manos, los pies. Cayó de rodillas al lado de la mesa y dijo: ¿cuán necio yo soy? Y escribió un himno y una poesía al Creador y le dijo: ¿cuán grande eres tú? ¿Cuán grande eres tú? Mi alma te alaba, porque solamente tú podrás haber creado el cuerpo humano. Ahora los ateos dicen: Dios no existe. Dios no existe. Otro día pregunté a un ateo si este reloj que yo tengo se formó de una explosión de una joyería y cayeron todas las piezas en su lugar. Yo le pregunté a él si la Biblia que yo tengo se formó de una explosión de una imprenta y todos los capítulos cayeron en orden y todas las letras cayeron en orden. That's ridiculous. La doctrina y la teoría de la evolución no tiene sentido. No tiene sentido. Huxley había dicho que fue formada de una camada caliente y se tornó fría. Otro ateo, Alex, vino y dijo que era frío y se tornó caliente. Pues ponte de acuerdo. La Biblia dice, y abre la escritura: Dios en el principio. ¿Cuál principio? Si Dios no tiene principio. El principio es para que tú y yo entendemos que hay un principio. La Biblia dice: de día y de noche decían santo, santo, santo. ¿Cómo que de día y de noche? Si en el cielo no hay noche. Si el cielo no existe noche, no hay tinieblas. No habrá más noche, dice la Biblia, porque la luz será el Cordero. Para que tú y yo entendamos que hay noche y día, día y noche. En el principio, ¿cuál principio? El principio de Dios. Dios no tiene principio. El principio de vida, cuando Él creó la tierra, cuando Él creó el universo, es el principio. Los dinosaurios que existen hoy, ¿de dónde vinieron? Que se lo encuentran dinosaurios hasta el día de hoy, se lo encuentra con grandes cantidades de comida en el estómago. Entonces va a la escritura y se examina que hubo un gran diluvio, no el diluvio de Noé, porque las aguas del diluvio de Noé fueron subiendo despacito, pero que hubo un diluvio repentino, un diluvio al momento, que tomó de sorpresa a todos los animales de la tierra, que no tuvieron tiempo de digerir su comida. Va a la escritura, el diluvio de Lucifer en Génesis 1:2, en la generación preadámica. La generación preadámica. ¿Por qué usted cree, amigo mío, que Satanás odia tanto al hombre? ¿Por qué usted cree que es su gran deseo que él tiene contra el hombre si el hombre no le hizo nada? Tiene que haber una causa. Génesis 1:1, la Biblia dice, escuche eso: y la tierra estaba sin forma y vacía y desordenada, y el Espíritu de Dios estaba sobre ella. ¿Dios ha creado algo vacío, desordenado y sin forma? Dios nunca ha creado nada vacío, desordenado, sin forma. Isaías 45, 18 dice: yo la creé la tierra, no la creé para que fuera un caos, ni mucho menos vacía. La creé para que fuese habitada y para que conozcan que yo soy Dios y afuera de mí no hay otro. He
el diluvio de Lucifer destruyó la tierra, la vegetación y la generación preadámica, y la tierra estaba inundada en agua. Génesis 1, de los versículos 3 en adelante, no es la creación, es la recreación de todas las cosas. La creación original es Génesis 1:1. Dios creó los cielos y la tierra. Creó, está hecho. De Génesis 1:3, de los versículos 3, Él da de vuelta la recreación de todas las cosas a su estado original. La generación preadámica quiere decir que Satanás la destruyó. Satanás fue su primer gobernante. Satanás estuvo aquí antes de que cualquiera. Por eso él estaba ¿dónde? Cuando él derrubó a Adán. ¿Dónde está? En el huerto del Edén. Él había destruido la generación preadámica. Ahora él estaba en el huerto del Edén. Y él dijo a Eva: no, Dios no dijo esto. Dios bien sabe que el día que comiera, escucha, conocerás el bien y el mal. ¿Cómo que el bien y el mal si no existía mal antes? Él sabía que existía el mal porque él destruyó la generación preadámica. Además, él estaba allí en el huerto del Edén cuando Dios creó el hombre y lo derrumbó por la segunda vez. ¿Por qué Dios creó a Adán y Eva? Yo te lo voy a decir por qué. Todos nosotros tenemos el concepto que Dios creó a Adán y Eva para el Dios tener comunión con el hombre. Eso es una verdad. Pero eso no es toda la verdad. Dios no creó el hombre solamente porque Dios, creador de los cielos, de la tierra, universo, un día estaba solo. Él se sentía solo en el trono y decía: quiero hablar con alguien. That's ridiculous. ¿Usted cree que Él creó el hombre para solamente hablar con Él y tener comunión? Si el corazón de Dios no hay vacío, Él no tiene necesidad de nada. Él creó a Adán y Eva, escuche, la razón primordial. Sí los creó para tener comunión, esa es la segunda verdad. Pero la primera verdad es esta, que Dios creó a Adán y Eva para enseñar a Satanás que Adán y Eva podrían servirle a Dios con libre y espontánea voluntad y destruir el poder del diablo y enseñar a Satanás que nosotros podemos amar a Dios sin que Él nos críe como un robot. Él creó a Adán y Eva y le dijo: te voy a enseñar, diablo, cómo esta generación podrá amarme. Adán falló, entonces Él envió a su hijo. Dios no los creó robot. Aprieta un botón, gloria a Dios. Aprieta tu botón, abre lengua. Él creó a ti con libre albedrío. Él creó el hombre para destruir el poder del diablo. Él creó a ti, aleluya, para destruir el poder de Satanás, para servirle, para amarle, para tener el poder y la unción de Él. Además, si no hubo la generación preadámica, ¿cómo es que Isaías 14 dice: levantaré mi trono? Si Él iba a levantar su trono, es porque su trono estaba abajo. ¿A dónde abajo? En la tierra. Su trono, Él reinó, fue su primer gobernador. Levantaré mi trono y lo pondré el alto en las estrellas, a los lados del norte. Me asentaré, me exaltaré, me igualaré y seré igual al Altísimo. Dios dijo: no hay negocio, chiquito. Eres criatura, yo soy creador. Se levantó su trono porque Él tenía un trono. Quien se sienta en un trono es porque gobierna. Él gobernó la generación preadámica y la destruyó. Por eso hay las cuevas que descubren de miles de millones de años que nadie explica, que están llenas de manuscritos de civilizaciones pasadas, que civilizaciones hundidas como en la Antártida. Por eso se explica en la isla de Pascuas que se dibujaban astronautas y nadie sabe cómo. ¿Cómo es que usted explica tantas cosas que hay en el mundo si usted no puede explicar la generación preadámica? Entonces, cuando Dios creó el hombre, Él te creó a ti para que a través de ti Él pudiera poner el dedo en la nariz del diablo y decir: be careful, my friend, this guy you're gonna destroy you. Tenga cuidado, Él te va a destruir. Tú y yo no somos meramente seres humanos. Por favor, tú y yo vamos a reinar con Cristo. Tú y yo vamos a administrar planetas. Tú y yo vamos a administrar constelaciones enteras. La Biblia dice en Deuteronomio: te daré los tesoros escondidos del sol. Recorrerás y cosecharás los frutos de la luna.
Si usted es rey y sacerdote, rey tiene que gobernar sobre alguien. Y sacerdote tiene que ponerse entre Dios y el pueblo. El profeta es entre Dios y, su nación y su patria. Usted va a reinar con las naciones sobrevivientes del milenio, cuando entrar en el milenio, cuando Dios destruirá las naciones que invadirán a Israel. Usted reinará con Cristo después. Usted administrará planetas. ¿O qué usted va a hacer la eternidad? ¿Cruzar las manos? ¿Dormir? ¿Qué tendrá Dios preparado para nosotros por la eternidad? Tiene que tener algo fenomenal. Porque no es ni 100 años, ni 200, ni 1000, ni 2000, ni 100,000, ni 200,000, ni 300,000, ni 400. Ni 1,000,000, ni 2,000,000, ni 3, ni 4, ni 5. Ni 10,000,000, ni 20,000,000, ni 30. Ni 100,000,000, ni 200,000,000. Ni 1,000,000,000 de años. Ni 2,000,000,000, ni 3,000,000,000. Ni 100,000,000. 200,000,000, 300,000,000. 1,000,000,000 de años. 2,000,000,000, 3,000,000,000, 4,000,000,000, 5,000,000, 100,000,000,000,000. Es forever, forever, forever and ever. Para siempre, para siempre, para siempre, para siempre, para siempre, para siempre. ¡Aleluya! ¡Gloria! Dios es poderoso. Su trono es alto y sublime. Y Él desafía toda la tierra y dice: arranca. Dios desafía a todos los demonios, todos los infiernos puestos juntos. Arremanga las mangas y dice Dios: hey, échate. Si estábamos en una corte y Dios hubiera sido juzgado, y en una otra silla se sentara alguien semejante a Dios, la silla está vacía para siempre. La Biblia dice en Salmos que en el concilio de Dios, Dios es temido grandemente. Dios es alto y sublime. Pero vamos a enterrar el cuchillo despacito, como le duele. A que le sienta, a que le vea que tú y yo no somos necios, no. Somos hijos del rey, herederos del pacto, reyes y sacerdotes que algún día brillaremos como Él es. Venga la escritura conmigo. Job capítulo 41, versículo 10. Vámonos, porque si no, no termino. Si ni he empezado todavía. Mañana es sábado, nadie trabaja. Y yo voy a dormir a las 3, 4 de la mañana, ¿sí? Imagínate. El tiempazo que tenemos nosotros. Siéntate, además que hoy tiene vigilia. Tranquilo, siéntate allí. Pon tu cinto de seguridad. Vamos a volar, take it easy. Yes. Y esa noche, en el nombre de Jesús, yo quiero que el infierno oiga en esta noche quién realmente es Dios y lo que Él se propone. Él sabe quién Él es más que tú y yo. Job 41:10. ¿Quién me ha dado primero? Usted va y dice: mis diezmos. ¿Cómo que tus diezmos? Los diezmos del Señor. Job 41:10. Job. Después de Levíticos. ¿Lo encontraste? ¿Qué? 41:10. 11:10 primero. Nadie hay tan osado que lo despierte. Escucha. ¿Quién, pues, podrá estar delante de mí? ¿Quién? ¿Quién está delante de mí? ¿Quién puede presentarme para desafiarme a mí? Dice el Señor, preséntase. ¿Quién? Quisiera yo tener tiempo, quisiera tener tiempo. ¿Quién me ha dado primero para que yo le restituya? Usted dice: voy a dar al Señor. Y usted les dice: di $20 en ofrenda, di 5. Ni 5, ni 10, ni 5, es 1. La nota de 50 se reunió con la nota de 10, y la nota de 10 se reunió con la nota de 1. Y las tres empezaron a hablar, los billetes, el billete de 1 preguntó al de 10: ¿dónde usted anda? Él dijo: yo ando más o menos en algunos restaurantes, y yo ando en algunos viajes. Y usted, nota de 50, ¿dónde usted anda? Oh, yo ando en los aviones, yo ando en tiendas más caras. Y usted, nota de 1, ¿dónde usted anda, billete? Iglesia, iglesia, iglesia, iglesia, iglesia, iglesia, iglesia, iglesia. Ando yo en la iglesia. Y usted dice:
he dado a Dios. Y Dios te dice, míralo nomás. ¿Quién te ha dado a ti salud para darme a mí? ¿A poco tú puedes darme algo a mí primero que yo no te haya dado? Señor, te doy la vida que tú no me puedes pagar. Y si Dios te cobrase a ti $10 por cada respirada, estás quebrado, man. Te quiebras. Págale. Si tú pagaras por tu salvación, ¿qué él diría? Si él te dijera, all right, yo no quiero dólares americanos, ni libras esterlinas, ni francos suizos. Yo quiero que tú me pagues a mí una eternidad entera. Estar delante de mi presencia, alabando y glorificando mi nombre para siempre. Ese es el pago que tú me lo vas a dar a mí por lo que yo hice por ti. Porque si yo te cobrara $100 billion, seguramente irás al infierno porque no me lo puedes pagar. Entonces él viene a ti y te dice, nada es tuyo. Nadie me ha dado a mí primero. Quiero dejar claro. Escucha lo que dice. ¿Quién me ha dado primero para que yo lo restituya? Escuche eso. Todo lo que hay debajo del cielo es mío. ¿Oh, terminó? Todo lo que hay debajo del cielo es mío. No hay nada que no es de él. No hay nada que él no pueda hacer. Su nombre y su atributo es suficiente con una palabra transformar el universo entero. Cuando Jesús estaba en la cruz, bastaría una palabra sola y los ángeles se hubieran presentado delante de él. Yes, sir. Destruye a todo el mundo y manda a todo el mundo al infierno. Yes. Right. No lo hizo. Por esto está tú y yo aquí. Bendito sea el nombre de Jesús, porque fue como un cordero mudo al matadero. Aleluya. Por eso él no abrió su boca. Aleluya. Abre tu Biblia en Isaías 57:15, porque si no camino no salimos de aquí. 57:15, Isaías. Porque así dice el alto y sublime, el que habita en la eternidad. ¿Usted entiende esa palabra eternidad? ¿Qué es eternidad para ti? ¿Cuántas eternidades hay? ¿Cuántas eternidades hay? Hay dos: la eternidad pasada y la eternidad futura. Salmo 90 dice, de eternidad a eternidad, tú eres Dios. Vamos a poner los años de Dios en una IBM computer. Vamos a ver cuántos años Él tiene. And it's impossible. Escucha lo que dice, yo habito en la eternidad, cuyo nombre es Santo. Habito yo en la eternidad. ¿Sabe lo que es eternidad? Presta atención a mí. Yo no sé si te he dicho antes o no, pero te lo voy a decir. Imagine, por favor, una montaña de hierro y acero. ¿Ya te hablé alguna vez? Ya no sé. De 10 millas de altura por 10 millas de ancho. ¿Ancho se dice? Preste atención. Y un pajarito de 100 en 100 años viene y con el piquito del pajarito, piu, piu, piu, piu, con el piquito le hace dos veces. Piu, piu. Y regresa 100 años de vuelta a una montaña de 10 millas de acero y hierro, y 10 millas de acero y hierro de ancho. Cuando ese pajarito de 100 en 100 años venir y hacer pío, pío, con la piquito de su piquito, a 10 millas de altura de acero y hierro y 10 millas de ancho, cuando él conseguir de 100 años en 100 años gastar toda esta montaña de acero y hierro, habrá pasado un segundo de la eternidad. ¿Alguien le gustaría ir al infierno? Yo no puedo entender cuando alguien rechaza a Jesús.
Cuando alguien rechaza a Jesús, está poniendo su vida en la eternidad, en el fuego eterno. This guy is crazy. Gotta be crazy. Porque una persona cabal no rechaza a Jesús. Una persona que tiene sucesos en su lugar y su cabeza, rechazar a Jesús y no quiero a Jesús, prefiero ir al infierno. You gotta be out of your mind. No esperes darte cuenta de los 100 millones de granos de calor allá abajo cuando caigas allá, porque una vez que caigas allá no te lo van a levantar de vuelta. La eternidad no hay capacidad de la mente humana a entender. That's too much. ¿Sabe por qué? Porque el hombre tiene principio y fin. El hombre nace, vive y muere. Dios no ha nacido, solo vive y no muere. El hombre vive en un círculo vicioso. Nacer, vivir, morir. Nacer, vivir, morir. Dios no ha nacido, solo vive y no muere. No ha nacido, solo vive y no muere. Solo nacido, solo vive y no muere. Whatever it is. Eternidad no hay fin. No puedes entender eternidad, ni yo, porque no hemos vivido. Pero la eternidad no está en la carne. La eternidad está dentro del espíritu del hombre. Dios creó el hombre eterno. Él es eterno. Él habita en la eternidad. ¿Sabes por qué Satanás te odia tanto a ti? ¿Por qué Satanás te odia a ti y a mí? Yo te dije una vez, yo creo, yo no sé, he dicho tantas cosas, yo no sé, yo no puedo guardar en mi mente todos los sermones que te he dado la primera vez en julio de que yo vine y después en marzo ahora y ahora. Yo no puedo guardar en mi mente, yo tengo muchas cosas en mi cabeza. ¿Qué es eternidad? Satanás te odia a ti y a mí porque él siendo Dios, Dios con letra minúscula, el de minúsculo chiquito, él siendo Dios siempre quiso imitar a Dios y ser igual a Dios. Dios el Padre, el Hijo, el Espíritu Santo. Satanás la bestia, el falso profeta. Dios tuvo un hijo, Jesús. Satanás también tendrá un hijo, el anticristo. Él te odia a ti y te odia a mí. ¿Sabe por qué? Porque él te envidia. Te envidia. Porque tú y yo algún día seremos igual a Jesús. Él nunca podrá ser, pero tú y yo brillaremos como él brilla. Viviremos para siempre. Él no puede entender que tú como carne, pecador, podrás ser igual a él. Algo que él nunca pudo ser. I'm sorry, little poor devil, ugly face. I'm sorry. Okay? I'm sorry. Oh, glory. Cuando yo veo lo que me espera a mí. Aleluya. Cuando yo veo lo que me espera. Aleluya. Yo solo tengo que echar para adelante, chicos. Aleluya. Y terminar la carrera que me está propuesta. Aleluya. Bendito sea el nombre de Jesús. Debe estar usted eternamente agradecido de quien él es. Tranquilo. Isaías 43:13. Vámonos. Vámonos, corre la tranca y vámonos. Así dicen los cubanos, no me miren, no, corre la tranca y vámonos. La tranca, el agua, así que se pone un palo entre dos baldes, y tú de un lado y yo del otro. Isaías 43:13. Escuche eso. Aún antes que hubiera día, yo era. Oh, ese es profundo. ¿Cómo que decís que hubiera día? Entonces no existía día. Dios en la eternidad no tenía ni día ni noche. ¿Por qué no tenía día ni noche? Porque no había principio ni fin. Solo había eternidad. ¿Usted entiende eso? ¿Entiende? Sé sincero. Si tú entiendes, yo no entiendo. Porque tú y yo tenemos principio y fin. Ahora él dice que no había día. Si no había día, había noche. Pero no para ver noche, porque era luz, no es tenía. Entonces, ¿qué quedamos? ¿Día o noche? Noche, día. Antes que hubiera día, quiere decir que el universo como él estaba, era un solo estado. Cuando él resolvió crear el hombre, escuche eso, y poner los nueve planetas de la constelación
de las constelaciones de la Vía Láctea al lado izquierdo del universo, con 300 billones de estrellas a una distancia de 100.000 a viajar a la velocidad de la luz. ¿Sabes lo que es la velocidad de la luz, verdad? Has estudiado, ¿verdad? ¿Qué es la velocidad de la luz? ¡Velocidad de la luz! ¡Un segundo! La luz da 7 vueltas y media alrededor de la Tierra en un segundo. Cuando yo hablo, ¡un segundo! La Tierra ya dio 7 vueltas y media alrededor de la Tierra. La luz. Velocidad de la luz. La primera estrella de nosotros está a 100 millones de años luz, viajando a la velocidad de la luz, dando 7 vueltas y media alrededor de la Tierra por segundo, viajando a la velocidad de la luz. Está a 1 billón de años de nosotros la primera estrella. ¿Quién podrá llegar a ella? ¿Usted entendió? Ay, la velocidad de la luz. La luz da 7 vueltas y media alrededor de la Tierra en un segundo. Uno. Imagina su velocidad. La Tierra es enorme. 100 millones viajando a la velocidad de la luz. Está la primera estrella, 100 millones de años luz. ¿Cómo usted podrá llegar a ella? Dios la creó y le hizo Andrómeda, Vía Láctea, la Luna, Mercurio, Plutón, el Sol, y creó las estrellas. Ese es el Dios que tú sirves y el mío. He's not a Mickey Mouse God. Mickey Mouse es Buda en Mahoma. But my God is a living God. He's a true God. A Él no necesita quemarle incienso ni llevarlo en un crucifijo. Él es un Dios viviente y poderoso. Y después de Él no hay otro Dios. Bendito sea el nombre de Jesús. Aleluya. Escuche. Antes que hubiera día, yo era. Escuche. Jaime, what are you doing? Escucha eso. Jesús dijo a los escribas y fariseos: en verdad te digo, Abraham quisiera ver este día y se gozaría en haber visto este día. Los fariseos le dijeron: ese hombre no tiene sanidad en su cabeza. No tiene 50 años, dijeron los escribas y fariseos, y dices que conoces a Abraham. En verdad te digo, antes que Abraham fuese, yo soy. Yo soy antes de todo. Yo soy el primogénito, preexistencia. No hay nada antes de mí, nadie. Soy el primero y el último. Las letras del alfabeto griego: el alfa y el omega, el principio y el fin, rey de reyes y señor de señores. Yo soy todo. Antes que fuera día, yo era. Y no hay nadie de quien de mi mano libre. Lo que yo hago, ¿quién me estorbará? ¿Quién me estorbará cuando yo decido? ¿Quién? El día que Fidel Castro caiga en el infierno, my friend, en el primer segundo que él caiga en el infierno, habrás arrepentido de todas las estupideces que ha hecho el gobierno socialista. Déjame decirte a ti, my friend, no quieras saber lo que es caer en las manos de Dios. Dios es fuego consumidor. Cuando hay los terremotos en California, Dios mío, se esconde debajo del buró del escritorio, se caen las lámparas, se quiebran los vidrios, la pared llega a ser así hasta la mitad, entre el piso y la mitad de la sala, vuelve de vuelta la cortina. Los libros caen, la televisión cae, y tú solamente clamas: cúbreme en tu sangre, no me mates porque soy tuyo. Aleluya. Dios es tremendo. La Freeway 5 Norte en California llevaron 23 años para hacerla. Dios la derrumbó en 15 segundos. Por favor, ¿ves cómo andas, tu conducta, lo que haces? Antes que era día, yo era. Yo soy antes de cualquier cosa. Mira lo que dice Romano 11:33. Voy a adelantar porque si no, no vamos a salir de aquí. No, pues son las 7 de la noche, toda la hora de California. 7 de la noche, hombre, no. Todavía voy a mucho tiempo.
Hay tiempo, ¿verdad? Amén, ya verás, no me provoque, ya verás. Romanos 11:33. Es que cuando exalta este nombre, escucha una voz detrás de ti que dice: siga, it is good. Siga, it is nice. Exáltame, exáltame, exáltame, alábame, engrandéceme, porque soy grande, soy poderoso. Esto es lo que yo soy. Padre mío, esto es lo que tú eres. Hoy es la voz que te dice: siga, siga, siga, siga. Esto es lo que yo soy. Aleluya. Romanos 11:33. Mira lo que dice: oh profundidad de las riquezas de la sabiduría y de la ciencia de Dios. Dios es científico, ¿no es? ¿Eh? ¿Dice la ciencia de Dios? El Señor creó la matemática, la física, la química, la ingeniería. Él creó la abogacía, Él creó la medicina, Él creó la odontología, Él creó la ginecología, Él creó todo. ¿Sabe cómo Jesús se hubiera llamado? Cuando Él te presentaría una tarjeta, solo tendría el DR adelante en toda la tarjeta por los dos lados. Doctor Jesucristo, doctor Jesucristo, doctor en física, doctor en química, doctor en ciencias políticas, doctor en abogacía, doctor en odontología, doctor en ginecología, doctor en medicina, doctor, doctor, doctor, doctor. En cambio, Él nació en un pesebre, entre las vacas y los bueyes. Mi gran Dios, el gran Rey, no había lugar para nacer. Hubiera Él nacido en downtown New York City, ITT, Sheraton Hotel, 5 estrellas. Él dijo: no, yo nazco allí. El primer pamper que cambió a María fue los ángeles que ayudaron a poner un Love's Deluxe pamper y le ayudaron a Jesús. Vinieron los tres reyes y se arrodillaron delante de la magnificencia de Él. Aleluya. El gran Rey se hizo pobre por mí. Arriesgó todo. Arriesgó su trono, su nombre, su reputación. Arriesgó su deidad como hijo de Dios, como Dios. Si Él fallara, el cielo no podía recibir a un Jesucristo a quien hubiera sido derrotado. El infierno no podía recibir a Jesús porque era Dios. ¿Para dónde Él iría? Él arriesgó todo. Todo. Arriesgó por ti y arriesgó por mí. Cuando Él dejó el trono, seguro que miró al Padre y le dijo: creas, yo regreso. Ese trono es mío, pero yo lo voy a adquirir con mi sangre y voy a pagar con mi vida. Nadie lo deje sentar, because it's mine. I will be back. Yes, I will be back. Aleluya. Déjame decirte a ti: oh profundidad de la riqueza y de la sabiduría de Dios, cuán insondables son tus juicios, inescrutables tus caminos. Cuán insondables es sus caminos. Lo poco que conocemos de Dios, que estudiamos en un colegio, en una universidad, que tenemos un doctorado, lo poco que sabemos de Él. Hay gente tan orgullosa y tan arrogante. No sabemos nada. Nada. Porque cuanto más estudias Escritura, más saca de ella, más saca de ella. Es un pozo profundo del cual no hay fin. Es una fuente de agua viva que cuanto más estudia, más la conoces, más la quiere, más la quiere. Nadie podrá saber 100% esa Escritura jamás. Nadie. El más gran teólogo jamás podrá conocer la profundidad de este libro. Nunca. Abre tu Biblia en Proverbios 8:23. Es que estamos clavando el cuchillo despacito, calma. Despacito, con calma. Tiene usted tiempo, yo hago tiempo para ti. Proverbios 8:23. Eternamente tuve el principado, eternamente, desde siempre, desde el principio, al principio, tú y el mío.
antes de la tierra, antes que los abismos fuesen engendrados, antes que fuesen las fuentes de las muchas aguas, antes que los montes fuesen formados, antes de los collados ya había sido engendrada. No había aún hecho la tierra ni los campos, ni el principio del polvo del mundo. Cuando formamos los cielos, ahí estaba yo. Cuando trazaba el círculo sobre la faz del abismo, el círculo. No podían entender los reyes pasados que la tierra era redonda. Era solo leer aquí el círculo, la tierra es redonda, el círculo del abismo. Cuando formaba los cielos, ahí estaba yo. Cuando trazaba el círculo de la faz del abismo, cuando afirmaba los cielos arriba, cuando afirmaba las fuentes de los abismos, cuando ponía en mar su estatuto para que las aguas no traspasasen, cuando yo establecí los fundamentos de la tierra, con él estaba yo ordenándolo todo. Yo era la delicia de día y de día, teniendo solaz delante de él en todo tiempo. Me regocijo en la parte habitable de la tierra y mis delicias son los hijos de los hombres. Este es Jesús. Yo no tengo tiempo para explicarte versículo por versículo porque vamos a salir aquí mañana. Pero tenga una idea de quién es Él. Ya tuviste quién Él es, ¿verdad? Hay algo que Él no puede hacer esta noche. Cuando la Biblia dice que Él creaba, cuando yo creaba la tierra, dice,

la Biblia dice cuando yo formaba el hombre, las estrellas del alba me alababan, los planetas habitaban. Cuando la Biblia dice Juan 14, hay muchas moradas en la casa de mi padre. Hay dos sentidos, morada de mansiones y hay planetas habitables que usted va a gobernar con él. Eran 100 ovejas. Al contarlas todas en un día, había 99. Dejó las 99 y fue a buscar aquella oveja que se había perdido. La encontró, la sanó sus heridas, murió por ella, resucitó por ella, la puso en sus hombros, la regresó al redil. Eran 100 millones de planetas que lo alababan de día y de noche. La tierra se descarrió, dejó las 99 y fue a buscar la que se descarrió y envió a su hija. Es profundo y no te tengo tiempo para explicarte. Ahora, creer que la tierra es el único planeta habitable que Dios tiene en comunión, esto es ridículo, amigo mío. This is ridiculous. La tierra y el universo. La tierra es el menor planeta del sistema solar. El menor, el más chiquilín. Para Dios mirar Virginia, él dirá, where is Virginia? Where? Oh, right there. Oh, yeah, right there. Oh, how are you doing? California. What is California? Dios tiene que hacer un microscopio mayor que el del Galileo para conseguir ver. La Biblia dice que los hombres de la tierra son moscas. Moscas. Si tú y yo pensamos que somos alguna cosa, pero hoy yo quiero dejar claro, mira, que nosotros, mira, somos polvo y ceniza. Mira, uf, olvido. Olvido. Somos como la flor del campo, nace hoy a la tarde y muere. Bye. Tan bellos y tan gordos, y hablan contra Dios, y ponen su mejor traje, y en su Jaguar dan discursos contra Dios, y abren libros, y Dios lo encuentra en el freeway y le dice, I'm gonna kill you today. Te voy a matar. Oh, let me tell you, my friend. Nada. Somos tú y yo, y nadie. Mira lo que dice la Escritura. Ya para dar el tiro de gracia. Abre tu Biblia conmigo en Isaías 40, porque ya el tiempo es avanzado. Pero hoy hay un break en el tiempo, yo creo. Podemos salir un poquitito más. Isaías 40. No te olvides que su trono es alto y sublime. Isaías 40. Vamos con calma. Versículo 12. Isaías 40. Versículo 12. Escuche. ¿Quién me dio las aguas con el hueco de su mano? ¿Se ha entendido lo que está escrito aquí? Escuche. ¿Quién me dio las aguas con el hueco de su mano? No dice la mano, ¿verdad que sí? ¿Qué dice? ¿Qué es el hueco de la mano? ¿No es esto aquí? La palma de la mano, ¿verdad? Todas las aguas, todos los ríos, mares, lagunas, fuentes, todos los siete mares, el Atlántico, el Pacífico, el Índico, todos. No es que él lo puso en su mano, no, él puso en el hueco de su mano. Qué manita, ¿verdad? Qué manita, échame una mano, ayúdame por favor, que te necesita. El hueco de la mano. Él no necesitó ni de los dedos. Él tiene todos los mares y lo pone en la palma de la mano. Y Él mira todos los monstruos marinos al mismo tiempo. Y Él ve todo por su omnisciencia y omnividencia y omnipresencia y omnipotencia. ¿Qué es omnividencia? Él ve todo. Omnipresencia está en todos los lados. Omnipotencia tiene todo el poder. En el hueco de su mano. Otro día los americanos, como ellos quieren saber todo, ¿verdad? Todo quieren saber. Quieren ser los primeros en todo. Entonces un americano dio la idea allá en el en la marina de los Estados Unidos, en Okinawa, en las costas del Japón, que quería medir el fondo del mar. No me digas. Quería medir el fondo del mar. Entonces tomaron su marino de la marina y bajaron. Bajaron 17 millas. Cuando bajaron 17 millas, empezó a temblar el submarino. El oxígeno que había, la camada de oxígeno que podía para la profundidad en el

0: submarino en ese instante ya no podía más bajar. Y como los americanos todo quieren saber, dijeron, bueno, vamos a llegar al fondo del mar. Si el mar no tiene fondo, amigo mío. Si tú lo cambias, el mar lo vas a salir del otro lado del universo. El otro lado del universo está en el infierno. Vamos a medir el fondo del mar, dijeron los americanos en Wakinawa. 17 millas la bajaron para abajo y empezó a temblar la succión del oxígeno, que no podía más bajar, que no tenía más capacidad para bajar. Empezó a temblar y dijo el capitán: suba, arriba, que va a explotar. Seguro que Dios sabe hacer, arráncale chiquito más para abajo, denle más para abajo, denle más un poquito para abajo, arráncale más para abajo. Lo que quiere, sí, lo que quiere llegar allá abajo, arráncale. No, de verdad que el hombre es ridículo. Es que el hombre me envía como los americanos me enviaron, el Voyager number 2, y llegaron a Marte, sí, ya llegaron a Marte. Llevaron 12 años para llegar a Marte. Dios ha sentado del trono, Marte, Júpiter, Mercurio, la Tierra, el Sol, las estrellas, la limpia, shining, pone una nueva bombilla para darle luz, la regla bien. 12 años al lugar. En el hueco de mis manos, dice, puse todas las aguas del planeta en el hueco de la mano. No necesito la mano. Vamos con calma. Escucha lo que dice. ¿Y quién con los cielos su palmo? Y los cielos el palmo de la mano. Quiere decir que todo el universo dice cielos, no dice cielo, dice cielos. Los tres cielos, el universo junto con el palmo de la mano. Mira, todo el universo, solo el palmo, sin contar los dedos. Él lo creó así, mira. Con el palmo de la mano, Él tiene todo el universo en el palmo de la mano. Mira, aquí así. No hay nada que es incontrolable a Él. No hay nada que Él no puede ver. No hay nada que Él no puede actuar. No cae una hoja de un árbol que Él no lo ve. Él conoce el lloro de un niño. Él conoce la gestación de los peces y de las cabras monteses. Él conoce el frío que está ahora mismo allá, en las nieves allá en Siberia. Él conoce el calor que está en Brasilia, allá en Honduras y en El Salvador. Él conoce el frío de la Antártica. Él conoce los vientos y los huracanes. La tierra está sostenida en nada. No hay ningún gancho que la está sosteniendo. Ella está sostenida solo en el espacio. Y Catherine me preguntó el otro día, ¿cómo es que el mar no se cae para los lados? Me preguntó Catherine, ¿cómo es que el agua no se cae si es una bola? Yo dije, pregunta a Dios, Catherine, Él te lo preguntará a ti. Me preguntó, ¿por qué el agua no se cae? Porque está el globo y está el agua. ¿Y cómo es que el agua no se cae? Me preguntó Catherine, mira qué cabeza lo tiene. Y yo, no me puedo preguntar una otra cosa. Pregunta algo más fácil, 2 más 2, 4, algo así. Yo, no me pregunta eso. Escucha eso, el palmo de la mano. Escucha eso ahora. Y con tres dedos, solo tres, juntó el polvo de la tierra. Oh, mamá. Tres, juntó el polvo de la tierra. Mira, todos los desiertos, todos los países, todas las naciones, Él las juntó con tres dedos. ¿Por qué tres? ¿Por qué tres? Padre, Hijo, Espíritu Santo. Él necesitó de tres dedos para crear el mundo. Y Él destruirá con siete. Dejó sus siete dedos para ponerlos en las siete tazas, las siete copas, las siete trompetas, las siete plagas para derramar en el libro del Apocalipsis. Lo creó con tres, lo destruirá con siete. Entonces puede ver que el poder de Dios para crear, escuche, son tres. Y el poder de Dios para destruir, siete. No caiga en su mano, amigo mío. No sabe la tierra lo que le espera. No sabe la nación de los Estados Unidos lo que le espera. No saben los gobernantes de las naciones cuando las plagas del apocalipsis empezaran a caer y los barcos empezaran a hundir y la mar se tornara en sangre y los terremotos y las islas hundirán. No sabe la tierra lo que le espera, pero tú y yo ya estaremos lejos. Tú y yo ya estaremos arriba en luz. Aleluya. Bendito sea su nombre. Tú eres grande, Dios mío. ¿Quién como tú? La palabra Jesús es demasiado grande en mi boca. La palabra Dios, soy tan demasiado chiquito y nada para que diga siervo de Dios. Siervo de Dios. Yo digo al reverendo Palacio, reverendo, porque es ética, ¿no? Reverendo, le llaman reverendo. Dice, no me llaman de mi hermano y pastor, pero digo por ética, por respeto. A mí me dicen reverendo, pero reverencia, nadie es digno de reverencia. Cuando dices reverendo, está diciendo, reverenciate delante de mí. ¡Paloni! Dios es digno de reverencia. Dios es digno de poder y autoridad. A Él se debe doblar todos los seres vivientes de la tierra. Entonces quiere decir que con el hueco de la mano Él tiene todos los mares. ¿No es cierto? Con el palmo Él creó todos los cielos. Y que con tres dedos Él juntó todo el polvo de la tierra. Y Él pesó los montes en la balanza con pesas de los collados. Todos los montes Él pesó en la balanza. No tengo tiempo de explicarte. La balanza del juicio, la balanza de la rectitud, la balanza de la fidelidad. Él pondrá las naciones en la balanza y las pesará. Él pondrá fiduciario en la balanza. En la ley 187, de negar atendimiento médico a los ilegales, de negar la escuela. Y cuando le ponga la balanza, ¡bruh!, le va a caer la balanza. Él pesará la balanza. La balanza. Escucha eso. Ya voy a terminar. No te pongas bilioso. Espere, tranquilo. ¿Quién enseñó al Espíritu de Jehová? ¿Quién le dio consejo? Conozco uno, Pedro. Le quiso dar un consejo a Jesús. Le tomó a Jesús a un lado y dijo, Jesús, por favor, ¿qué historia es esa de pagar el precio, de morir? ¿Qué historia es esa de cruz? Mira, la mayoría de la gente que te sigue ya te ha dejado. Juan capítulo 6, versículo 60-67. Jesús. Y la Biblia dice, tomando Pedro a Jesús, le llevó a un lado. Escuchen eso, lo llevó a un lado. ¿Por qué? Porque no quería avergonzar a Jesús delante de sus discípulos. Pedro dijo, come on, I'm going to talk to you, Jesus. I'm going to give you an advice. Te voy a dar un consejo. No permitiré que tú vayas a la cruz. Y no permitiré que mueras. Jesús lo miró y le dijo, could you keep your mouth shut and shut up, Peter? Out of me, Satan. You don't know the things of God, but only the things of men. No conoce las cosas de Dios, pero las cosas del hombre. Fuera de mí, diablo. ¿Quién le enseñó a Jesús? ¿Quién? ¿Quién le enseñó? Dice al Espíritu de Jehová. ¿Quién le dijo a Jesús? Te voy a enseñar a sumar y a dividir y a hacer cálculo. Te voy a enseñar a cuántos grados se calienta una taza de café, a 242 grados, pero yo voy a cambiar la ley de la física. ¿Sabes lo que Bill Clinton quiere hacer? Cambiar las leyes de la moral, de la moralidad de esta nación. ¿Tú puedes cambiar la ley física? No puedes. El agua se calienta a 242 grados de calor. La agua es tres estados, una agua con tres estados, sólido, líquido y gasoso. Dios es uno, Padre, Hijo y Espíritu. El agua se petrifica cuando ella llega a 3 grados menos 0 o 4 o 5. No puedes cambiarla. Bill Clinton quiere cambiar la ley de la moral. No puedes cambiar la ley de la física. ¿Quieres cambiar la ley de la física? Súbete aquí en un edificio de Washington DC y échate para abajo y diga, no me voy a caer, voy a flotar. Ve allá. Para ver si no te caes y te reventas. Es la ley establecida por Dios que no puede cambiarse. Nadie puede cambiar lo que Dios estableció. ¿Quién le enseñó al Espíritu de Jehová? Yo no tengo tiempo, ya están impacientes ustedes. Yo apenas estoy empezando porque todo el capítulo. Bueno, te voy a dar unos versículos más. Dejemos para otra vez. Escucha eso. ¿Quién pidió consejo para ser avisado? ¿Quién le enseñó el camino del juicio? ¿Le enseñó ciencia? ¿O le mostró la cena de la prudencia? Dios no llamó al centro de meteorología en Los Ángeles para decir, ¿cómo estará el tiempo hoy para que yo mande a Noé a construir el arca? ¿Va a llover o no? Lo dijo a Noé, haga el arca. Y Noé con temor aparejó el arca. Pero no tengo tiempo de explicarte, hay muchas cosas. No olvides. Escucha eso ahora para darte el tiro de gracia si tú piensas que eres alguien. Escucha bien. He aquí que todas las naciones le son como una gota de agua que cae en un balde. No me diga. Él no dijo que es un balde de agua. Él dijo una gota. ¡Plim! Ahí están todos los continentes. Ahí están todos los países del mundo. Y Dios dice, ¿sabes lo que tú eres delante de mí? Una gota de agua en un balde. Cuando la gota de agua cae en un balde, ella desaparece al instante. No tiene esencia, no tiene nada. Escuche eso. Todas las naciones son como una gota de agua en un balde, y como menudo polvo en las balanzas son estimadas. He aquí que él hace desaparecer las islas como polvo. No tengo tiempo para explicarte. Ni al Líbano bastará para el fuego, ni todos los animales para sacrificio. ¿Quieres ofrecer un holocausto, Señor? El Señor te dirá, júntame todos los zoológicos del mundo y todos los animales del mundo y ofrézcame el holocausto. Mismo así no estaré satisfecho. Ni todos los animales, escuche bien, para el holocausto. Ahora escuche eso. Como nada son todas las naciones delante de él. ¿Sabe lo que es los Estados Unidos para Dios? Nada. Brasil, menos. América Central, menos. Europa, menos. África, menos. Todas las naciones delante de él son como nada, y en su comparación serán estimadas en no, él no quiere decir que nada, menos que nada. Válgame Dios, dice menos que nada, y lo que no es. Entonces, si todas las naciones del mundo no son nada y son menos que nada, tú y yo, ¿dónde estamos? Hizo una hermana ahora allá atrás. ¿Qué es nada? ¿Y qué es menos que nada? No, no. Nada es nada. Menos que nada tiene que ser menos que nada. ¿Pero qué es menos que nada? No tiene palabras. Un hermano me dijo el otro día en Los Ángeles, nadita hermano, nadita, así como que dicen los somos.
1: Dios, aleluya.
0: ¿Qué es el hombre, como dice el Salmo 8:3, para que tú tengas memoria de él? ¿Qué es el hijo del hombre, para que tú te acuerdes de él? ¿Sabes lo que son tú y yo delante de Dios? No te doy, es mío. Nada. Tú y yo no somos nadie. Tú y yo somos polvo y ceniza. Tú y yo no valemos nada. Tú y yo solamente tenemos valor para Él, porque Él te salvó. Un pastor predicó un mensaje una vez en una iglesia en Brasil y dijo, somos polvo, predicó todo el sermón. Somos polvo, somos ceniza. Y predicó todo el sermón que no somos nada, menos que nada, y somos polvo y ceniza. Puso un diácono a orar y terminar el culto, y el diácono oró y dijo, Señor, bendiga este tu siervo que es polvo. Bendiga a mi querida esposa, a tu sierva que también es polvo. A mis hijos también, porque son polvitos chiquiticos, pero son polvos. Señor, bendice a toda tu iglesia. Señor, en fin, bendice el polvorín entero de tu pueblo, Señor, porque te amamos. ¡Polvo! Pero Él nos redimió, Él nos salvó, Él escribió mi nombre en el libro de la vida. Moraré para Él para siempre. Ponte tus pies y lo alaba. Shukara la vasalla. Viviré con Él. Lo alabaré. Lo exaltaré. Le diré, Jesús, me amaste primero. Entregaste tu vida. Aleluya. Alábalo. Alábalo. Alábalo. Este es mi Dios. Este es el Dios en quien he confiado. Este es el Dios que ya ha sanado a mi hermana. Este es el Dios poderoso. Charra la banda, la bacalla. Empieza a alabarlo. Empieza a alabarlo. Hay un fuego aquí en la plataforma. Hay un fuego. Hay un fuego que consume.
2: hay un fuego que consume, hay algo poderoso. Alábalo, alábalo, alábalo. Aleluya, aleluya, aleluya, aleluya. Alábalo, alábalo. Agradézcale por tu salvación. Agradézcale que vivirás para siempre, que vivirás con Él. Sígale alabando, sígale alabando. Algo nuevo Dios hará en tu vida. Aleluya. Levante tus manos y lo alaba. Levante tus manos y lo alaba. Alábalo. Somos ovejas tuyas. Somos ovejas de tu pastoreo. Somos lavados en tu sangre carmesí. Aleluya. Alábalo. Aleluya. Los atributos de Dios están en este lugar. El nombre de Dios está en este lugar. Aleluya. Si usted no es salvo y no tiene a Jesús todavía en tu corazón, salga corriendo de tu lugar. Venga a recibir a Cristo como tu Señor y Salvador. Venga corriendo y pase aquí adelante. La iglesia está orando. No pare de alabarlo. No pare de alabarlo. Aleluya. Grande es Jehová. Muy digno de ser alabado en la asamblea y en la congregación. Aleluya. En esta noche sígala alabando. Sígala alabando. Sígala alabando. Dios es Dios. Y después de Él no hay otro. No hay otro Dios. Sígala alabando. Su trono es alto y sublime. Su trono es alto y sublime. No hay tiempo para terminar el sermón. Faltaba dos puntos todavía. Que su casa se llenó de humo. Faltaba todavía que Él era santo. No hay tiempo. Pero es suficiente. La gloria de Dios está aquí. Si usted no eres cristiano todavía y te gustaría recibir a Cristo en la iglesia, no pare de alabar, no pare. No pare de alabar esta noche, por favor. Es en alabanza que Él rompe el poder del diablo. Es en alabanza donde rompe el poder del enemigo. Si tú no eres salvo todavía y te gustaría recibir a Cristo como tu Señor o Salvador, te gustaría venir en esta noche y decir: Jesús, salva mi alma, perdona mis pecados, quiero vivir contigo. Tú eres grande y poderoso, yo no soy nadie, pero tú vas a perdonar mis pecados y lavarme de mis pecados con tu sangre. Si no eres cristiano, ahora mismo, donde quiera que esté allá abajo, salga de tu lugar y venga. Diáconos, diaconisas, ayúdame por favor. Hay almas que están perdidas aquí en esta noche. Satanás, suelta las almas. Satanás, suelta las almas. La iglesia lo alaba, la iglesia lo alaba. Venga a recibir a este Dios poderoso. Venga a recibir a este Dios grandioso. ¡Alábalo! ¡Alábalo! Si no tienes certeza de vida eterna, no sabes si Jesús te ha perdonado o no, pero te gustaría en esta noche salir de este lugar cambiado, diferente, que Él perdonara tu pecado y escribiera tu nombre en el libro de la vida. Sal de tu lugar donde tú estás. Salga de allí, de donde tú estás, allá atrás. Jóvenes, jovencitos, padre y madre, venga corriendo. Venga a decir: Jesús, te quiero. Jesús, toma mi vida, toma mi corazón, perdona mis pecados. Rápido, rápido, el tiempo está avanzado. En el nombre de Jesús, venga corriendo. Hay almas que están aquí en esta noche que no tienen a Jesús como su Señor y Salvador. Pare y piense: el infierno no fue creado para usted. Dios creó el infierno para el diablo y para sus ángeles. Dios creó el cielo para ti. Dios le bendiga, Señor. El Señor le ama. Va a perdonar su pecado. Quédese allí. Está temblando a la presencia de Dios este hombre. A la presencia de Dios tiembla la tierra. A la presencia de Dios tiembla la tierra, dice la Escritura. En el nombre de Jesús, habrá alguien más rápido. Si no tienes certeza de vida eterna, Jesús quiere salvarte. Tienes que arrepentir de tu pecado, confesar tu pecado, entregar tu corazón a Jesús para nacer de nuevo. No lo rechaces esta noche. No lo rechaces. No lo rechaces. Tal vez hoy sea la última oportunidad de tu vida. La iglesia está orando, por favor. Diablo, suelta las almas o te ordeno en el nombre de Jesús.

Muy buenos días hermanos, hermanas, amigos y amigas, abuelitos y abuelitas. Buenos días a todos en general, ¿qué tal? ¿Cómo están? ¿Cómo amanecieron? ¿Amanecieron bien? ¡Qué bueno! ¿Durmieron bien? ¿Descansaron bien? ¡Qué bueno! Bendiciones y éxitos para que ya están en los negocios, en los trabajos, ya están en desarrollo. En los negocios, en los trabajos, por supuesto. Y pues en las hermanas y hermanos en las actividades del día también. Ya sea en su hogar o en sus hogares también, o en las avenidas, calles principales, las avenidas de Ciudad Capital, calles, los hermanos van en las carreteras, en las autopistas. Mucho cuidado, mucha precaución. Así que bendiciones para todos y éxitos en este día jueves 27 de... A ver, sí, ¿verdad? Hoy 27 PM. Así. Hoy es 27. Siempre me confundo, pero bueno, sí, hoy es 27 del año 2026. 27 de agosto del año 2020. Mire, como que sin nada ya se fue este mes. Mire, ya solo día, ya solo 5 días, creo yo. Vamos a ver. Cuatro días y se va este mes de agosto. Así que ya se va el mes de agosto y le daremos la bienvenida al mes septiembre. Al mes patrio, al mes donde hay muchas actividades cívicas y bueno, muchas celebraciones por el cumpleaños de Guatemala. Ah, pero mientras eso llego, vamos a orar. Vamos a orar unos minutos que tenemos para orar y pues vamos a clamarle al Señor esta mañana como siempre. Y buen provecho para quienes ya desayunaron, sí, de plano ves, porque ya tiene no sé cuánto tiempo que desayunaron, pero y los que están desayunando también, buen provecho, y para los que van a desayunar, buen provecho también para todos en esta preciosa y hermosa mañana. Así que gracias por la sintonía en esta mañana preciosa del jueves. Muy bien, pero antes vamos a leer unos versículos de la palabra del Señor. Y la encontramos en el libro de Salmos. Libro de Salmos, capítulo 149. Capítulo 149. Dice la Biblia. Siempre estás.

Muy bien, así que ahí, ya no miro, porque tuve que encender la luz. Enciende una luz. Bueno, muy bien, así que leemos la palabra en el nombre del Padre, del Hijo y de su Santo Espíritu, del Espíritu Santo. Dice la Biblia: cantad a Jehová cántico nuevo, su alabanza sea en la congregación de los santos. Alégrese Israel en su Hacedor, los hijos de Sión se gocen en su Rey. Alaben su nombre con danza, con pandero y arpa, a él cante. Porque Jehová tiene contentamiento en su pueblo. Hermoseará a los humildes con la salvación. Regocíjense los santos por su gloria y canten aún sobre sus camas. Exalten a Dios con sus gargantas. Exalten a Dios con sus gargantas y espadas de dos filos en sus manos. Para ejecutar venganza entre las naciones y castigo entre los pueblos, para aprisionar a sus reyes con grillos y a sus nobles con cadenas de hierro, para ejecutar en ellos el juicio decretado. Gloria será esto para todos sus santos. Aleluya. Gloria a Dios. Palabra viva eficaz. Palabra que penetra hasta nuestros tuétanos. Palabra que es como espada de dos filos. Como espada de dos filos que penetra hasta nuestros tuétanos. Hasta parte del alma y el espíritu. Palabra que limpia nuestros corazones, nuestras mentes. Y hace cambiar al hombre. Al hombre y a la mujer. Hace un cambio radical en el hombre y en el hombre y en la mujer. Ya si el hombre no cambia y la mujer no cambia, pues eso ya es problema de ellos, ¿verdad? Y el problema de nosotros, digamos, pues yo también soy hombre. Soy humano, pues. Bueno, entonces sí, el Señor cambia. Pero que el hombre no quiera cambiar, eso ya es problema de uno, pues, de nosotros, de nosotros los hombres y ustedes las mujeres. Sí, sí, así es. Sí, sí, porque Dios puede cambiar al hombre y la mujer, pues. Para él nada imposible, pero tiene que querer el hombre, la mujer también cambiar. Tener una vida diferente a la que lleva, ¿verdad? Porque así tiene que ser. Un cambio radical que el Señor hace en el hombre y en la mujer. Así que, ¡qué bendición, hermanos! Entonces vamos a aclamarle al Señor entonces en esta preciosa mañana del día jueves.

Muy bien, vamos a orar, vamos a clamar al Señor. Entonces, Padre, en el nombre de Jesús, te damos gracias en esta mañana preciosa por el privilegio que tú nos das, Señor eterno, de clamarte, de adorarte, de bendecirte, Padre. Gracias, Señor, y porque tú eres bueno y porque para siempre es tu misericordia. Señor, en esta hermosa mañana nos acercamos ante tu presencia con un corazón contrito, humillado, para la gloria, para agradecerte, para pedirte, para rogarte, para suplicarte, Señor. Y venimos ante tu presencia también, Padre eterno de gloria, con un corazón contrito, humillado, para la gloria, para agradecerte, para pedirte, para rogarte, para suplicarte, Señor. Padre, gracias. Gracias por tu amor y tu misericordia. Señor, muchas gracias porque tú nos permites. Gracias, Señor, por un nuevo día. Por un nuevo día, por un día más que tú nos regalas, que tú nos concedes, Dios eterno. Oh, Señor, tu palabra es de cada mañana. Son nuevas tus misericordias y grande es tu fidelidad para con tus hijos, tu palabra. Padre, muchas gracias también por la bendición y el privilegio que tú nos das de abrirnos tus ojos. De abrir nuestros ojos para ver la luz de un nuevo día, para ver la claridad de un nuevo día y para ver un nuevo amanecer también, Padre. Gracias, Señor. Oh, tú eres digno de tu alabanza, de tu adoración, Señor de la gloria. Gracias, Padre, porque tú eres bueno, porque para siempre es tu misericordia y tu palabra. Oh, muchas gracias, Padre, en el nombre de Jesús. Oh, te agradecemos de todo corazón, Dios de la gloria, en esta preciosa y hermosa mañana, Padre. Oh, bendito y alabado sea tu nombre. Gracias, Señor, en el nombre de Jesús. Oh, limpia el ambiente, limpia los aires. Limpia el ambiente, Señor, limpia los aires, Padre, en el nombre de Jesús Nazareno. Reprende al diablo, Satanás, demonios, Padre, en el nombre de Jesús. Tu palabra es que tú tienes dominio sobre el diablo, Satanás y los demonios, Padre de la gloria. Oh, sí, Señor, sobre todo el mundo es de tu palabra. Sí, Señor, en el nombre de Jesús Nazaret. En el nombre de Jesús Nazaret. Me cubro y nos cubrimos con tu sangre bendita y poderosísima. Desde la coronilla de nuestra cabeza hasta la planta de nuestros pies. Sí, Señor. Gracias, Padre. Alabado y glorificado sea tu nombre, Señor bendito. Gracias, Padre, en el nombre de Jesús. Oh, bendito, alabado y glorificado sea tu nombre en esta preciosa y hermosa mañana, Padre, en el nombre de Jesús. Bendito es tu nombre, Señor. Gracias, Señor, en el nombre de Jesús. Aleluya, Padre. Sí, Señor, muchas gracias. Oramos por hermana Lucrecia, mi hermana Andrea Bonilla, mi hermana Olguita, Señor, hermana Vilda de Bozó, hermana María Chávez, Marta Rosa, Señor, en el nombre de Jesús. Por Soy la Cash, Señor amado, por mi hermana Consuelito, Señor, la gloria, por Memí, por Lola, por Evelyn Karina, Señor, por María del Carmen Montenegro, Dios de la gloria, en el nombre de Jesús Nazaret, por mi tía Juana, mi tía Catalina, Señor, por Susana López, Dios de la gloria, en el nombre de Jesús. Oh, sí, Señor eterno, en el nombre de Jesús Nazaret, obra en sus vidas, pon tu mano en sanidad, pon tu mano poderosa en la vida de mis hermanas, Dios de la gloria, en el nombre de Jesús. Pon tu mano de sanidad, Señor eterno, que no sea una oración más, Señor, sino que seas tú obrando en la vida de ellas, Señor eterno, la gloria, la vida de mis hermanas, en el nombre de Jesús de Nazaret. En el nombre de Jesús de Nazaret te lo pedimos, te lo rogamos, te lo suplicamos, Padre, en esta preciosa, hermosa mañana, Dios de la gloria. Gracias, Padre, en el nombre de Jesús de Nazaret. Oh, sí, Señor eterno, en el nombre de Jesús. Por hermana Dora Gómez, también, Dios de la gloria. Oh, en el nombre de Jesús de Nazaret. Oh, sí, Señor eterno, gracias, Padre, en el nombre de Jesús. Envía su palabra, cúralos de sus ruinas y fortalécelas de sus huesos, sus cuerpos y sus vidas espirituales también, Dios eterno, desde la coronilla de sus cabezas hasta la planta de sus pies. En el nombre de Jesús Nazaret. También oramos por hermana Mercedes Dominga Ramírez, Señor. Que tú le proveas, Dios de la gloria. Provéele, Señor amado, para que ella pueda cancelar esa deuda, Señor. Ten misericordia. Ayúdala, Señor, en sus finanzas. Ayúdala, Padre, en el nombre de Jesús. Provéele, Padre. Tu palabra es de mi Dios, pues os suplirá todo lo que os falte de tu palabra, conforme a tus riquezas en gloria y tu palabra.
Dios de la gloria, provéele, Señor, ayuda, ayuda a mi hermana Mercedes Dominga Ramírez, Dios de la gloria, en el nombre de la ayuda, Señor, en el nombre de Jesús Nazaret. Oh, sí, Padre de la gloria, gracias, Padre, en el nombre de Jesús. Oh, sí, Señor, gracias, Señor amado, porque tú eres grande y porque para siempre es tu misericordia. Declaramos una gran bendición para mi hermana Mercedes Dominga Ramírez, Padre de la gloria, para que ella pueda pagar, pueda cancelar esa deuda, pueda pagar esa deuda, Padre, en el nombre de Jesús Nazaret. Oh, sí, Señor eterno, también ayuda a mi hermana Hilda, Señor amado, ayúdala a ella, a su hijo, en el nombre de Jesús Nazaret. Ayuda, Señor, en el nombre de Jesús. Ten misericordia, Padre, la gloria. Ayúdala, Señor, a ella, a su hijo, para la gloria. Ayúdales, Padre, en el nombre de Jesús Nazaret, en cualquier necesidad que ellos tengan, Dios de la gloria, en el nombre de Jesús. También oramos por Herber Uscal, por Margarito Camey, por Arturo Hernández, por hermano Manfredo Montoya, hermano José Manuel Estayul, por mi hermano Emiliano López, Dios de la gloria, ten misericordia, pon tu mano de sanidad en la vida de mis hermanos, Señor, pon tu mano poderosa, Señor, en nombre de Jesús, por el hijo de la hermana Rosa Pérez, también, Dios de la gloria, por César Monroy, por José Domingo, Dios de la gloria, en el nombre de Jesús. Oh, sí, Señor eterno, alabado sea tu nombre, en el nombre de Jesús Nazaret. Oh, sí, Señor, ayúdales, Padre, en el nombre de Jesús. Pon tu mano sanidad, pon tu mano poderosa obrando en la vida de mis hermanos, Padre de la gloria. Que no sea una oración más, Señor, sino que seas tú obrando, tú sanando la vida de mis hermanos, Dios de la gloria, en el nombre de Jesús Nazaret, desde la coronilla de su cabeza hasta la planta de sus pies, en el nombre de Jesús Nazaret. Oh, sí, Señor eterno, gracias, Padre, en el nombre de Jesús. Envió su palabra, cúralos de sus ruinas y fortalecelos su hueso, su cuerpo y su vida espiritual también, desde la coronilla de su cabeza hasta la planta de sus pies, en el nombre de Jesús. En el nombre de Jesús de Nazaret, te lo pedimos, te lo rogamos, te lo suplicamos, Padre de la gloria, y fortalécelos de sus huesos, sus cuerpos y sus vidas espirituales también, desde la coronilla de su cabeza hasta la planta de sus pies, en el nombre de Jesús Nazaret. Oh, sí, Señor bendito, alabado y glorificado sea tu nombre, Señor. Gracias, Padre, en el nombre de Jesús, bendito y alabado y glorificado sea tu nombre. Hoy y siempre, esta mañana, hoy y siempre, Padre, en el nombre de Jesús Nazaret. Oh, sí, Señor eterno, gracias, Señor. Te adoramos y te bendecimos, te exaltamos, Padre, por tu amor y tu misericordia, Dios de la gloria. También oramos por hermano Rodolfo Suret, Señor eterno, en el nombre de Jesús, pon tu mano sanidad. Mi hermano Gilberto Ali también, Señor, en el nombre de Jesús Nazaret. Oh, sí, Señor eterno, en la gloria, en el nombre de Jesús. Tú eres grande, maravilloso y poderosísimo, Dios eterno. Muchas gracias, Padre, por tu amor y tu misericordia. En esta preciosa mañana, Señor, en la gloria, en el nombre de Jesús Nazaret. Oh, sí, Señor, alabado y glorificado sea tu nombre. Gracias, Padre, en el nombre de Jesús. Bendito, alabado, glorificado sea tu nombre en esta preciosa y hermosa mañana, Dios eterno. Gracias, Señor, en el nombre de Jesús. Te adoramos, te bendecimos, te exaltamos, Padre, la gloria, porque tú eres grande, maravilloso y poderosísimo. Oh, mi Cristo, la gloria, grande es tu nombre y digno de ser alabado. Gracias, Señor, en el nombre de Jesús. Sí, Señor, en el nombre de Jesús Nazaret. Oramos también por los que están en los hospitales, Dios de la gloria, por mis hermanos, hermanas, Señor, jóvenes, señoritas, abuelitos y abuelitas, adolescentes, adolescentes, niños y niñas. Señor, la gloria, pon tu mano sanidad, pon tu mano poderosa, Señor, en la gloria, en la vida de cada uno de ellos, Señor. Ayúdalos, Padre, en el nombre de Jesús, sánalos, Señor, desde la coronilla de sus cabezas hasta la planta de sus pies, en el nombre de Jesús Nazaret. Te lo pedimos, te lo rogamos, te lo suplicamos, Padre, en el nombre de Jesús. Sí, Señor, en el nombre de Jesús Nazaret, envió su palabra, cúralos y los sus ruinas, y fortalécelos sus huesos, su cuerpo, sus vidas espirituales también, desde la coronilla de sus cabezas hasta la planta de sus pies, en el nombre de Jesús Nazaret. Oh, sí, Señor, muchas gracias, Padre. Alabado y glorificado sea tu nombre, Señor de la gloria. Oh, te bendecimos, te exaltamos, te adoramos, Dios eterno. Gracias, Padre, en el nombre de Jesús.
Oh bendito y alabado y glorificado sea tu nombre. Oh bendito sea tu nombre, Señor, en nombre de Jesús, Señor. Oh sí, Señor, envió su palabra, cúralos de sus ruinas y fortalecelos sus huesos, sus cuerpos, sus vidas espirituales también, desde la coronilla de su cabeza hasta la planta de sus pies. En el nombre de Jesús Nazaret. También oramos por los que están en los hospitales, que aún no te conocen, Dios de la gloria. Oh bendito sea tu nombre, Señor. Tanto hombres como mujeres, jóvenes, señoritas, Señor eterno, abuelitos, abuelitas, adolescentes, adolescentes, Señor de la gloria. Oh, toca sus corazones, quebranta los padres, quebranta el Dios de la gloria, para que en un día no muy lejano puedan recibir a tu Hijo Jesucristo en sus corazones como su Señor y suficiente salvador personal de sus vidas, Padre, en el nombre de Jesús Nazaret. Toca a sus familiares también, toca a sus familiares, quebranta el orgullo de los Señor de la gloria, para que en un día no muy lejano también puedan entregarse a ti, Señor de la gloria, recibir a tu Hijo Jesucristo en sus corazones como su Señor y suficiente salvador personal de sus vidas, Padre. Tu palabra dice que tú no quieres que nadie se pierda, sino que todos procedan al arrepentimiento de tu palabra, en el nombre de Jesús Nazaret. Oh sí, Señor eterno, en el nombre de Jesús. Oh bendito sea tu nombre. También oramos por los nietos de mi hermano Gilberto Ali, Señor, por Michael, por Lili, Señor de la gloria. Toca sus corazones, tócalos, Padre, quebrántalos, rasgúyelos, Señor eterno, gloria, para que un día no muy lejano también puedan recibir a tu Hijo Jesucristo en sus corazones como su Señor y Salvador personal de sus vidas, Padre. Tócalos, quebrántalos, Padre, en el nombre de Jesús Nazaret. Oh, sí, Señor eterno, gracias, Padre, en el nombre de Jesús. Oh, sí, Señor, alabado y glorificado sea tu nombre, porque tu palabra dice que tú no quieres que nadie se pierda, sino que todos procedan al arrepentimiento de tu palabra, en el nombre de Jesús Nazaret. Oh sí, Señor de la gloria, bendito y alabado sea tu nombre, Señor. Oh, te glorificamos, te exaltamos, Dios eterno. También oramos por todos los que están en las cárceles, tanto hombres como mujeres, Señor de la gloria. Toca sus corazones, quebrántalos, en el nombre de Jesús Nazaret, para que en un día no muy lejano puedan quebrántelos, rasgúyelos, Padre, la gloria de sus corazones, para que en un día no muy lejano puedan recibir a tu Hijo Jesús en sus corazones como su Señor y suficiente salvador personal de sus vidas, Padre. Por sus familiares también, tócalos, quebrántelos, rasgúyelos, Dios de la gloria, y que en un día no muy lejano también puedan recibir a tu Hijo Jesús en sus corazones como su Señor y salvador personal de sus vidas, Padre. Rompe toda cadena de esclavitud, rompe las cadenas, ataduras, ligaduras, Padre, se rompen en el nombre de Jesús Nazaret y por la sangre de Cristo, bendita y porosísima, derramada y vertida en la cruz del Calvario. Sí, Señor, en el nombre de Jesús. Tu palabra dice, Dios eterno, que tú no quieres que nadie se pierda, sino que todos procedan al arrepentimiento de tu palabra. Oh, sí, Señor, en el nombre de Jesús. También oramos, Dios de la gloria, por todos aquellos que tienen vicio, licor, de cerveza, cigarro, de drogas, de cualquier otro vicio, Dios eterno, a gloria. Oh, bendito sea tu nombre, Señor eterno. Oh, Señor, oh, tócalos, quebrántalos también de la gloria, quebrántalos, argúyelos, y que en un día no muy lejano también puedan recibir a tu Hijo en sus corazones como su Señor y suficiente salvador personal de sus vidas, Padre. Rompe las cadenas, rompe las ataduras, ligaduras, todo vicio, Padre, en el nombre de Jesús Nazaret y por la sangre bendita y porosísima de Cristo, la gloria se deshace, se destruye, se quema todo vicio en cada uno de los hombres de jóvenes, señoritas, sí, Señor, hombres y mujeres, Padre, jóvenes, señoritas, en el nombre de Jesús. Oh, sí, Señor, tu palabra es de que tú no quieres que nadie se pierda, sino que todos procedan al arrepentimiento de tu palabra, en el nombre de Jesús Nazaret. También oramos por todos aquellos que han apartado tus caminos, tanto hombres como mujeres, jóvenes, señoritas, Dios de la gloria, por los hijos de mi hermana Vila de Bozos, por Damaris, por María Cecilia, Señor de la gloria, tócalos, quebrántalos, orgúyelos, y que puedan regresar una vez más a alabarte, a glorificarte, Señor de la gloria, a traerlos con cuerdas de amor, Dios de la gloria, en el nombre de Jesús. Sí, Señor, para que puedan regresar una vez más a alabarte, a glorificarte, a exaltar tu nombre, a escuchar tu palabra en tu casa de oración, Dios de la gloria, o que puedan escuchar una radio cristiana, un canal de televisión cristiano, para la gloria, donde se difunde tu palabra, Padre, en el nombre de Jesús Nazaret. En el nombre de Jesús Nazaret te lo pedimos. Te lo pedimos, te lo rogamos, te lo suplicamos, Padre, en el nombre de Jesús.

Oh, sí, Señor, en el nombre de Jesús de Nazaret. Oh, te bendecimos, te exaltamos, Padre. Recibe toda la gloria. Recibe toda la gloria y toda la honra, Dios de la gloria. Oh, sí, Señor, en el nombre de Jesús. Bendito y alabado sea tu nombre y siempre, Dios eterno. Gracias, Señor, en esta preciosa mañana. Oh, te glorificamos, te exaltamos, Dios de la gloria. Gracias, Señor bendito, porque tú eres grande y porque para siempre es tu misericordia. Sí, Señor, en nombre de Jesús. También oramos, Señor. Tu palabra es orar por la paz de Israel, Jerusalén. Guarda la nación de Israel, su presidente, su equipo de trabajo, la policía, el ejército nacional real, Señor de la gloria. Oh, sí, Señor, guarda a sus habitantes, mis hermanos, hermanas, que viven en esa nación, Dios eterno de la gloria. En el nombre de Jesús Nazaret. Sí, Señor, guarda, Dios mío, esta nación. En el nombre de Jesús Nazaret. La nación de Israel, Jerusalén, Dios de la gloria. En el nombre de Jesús Nazaret. Tu palabra es de todo aquel que maldiga el rey será maldito y todo aquel que bendiga el rey será bendito, es de tu palabra. Oh, sí, Señor de la gloria. Gracias, Padre. Oramos que tú bendigas a esta nación de Israel. La super bendecimos. La super bendecimos para la gloria. Esta nación de Israel, Dios eterno. Y pon vallado el muro ante muro. A nuestra nación de Israel, Dios eterno, la gloria. Gracias, Padre, en el nombre de Jesús. Oh, sí, Señor, bendito y alabado sea tu nombre. Y toma tú el control, Dios de la gloria, por este problema que hay entre la nación de Israel e Irán, Palestina, Padre, Irán también, Padre, la gloria, en el nombre de Jesús Nazaret. Oh, sí, Señor, también te pedimos por la paz de Ucrania. Guarda la nación de Ucrania, guarda a su presidente, su equipo de trabajo, la policía, el ejército nacional de Ucrania, Dios de la gloria. Y pon vallado, deja el muro ante muro. Arrebata la nación de Ucrania, Dios eterno, la gloria. Y toma tú el control, Padre eterno, la gloria sobre ese problema que hay entre la nación de Ucrania y Rusia, Dios de la gloria. En el nombre de Jesús Nazaret. También oramos por Guatemala, Señor. Oh, sí, Señor, guarda Guatemala, guarda a su presidente, su equipo de trabajo, la policía, el ejército nacional de Guatemala, Padre de la gloria. Y todos los que habitamos, tus hijos, hijas, acá en este país que nos diste, donde nacimos, Dios de la gloria. Gracias, Padre, en el nombre de Jesús. Sí, Señor. Oh, sí, Señor, ayuda al presidente de Guatemala también, Señor de la gloria, para que él pueda ser drástico sobre todas las cosas malas que pasan en nuestro país, sobre toda corrupción, Dios de la gloria, en el nombre de Jesús Nazaret. Sí, Señor. Oh, bendito sea tu nombre. Ayúdalo también, Dios eterno de gloria, para que él pueda tener gallardía, valor y autoridad para gobernar sobre todas las cosas malas que pasan en nuestro país, Dios de la gloria, en el nombre de Jesús Nazaret. Oh, sí, Señor, alabado y glorificado sea tu nombre, Dios de la gloria. Gracias, Padre, en el nombre de Jesús. Y pon vallados ante muro a la restauración de Guatemala, Dios de la gloria. Gracias, Padre, en el nombre de Jesús. También oramos por mis hermanos de Venezuela, de Colombia, de Perú, de la isla de Cuba, Señor, de todo.

país de Venezuela, Padre, en el nombre de Jesús Nazaret. Oh, sí, Señor, te lo pedimos, te lo rogamos, te lo suplicamos. Gracias, Padre, en el nombre de Jesús. Oh, maravilloso es tu nombre, grande de ser, digno de ser alabado, Señor. Tú eres grande, poderosísimo, digno de ser alabado. Grande es Jehová y digno de ser alabado es tu palabra. Oh, sí, Señor, bendito. Te glorificamos, te exaltamos, te adoramos, Señor de la gloria. Oh, aleluya, gracias, Señor. Gracias, Padre, en el nombre de Jesús. También, Señor de la gloria, gracias, Padre, en el nombre de Jesús. Oh, bendito y alabado sea tu nombre, Señor. También oramos por mis hermanos que están en otros países lejanos, que donde rechazan tu palabra, Dios de la gloria. Señor, guárdalos, protégelos, líbralos, defiéndelos en el hueco de tu poderoso mano de amor y misericordia. En el nombre de Jesús de Nazaret, los cubrimos con tu sangre bendita y poderosísima, derramada y vertida en la cruz del Calvario, mi Cristo de la gloria, desde la coronilla de sus cabezas hasta la planta de sus pies. A mis hermanos y hermanas, jóvenes, señoritas, adolescentes, niños y niñas, abuelitos, abuelitas, en aquellos países que rechazan tu palabra, rechazan tu evangelio para la gloria, guárdalos, Padre, a mis hermanos, en el nombre de Jesús de Nazaret, y por la sangre bendita y por encima derramada, vertida en la cruz del Calvario, del Cristo de la gloria. Oh, sí, Señor, muchas gracias, Padre, en el nombre de Jesús Nazaret. Oh, te adoramos y te bendecimos, Señor eterno. Muchas gracias, Señor. Bendito y alabado sea tu nombre y siempre, por los siglos de los siglos.

Oh sí, Padre, en el nombre de Jesús. Continuamos alabándote, glorificándote, clamándote, Padre, en el nombre de Jesús. Tu palabra dice: clama a mí, yo te responderé. Y te enseñaré cosas grandes y ocultas que tú no conoces, tu palabra. Claman los justos y Jehová los reyes, tu palabra. Este pueblo clamó y lo libró de todas sus angustias y tu palabra, Dios eterno. Gracias, Padre, en el nombre de Jesús. Oh, bendito, alabado y glorificado sea tu nombre en esta preciosa mañana, hoy y siempre, por los siglos de tu palabra. Gracias, Señor, en el nombre de Jesús. Oh, te adoramos y te bendecimos, Padre eterno. Gracias, Señor. Bendito y alabado sea tu nombre, hoy y siempre, por los siglos. Oh, qué bueno eres, Señor, qué bueno eres, y porque para siempre es tu misericordia. Señor, en el nombre de Jesús. Oh, sí, Señor, en el nombre de Jesús Nazaret. Gracias, Señor bendito. Te adoramos y te glorificamos, Padre. En esta preciosa y hermosa mañana, Señor de la gloria. Oh, glorificado sea tu nombre, Señor. En el nombre de Jesús. Oh, qué bueno eres, Dios eterno. Gracias, en el nombre de Jesús. También te pedimos por la vida, hermano Epifanio Larios, por su esposa, sus hijos. Ayúdales, Padre, bendíceles grandemente. Ayúdalos, Señor, en el ministerio que tú les has dado, Señor. En el nombre de Jesús, por ese ministerio que tú les has dado, Padre, la gloria. Ayúdales, bendíceles, Dios eterno. En el nombre de Jesús Nazaret. Oh, sí, Señor. Oh, síguele dando sabiduría, entendimiento y gracia a mi hermano Epifanio Larios para que él pueda seguir predicando tu palabra. Oh, sí, Señor, en el nombre de Jesús. Ayuda a su esposa, también a sus hijos, en el nombre de Jesús Nazaret. Hoy guarda sus pertenencias, ayúdalo, Señor, en el nombre de Jesús Nazaret. Bendito y alabado sea tu nombre. También oramos por la vida del hermano Pedro González, pastor de la iglesia de Jesucristo del Señor. Señor, síguele dando sabiduría y entendimiento, Dios de la gloria, en el nombre de Jesús Nazaret. Oh, bendito y alabado sea tu nombre, Dios eterno. Ayuda a mi hermana Rosa también por sus hijos, en el nombre de Jesús. Oh, sí, Señor, bendito y alabado sea tu nombre, en el nombre de Jesús Nazaret. Oh, bendito, glorificado sea tu nombre, hoy y siempre, por los siglos, sí, Señor, también por mi hermano Adrián Coronado, Señor, bendícelo, ayúdalo, Señor, en cualquier actividad que esté realizando, en su negocio, en su trabajo, bendícelo, ayúdalo, guárdalo, protégelo, líbralo, defiendo en el hueco tu por esas manos de amor y misericordia también, en el nombre de Jesús Nazaret, guarda sus pertenencias, Padre, en el nombre de Jesús. También te pido por la vida de mi hermano Miñado López, Señor amado, guarda su negocio, prospera su negocio, bendice su negocio, guarda su trabajo, prospera su trabajo, bendice su trabajo, Padre, en el nombre de Jesús. Oh, sí, Señor eterno, y guárdalo, protégelo, líbralo, defiéndelo en el hueco de tu por esas manos de amor y misericordia. A él, a su esposa, a sus hijos, Padre, y guarda sus pertenencias, en el nombre de Jesús Nazaret. Oh, sí, Señor bendito y alabado sea tu nombre. En el nombre de Jesús Nazaret te lo pedimos, te lo rogamos, te lo suplicamos para la gloria. También oramos, Señor eterno, por la vida de mi hermano Noé, mi hermana Rosita, también bendice las ayudas, Padre. Guarda sus negocios, prospera sus negocios, bendice sus negocios, Padre. Guarda sus trabajos, prospera sus trabajos, bendice sus trabajos en el nombre de Jesús. Y guárdalos, protégelos, líbralos, defiéndelos en el hueco de tu brazo, hermano, y a misericordia. A ellos, a sus hijos, a sus pertenencias, en el nombre de Jesús. Por Gerson también, guarda su negocio, prospera su negocio, Padre. Bendice su negocio, guarda su trabajo, prospera su trabajo, bendice su trabajo. Y guárdalo, protégelo, líbralo, defiende en el hueco de tus poderosas manos de amor y misericordia, Padre. En el nombre de Jesús Nazaret, a él, a sus hijos, Padre, y sus pertenencias también. En el nombre de Jesús Nazaret, alabado y glorificado sea tu nombre, Dios eterno, gloria. Oh, sí, Señor. Oh, bendito sea tu nombre, mi Dios eterno. Gracias, Padre, en el nombre de Jesús. Muchas gracias te damos en esta preciosa y hermosa mañana, Señor de la gloria. Oh, glorificado sea tu nombre, Señor. Oh, muchas gracias, Padre, bendito, en el nombre de Jesús. Oh, bendito y alabado sea tu nombre, hoy y siempre, por los siglos, gracias, Padre eterno. Te adoramos y te bendecimos, Señor. Oh, bendito y alabado sea tu nombre, oh Dios eterno, muchas gracias. En el nombre de Jesús,
En el nombre de Jesús Nazaret, sí, Señor. Oh, bendito sea tu nombre, mi Dios eterno. Oh, Padre, alabado y glorificado sea tu nombre. En el nombre de Jesús. También oramos por la vida del hermano pastor Juan Mancilla, Señor de la Iglesia de Dios de Evangelio Completo, allá en la zona 18, Dios de la Gloria, Dios eterno. Ayúdalo, Señor, bendícelo también. Síguele dando sabiduría y entendimiento para que le siga predicando tu palabra. Ayúdalo a su esposo, sus hijos, Padre, en el nombre de Jesús. Guárdalos, protégelos, líbralos, defiéndalos en vuestros poderosas manos de amor y misericordia. Gracias, hermana Sonia, también bendícela, ayúdala. La hermana Sonia Arriaga, Dios de la Gloria, en el nombre de Jesús Nazaret. Ayúdala, Señor amado, bendícela. Ayúdala en cualquier necesidad que tenga, Señor, en el nombre de Jesús. También oramos por la vida de mi hermana Señorina Castillo, sí, Señor. Bendícela, ayúdala, guárdala, protégela, líbrala. Defiéndela en hueco de tus poderosas manos de amor y misericordia. Y, Señor, también por, aleluya, Padre de la Gloria, por sus hijos, sus nietos también, en el nombre de Jesús. Ayúdala, Señor, en cualquier necesidad que tenga, para la gloria, y guarda sus pertenencias también, en el nombre de Jesús. También por Señor Anabel, amén, Señor, en Huehuetenango, Padre, ayúdala en cualquier necesidad que tenga, Dios de la gloria, guárdala, protégela, líbrala, defiéndela en el hueco de tus poderosas manos de amor y misericordia. A ella, sus hijas, Padre, a Juanita, que está con ella, allá en Huehuetenango, Dios de la Gloria, en el nombre de Jesús de Nazaret. Oh, sí, Señor eterno, en el nombre de Jesús. Y provee clientela, Padre, provee clientela para que ella pueda vender esos productos que ella vende, Dios eterno. Sí, Señor, provee bastante clientela, Padre, gloria, para que ella pueda vender esos productos que ella vende. En el nombre de Jesús Nazaret, ayúdala, Señor, en cualquier necesidad que ella tenga, para la gloria, en el nombre de Jesús Nazaret. Oh, te alabamos y te bendecimos, te exaltamos, Dios de la gloria, en esta preciosa y hermosa mañana, Padre, en el nombre de Jesús. Oh, bendito y alabado sea tu nombre, Señor. También oramos por toda nuestra audiencia, Dios eterno de gloria. Oh, por todas nuestras audiencias que nos escuchan en cualquier parte de Guatemala, Dios de la gloria. También los que nos escuchan en diferentes países del mundo, México, Centroamérica, Suramérica, Norteamérica, para la gloria de todo el mundo, en el nombre de Jesús Nazaret. Oh, sí, Señor, muchas gracias. Bendíceles, ayúdales, ayúdales en cualquier necesidad que ellos tengan, Padre, la gloria, en el nombre de Jesús Nazaret. Gracias, Señor. También oramos por mi persona, Dios eterno, para que tú me proveas, para que tú me sigas proveyéndoles, Señor, para pagar todo lo que tengo que pagar, Padre. Bendíceme, bendíceme grandemente, Dios de la gloria. Ayúdame, Señor eterno. Provee, Padre, provee para sufragar mis gastos, Dios de la gloria. Tu palabra es en mi Dios, pues os suplirá todo lo que os falte conforme a sus riquezas en gloria. Conforme a tus riquezas en gloria, tú proveerás, Señor eterno. Gracias, Padre, en el nombre de Jesús Nazaret. Muchas gracias, te bendecimos y te exaltamos en el nombre de Jesús Nazaret. Gracias, Señor. Todo te lo hemos agradecido, te lo hemos pedido, te lo hemos rogado, te lo hemos suplicado en el nombre bendito y poderosísimo de Cristo Jesús Nazaret, tu Hijo amado, Jesucristo de gloria, mi Padre bendito, eterno gloria, a quien sea toda la gloria y toda la honra, el honor, la alabanza y la adoración, el imperio, por los siglos, mi Padre bendito, eterno gloria, a ti te conviene crecer y a nosotros menguar. Tu palabra es que tus ojos están abiertos y tus oídos están atentos a nuestros clamores, a nuestros agradecimientos, a nuestras oraciones en este lugar. Gracias, Padre, en el nombre de Jesús. No a nosotros, Jehová, no a nosotros, sino a tu nombre. Damos gloria por tu misericordia y dar gloria a tu nombre también, Padre, la gloria por los siglos de los siglos. Gracias, Padre, en el nombre de Cristo Jesús Nazaret. Amén y amén y amén, Espíritu Santo y mi Jehová los Jesús. Gracias, Padre, en el nombre de Jesús. Aleluya. Gracias, Señor.

para el que cree, todo es posible. 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

0: Ahora es el turno de Santiago Torres Junior. Nada es posible para Dios. Sí, señor. Nada es posible para el Señor de la Gloria. Creámosle a Él, sí, señor. Aleluya.
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0: Muy bien, hermano, gracias, gracias, muy amables por estar ya en la sintonía de la programación de Radio Marata para este día jueves. Jueves 27 de agosto del año 2026.
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0: Así que muchísimas gracias, son ustedes muy amables por la sintonía, por sintonizar donde quiera que se encuentre. En cualquier parte de Guatemala, en México, Centroamérica, Sudamérica, Norteamérica, todo el mundo, muchísimas gracias por la sintonía que nos brindan a través de la ONU por el

0: 11 a 12 del mediodía. Jesús, yo te amo. De 11 a 12 del mediodía, Jesús, yo te amo. Y yo no sé si va a haber problema. Ay, Dios mío. Pero ¿por qué no me han dado mi refa, pues? Ah, buen provecho. Buen provecho de la hora de la refa. Ya están terminando la hora de la refa, ¿verdad? A mí se me olvidó, hombre. Bueno, pero de todas maneras, ustedes ya refaccionaron o están refaccionando, van a refaccionar. ¡Buen provecho! Buen provecho en la hora refa. Pues por eso no me han dado mi refa, por eso es, hombre. Porque no es nadie. Bueno, pues entonces, el programa de Jesús Yo Te Amo, de 11 a 12 del mediodía. Jesús Yo Te Amo, de 11 a 12 del mediodía. No sé si va el programa a las 2, yo creo que sí. Si no, pues ya regreso con ustedes, pero si no, yo regreso hasta las 3. Entonces, si va a haber el programa de 2 a 3, la gran promesa de Dios, la gran promesa de Dios, de 2 a 3 de la tarde, y de 7 a 8 de la noche, la voz de la liberación. De 11 a 12 del mediodía, Jesús, yo te amo. De 2 a 3 de la tarde, la gran promesa de Dios. Y de 7 a 8 de la noche, la voz de la liberación. De 7 a 8 de la noche, la voz de la liberación. Si usted quiere tener una hora de programa para predicar la palabra del Señor en Radio Maranata, pues hay espacio desde las 6 de la mañana hasta las 11 de la mañana, hoy jueves. Desde las 6 de la mañana hasta las 11 de la mañana hay espacio. Esas horas están disponibles para ustedes, pastores, pastoras, evangelistas, hombres y mujeres, misioneras y misioneras. Desde las 6 de la mañana hasta las 11 de la mañana, todas esas horas están disponibles. Ahí el horario que a usted le convenga. O de 12 al mediodía a 2 de la tarde. De 12 al mediodía a 2 de la tarde. Y de... Sí, de 3 hasta las 7 de la noche, sí. Hasta las 7 de la noche están desocupados todas esas horas. Si usted desea tener una hora, pues puede llamar al 4920-6637, 4920-6637, y con todo gusto estaremos dando más información. O si no, al 3297-3741. 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
0: Así que Dios les bendiga. Yo regreso. Si a ver el programa, regreso hasta las 3. Si no, regreso a las 12. Dios les bendiga. Con permiso. Buen provecho. Buen provecho en la hora de la refa. En esta mañana del jueves. Dios les bendiga. Nos encontramos.

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Romanos 10:15 dice: ¿y cómo predicarán si no fueren enviados? ¿Y cómo está escrito? Cuán hermosos son los pies de los que anuncian la paz, de los que anuncian buenas nuevas.

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Romanos 10:15 dice: ¿y cómo predicarán si no fueren enviados? Y como está escrito: cuán hermosos son los pies de los que anuncian la paz, de los que anuncian buenas nuevas.

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Y como está escrito: cuán hermosos son los pies de los que anuncian la paz, de los que anuncian buenas nuevas. 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La palabra de Dios dice en 2 de Corintios capítulo 9, en su versículo 7, dice: cada uno dé como propuso en su corazón, no con tristeza ni por necesidad, porque Dios ama al dador alegre. Porque la administración de este servicio no solamente suple lo que a los santos falta, sino que también abunda en muchas acciones de gracias a Dios. Por la experiencia de esta administración glorifican a Dios por la obediencia que profesáis el Evangelio de Cristo y por la libertad de vuestra contribución para ellos y para todos. Asimismo, en la oración de ellos por vosotros, a quienes aman a causa de la superabundante gracia de Dios en vosotros. Gracias a Dios por su don inefable. Gracias, mil gracias por su ofrenda. Que Dios bendiga abundantemente.

0: tus ojos, cierra tus ojos, levanta tus manos.
1: Gloria
0: todos.
1: Al que reina, gloria al que reina.
0: Oh, muchos todavía quieren
1: gloria
0: entrar.
1: Gloria al que reina.
0: Entra, ven, ven, ven, ven.
1: Hay un juego, hay un juego, hay un juego. 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Se está moviendo en este lugar. No te detenga, no te detenga. Alza tu voz, alaba, alaba a Dios. Canta, danza.
0: Alza tu voz, alza tu voz, alza tu voz. Los que se quedaron en silla, los que se quedaron en silla, ponte de pie. De pie todos, todos, todos, todos de pie. Todos de pie, todos de pie, todos de pie. Levanta tu mano, levanta tu mano.
1: ¡Oh! Ahí está el Espíritu Santo, Dios está moviendo, visitando tu vida. Hoy vas a hablar. Hoy hay bautismo, Espíritu Santo. Hoy va a haber. Gente sanado,
0: este canto dice así.

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1: Dios mío, arco iris.
0: Sí, quítate.

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0: Empezamos esto.
1: Coro dice: en esa roca me esconderé, bajo sus alas moraré. Al que puede decir gloria a Dios, levante sus manos, diga gloria a Dios. Eso es, una vez más, más. 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Sí, Señor, alábelo, Santo.

ברכת אדוני אלוהינו מלך העולם, אלוהי אברהם ואלוהי יצחק ואלוהי יעקב, אבינו מלכנו. Bendito seas Adonai, nuestro Dios, Rey del Universo, Dios de Abraham, Dios de Isaac y de Jacob. Nuestro Padre, nuestro Rey. Beshem Yeshua HaMashiach. En nombre de Yeshua el Mesías, de Jesús el Mesías. Gracias te damos, Señor Dios Todopoderoso, Rey del Universo. Porque tú eres el que das la vida y tú le pones fin a ella. Nuestra vida, nuestros tiempos están en tus manos. Bendito seas tú eternamente y para siempre. Dios Todopoderoso. Te ruego, por favor, respalda la palabra que se va a predicar para que tu nombre sea glorificado. Bendito seas tú eternamente y para siempre, Señor Rey del Universo. Amén y amén. Puedes tomar asiento, por favor. Abrí la Biblia en 1 de Timoteo, capítulo 4, versículo 1. Primera de Timoteo, capítulo 4, versículo 1. Pero el Espíritu Santo dice claramente que en los últimos tiempos algunos apostatarán de la fe, escuchando a espíritus de engaño y a doctrinas de demonios, por la hipocresía de mentirosos que, teniendo la conciencia cauterizada, prohibirán casarse y mandarán a abstenerse de alimentos que Dios creó. Bien, estamos viviendo el tiempo final de la iglesia en la tierra. Estamos corriendo ya la recta final de una trayectoria que ha llevado más de 2000 años, en los cuales la iglesia, el pueblo creado por el Mesías, conformado por judíos y gentiles que aceptamos y reconocemos el Señorío de Jesús, y que entendemos que hay que nacer de nuevo para entrar al reino de Dios, para formar parte de su pueblo, hemos recorrido más de 2000 años de trayectoria. Hemos avanzado a lo largo de esta historia, en este peregrinar, y estoy seguro de que ya me lo abrís. Gracias. Estoy seguro que ya el tiempo va a terminar en esta trayectoria. Quítale la tapa. Así nomás, déjamelo. Al vacío. Bueno, lo cierto es que la Escritura describe que en este tiempo final, cuando la iglesia está viviendo sus últimos minutos, sus últimas horas, sus últimos días, tal vez en la tierra antes del arrebatamiento, seríamos bombardeados por una tremenda cantidad de doctrinas falsas. Como dijo mi amigo el pastor Carlos Rabada, quien conozco 15 años ya y lo estoy viendo de tanto tiempo, imagínate vos, y me alegra saber que todavía se mantiene en la sana doctrina, porque hoy, si le pregunto a él o le pregunto a otro pastor o siervo de Dios de aquella época, cuando yo vine a Cali la primera vez a predicar, tenía 20 y tantos años, peladito, yo ahora tengo 39, vine 15 años atrás. Miren, escúcheme, la mayoría se han vuelto apóstoles, la mayoría se han vuelto apóstatas, han desviado su corazón de la verdad por amor al dinero. Hoy en día vos podés ver cantidades de iglesias a reventar de gente, matándose por entrar a una iglesia donde no le predican la palabra de Dios, sino que lo entretienen, lo distraen y le roban. Hoy en día los atracadores más peligrosos no son los que están en motocicleta con armas como sicarios en las calles, no, los más terribles delincuentes están en los altares atracando a mansalva en campo desierto aquellos que no tienen conocimiento de la verdad de Dios. Pero aquellos que todavía han luchado y luchamos por mantenernos en la sana doctrina, nos hemos quedado sin amigos, viejo. Ese ha sido el precio que yo he tenido que pagar, quedarme sin amigos y soportar 3 intentos de asesinato por denunciar a esta gente. Yo contaba hace tiempo atrás cómo en el Ecuador el 29 de julio del 2010 mandaron a matarme, me tuvieron 5 horas secuestrado en Guayaquil.
y con tres revólveres intentaron matarme y no percutaba la bala de ninguno de los tres revólveres. Solo Dios me pudo guardar, y yo no ando con guardaespaldas como ellos sí. Increíble, predicadores contratando guardaespaldas que no son otra cosa que matones o sicarios. Increíble. Y tienen la conchudez, se dice aquí, de pararse en un púlpito y de decirle a la gente: confíen en el Señor. Y no pueden andar solos en la calle. ¿De qué nos pueden venir a hablar? Lo cierto es que hoy en día, como nunca antes, el Espíritu Santo está cumpliendo lo que él mismo inspiró a Pablo a decir, que en este tiempo seríamos bombardeados de apóstatas, de gente que se ha desviado de la verdad y de la sana doctrina, escuchando ¿qué? Espíritus engañadores y doctrinas de demonios. A mí no me sorprende cuando una predicadora muy conocida, ella, a la cual yo denuncié en el Ecuador, vino a Guayaquil y, colocándose un billete en la oreja, dijo: vamos a escuchar hablar a los billetes. Colóquense un billete en la oreja y no se ría, no hable despacito, porque habla suave el billete. Y si usted ríe o conversa, no lo va a escuchar. Increíble. Y se llevó más de $400,000 esa noche. Porque dijo: aquí los que van a dar a 1,000, aquí los de 500. Tal vez tú no tienes 1,000 o 500, pero tienes tu casa, tu carro, joyas. Vende lo que tienes y tráelo y dáselo al Señor. ¿A cuál Señor? Increíble. Y la gente hacía fila para entregar plata de a 1,000, de a 1,000, de a 1,000, de a 1,000. Y los de 500 acá. Pero cada cual tiene el pastor que se merece. Nadie es víctima de un falso profeta, a menos aquel que recién llega a una congregación por primera vez y pensando encontrar a Dios se topa con el diablo. Pero uno puede ser engañado por un tiempo, hasta que el Espíritu Santo utiliza la vida de alguien para decirle: hey, tú te metiste en una secta, no estás en una iglesia. Pero no te permito hablar contra el siervo de Dios. No hay que juzgar, no hay que tocar al ungido. Ah, bueno, a partir de ese momento esa persona ya no es víctima, es cómplice. Y nunca podrá decir que Dios no le advirtió, porque Dios usará la vida de alguien, hasta de los mismos inconversos, para advertirle. Hoy son los inconversos los que están advirtiendo contra los falsos predicadores. Los inconversos, increíble, tienen más discernimiento. Ellos que no leen la Biblia, que no oran, que no tienen al Espíritu Santo, pero tienen cerebro. Se dan cuenta cuando sale un predicador en la televisión y le dice: amigo mío, usted que atraviesa un grave problema en su vida, usted que está viviendo una situación difícil, que no sabe qué más va a hacer, seu lar, seu matrimonio va a ficar destruido, mas você pode fazer um pacto com Deus para salvar o matrimônio. Você que tem um filho drogadicto, que tem uma filha lesbiana, você que está atravessando situações difíceis, você pode chamar neste momento o telefone que aparece na pantalla da televisão e nós vamos orar por você. Pero você primeiro tem que enviar o dinheiro, tem que mandar a platita, e temos para você também a aguita de Israel. E se você manda a platita, lleva a aguita, porque sem platita não é nadita, amigo meu, para de sofrer. É. Para de sufrir, para de sufrir, suicídate, acaba con tu vida, para de sufrir, pero antes de morir deja la platita. Y si usted atraviesa otra situación difícil, usted puede se llevar un pedacito de la cruz de Cristo. Eso están vendiendo, un pedazo de la cruz de Cristo, eso venden. O usted puede se llevar la rosa bendecida. Va a llegar el día en que ellos van a decir esto: amigo mío, você pode se llevar el calzoncillo bendecido de Moisés. Cualquier cosa, ¿eh? La tanga de Dalila, el sostén de Jezabel. Ahora, en este momento, envíate el dinero y nos vamos a orar por você. Increíble. Y la gente llama por teléfono. Pero hay otros que son inconversos y dicen: mira estos ladrones, sinvergüenza, rateros. Y tienen toda la razón. Los llaman lo que son, rateros, choros. Pero uno puede entender que el padre de sufrir robe así. Puede entender por último. Ya, el padre de sufrir está engañando al mundo secular.
no al pueblo evangélico, porque creo que todos los evangélicos entendemos que el Padre de Sufrir es una secta, no es parte de la familia evangélica. Pero ¿qué hacemos con los predicadores que vienen vestidos y llamándose apóstoles o profetas, están viniendo a las iglesias evangélicas? O usted cuando enciende la televisión y mira la famosa maratónica de enlace, dígame si no es peor que el Padre de Sufrir. Y le digo que es peor, porque por lo menos en el Padre de Sufrir se lleva un pedazo de madera o se lleva un pedazo de tela del calzón de Moisés. Pero los otros sinvergüenzas le quitan todo, no le dan nada, hermano. Increíble la apostasía. Hoy en día estamos viendo a predicadores, predicadores tan terribles y nefastos, que yo me imagino el mismo Judas Iscariote dirá: fucha, comparado con este Cash Luna, yo soy un santo, pues, hermano. Porque por lo menos, escuche, por lo menos Judas Iscariote, antes de ahorcarse, dice que devolvió la plata. A ver qué Cash Luna devuelva. ¿Usted qué cree que va a devolver? ¿Usted qué cree que Guillermo Maldonado o Dante Heber van a devolver la plata que se robaron? Habla serio, ñaño, ¿qué va a pasar eso? Nunca. Ellos nunca devolverán la plata. Más vergüenza tendrían de pararse en un púlpito a devolver la plata. Prefieren el infierno que devolver lo que robaron en nombre de Dios, porque lo que han hecho de la casa de Dios es una cueva de bandidos, de choros, de rateros, de la peor estirpe. Y hoy en día lo que se está predicando es la glorificación del hombre y no de Dios. Hoy en día los predicadores son presentados en los altares como las estrellas del show. Señoras y señores, en esta mañana quiero presentarles al ultra, recontra, hiper, archi, mega, hiper, ungido, el apóstol Zaqueo, iglesias. Saqueador. Un choro de primera. Y el profeta Zacarías, plata. Terrible. Ese dúo, ¿cómo no vas a escapar de semejante par de bandidos, hermano? Pablo Escobar y Al Capone le quedan cortos porque nunca delinquieron en nombre de Dios. Hoy en día se están escuchando barbaridades en los altares. Predicadoras como la colombiana Ana Maldonado, que dice que la palabra Shaddai significa teta grande, y que Dios tiene tetas y ella le vio las tetas a Dios, y dice que las tetas de Dios son tan grandes como una bola de playa, y la gente le aplaude. ¡Amén! Uno se pregunta, ¿qué lee esa señora, si Biblia o Playboy? Increíble, una mujer predicando semejante asquerosidad en el altar, diciéndole a Dios que tiene tetas, o a Jesús Adrián Romero, que hace pocos días atrás declaró que Dios es hombre y mujer, varón y hembra, que Dios es madre. Increíble, bisexual le han dicho a Dios, y la gente, ¡amén! O escuche a Cash Luna, que se declaró Jehová Junior, y que dijo que Pedro escribió su epístola estando drogado. Y uno queda sorprendido. Y uno sigue este momento, como yo lo dije en una prédica recién en México, en Ciudad de México, y lo dije también en Estados Unidos y ahora en Perú. Increíble, si uno lo entrevistara a Satanás, tuviera la posibilidad de hacerle una entrevista a Lucifer y le preguntara a Lucifer, ¿qué piensa usted al escuchar a estos predicadores de la prosperidad? El diablo diría, ¡wow! Ni a mí, que soy padre de mentiras, se me ocurre eso. El mismo diablo le da un infarto. El mismo diablo queda avergonzado y abochornado escuchando esos insultos. ¿Sabe por qué? Porque estos tipos están peor que Satanás. Porque el diablo por lo menos respeta, porque cree en Dios y tiembla. Respeta. El diablo no se atrevería a decirle eso a Dios. Ni loco. Ni loco el diablo le diría eso. ¿Qué puede decirse? Las barbaridades que estamos escuchando. El ser humano ha llegado a ser peor que el diablo, hermano. Los demonios, siendo millones, millones en legiones, los demonios nunca llegaron a la conclusión a la cual muchos humanos han llegado, que Dios no existe. A ver, muéstreme un demonio que se declare ateo. Ni el diablo se declararía ateo, porque el diablo sabe muy bien quién lo ha creado y contra quién se rebeló. Los demonios nunca se declararían ateos, pero el humano, mire dónde llegó. ¿Hasta dónde llegó su degradación de negar la existencia de un ser supremo?

Gucci, fuera, salgan. El mismo diablo los saca patadas a ellos, porque son capaces de entrarse al infierno, hacer una maratónica en el infierno, meterle aire acondicionado y echar a la calle al mismo Satanás. Si no respetan a Dios, ¿cómo van a respetar al diablo, pues, hijo? Si a Dios no respeta, menos a ese pobre, miserable, sarnoso. No lo van a respetar. Escuche usted lo que está pasando con estos predicadores. Hace un tiempo atrás falleció el líder de la secta Creciendo en Gracia, José Luis Miranda. Este man se declaró primero Dios. Dijo, yo soy Dios. Luego se declaró Jesucristo hombre, acuérdese. Finalmente se declaró, soy el anticristo, y mandó a sellar con el 666 a la gente. De verdad, el anticristo, una bestia este man. Y por último, dos semanas antes de su muerte, dos semanas antes de morir, se declaró Melquisedec. Él se declaró Melquisedec. Increíble. Bueno, uno diría, muerto el perro, muerto la pulga, ¿no? Uno diría eso. Se murió el man y se acabó todo. Ahora se levanta la esposa. No, mano. Esa vieja se la fuma verde. Porque ¿cómo pudo salir diciendo esta barbaridad? Hace dos semanas atrás, la mujer presenta abiertamente ante Latinoamérica una nueva versión del Nuevo Testamento, donde en los pasajes donde Jesucristo habla y dice, y el Señor Jesús dijo, ella le cambia, dice, la señora Cristo Lisbeth declara, y le roba las palabras a Jesús. Increíble, en todo el Nuevo Testamento, hermano. Y un predicador de sana doctrina, escandalizado ante el hecho, saca una predicación donde la refuta y dice, la Biblia dice que nadie puede alterar, añadir, quitar o modificar una sola letra de la Biblia, porque Dios lo va a borrar del libro de la vida, y es más, todas las plagas escritas en este libro caerán contra él. ¿Y qué es lo que refuta esta mujer? ¿Con qué es lo que sale al frente? Y dice, no, dice, eso no lo puede hacer ningún hombre, es cierto, ningún ser humano puede alterar la escritura, pero yo soy el ángel del librito y no puedo ser atacada por ninguna plaga. Yo sí puedo alterar la escritura porque soy el ángel del librito y además soy Cristo Lisbeth, Cristo mujer, el camino al Padre, Melquisedec. ¿Y quién es Melquisedec? El marido que se murió, pues. Increíble, increíble. Yo me imagino a Satanás escuchando eso de la vieja loca, de una vez, defínete. ¿Eres Cristo mujer o eres ángel? Defínete. El mismo diablo debe estar agarrándose a los cachos escuchando tanta tontera. El mismo diablo debe estar aterrado. Ya me imagino el Papa en el Vaticano. ¡Oh, virgencita, qué está ocurriendo aquí! ¡Auxilio! Se han vuelto locos los protestantes. Y creen que todos estamos en la misma colada. Es por eso que tenemos que denunciarlos, para que no nos metan en la misma rumba, hermano. Por eso los denunciamos. Y la gente dice, ah, David Diamond señalando, ¿por qué tiene que dar nombres? Porque Pablo los denunció con nombre y apellido. Y Mineo, Fileto, Alejandro el Calderero, Diótrefes, Demas me ha desamparado. Hermano, la Biblia habla de Judas Iscariote, habla de Balaam, habla de Coré, habla de Jezabel, de Ananías, de Zafira. Con nombres los denunció a los falsos profetas. ¿Y qué quiere que nosotros sigamos? Hay que tener ética ministerial. A mí me vale un pepino la ética. Yo no estoy para predicar filosofía griega. Yo predico verdad bíblica. La ética déjesela a los filósofos, a los humanistas. La Biblia dice quién es. Porque para Dios la verdad está por encima de la persona, no la persona por encima de la verdad. Ya dejémonos de tanta pavada, hermano. Dejémonos de tanta mojigatería, santurronería. Cuando usted mira un falso profeta, tiene que denunciarlo. Aquí no estamos hablando de pastores que cometen adulterio o un pecado moral, el cual Dios perdona y restaura y levanta. Dios restaura del pecado moral, porque la misma Biblia dice en Gálatas 6, capítulo 1, que si alguno hubiera sido sorprendido en falta alguna moral, dice, los hombres espirituales de la iglesia lo ayuden a levantarse, no sea que ustedes también caigan en lo mismo peor. No es culpa alto, le va a caer en la cara. Pero cuidado, mi amigo, aquí no estamos hablando de pecados morales, estamos hablando de desviación deliberada de la doctrina, sabiendo que con eso se condenan ellos y tiran para el infierno el resto. Por eso le dijo Pablo a Timoteo, tené cuidado de ti mismo. No le dice cuídate del diablo, cuídate de tu suegra, no, cuídate de ti mismo, le dice, porque haciendo esto te salvarás a ti mismo y a todos los que te oyen. ¿Qué tienen que ver las suegras? Nada, nada, son chéveres. ¡Suelta! Una vez le preguntaron a una suegra, ¿cuál es su nombre? Suegra, ¿cuál es su nombre? ¡Legión! Dijo, uy. ¡Corra! Terrible, doña tribulación. Ahora escuche. No les digo nada, después se ofenden. Sí, ya me ha pasado el otro día en Perú. No molesté a las suegras en toda la prédica y a las

salida me agarraron. ¿Y por qué vino a predicar tan serio? ¿Cómo que serio? Le digo, ¿cómo así? No nos dijo nada a las suegritas. ¡Ah! Quería el exorcismo, ¿cierto? Mire usted, que porque pego, porque no les pego. Igual protesta, galé y las suegras unidas jamás serán vencidas. Terrible. La cosa es de que es cierto, pues. Estos falsos profetas tienen que ser denunciados, viejo. ¿Cómo vamos a permitir que se paren en los altares y, como dice la Escritura, nos presenten doctrinas de demonios? Oiga, hermano, hay que ser honesto, fuera ya de bromas. El gran creador de todas las sectas es Satanás. Él es el arquitecto, diseñador de todas las doctrinas de los testigos de Jehová, musulmanes, hinduistas, budistas, idólatras, adventistas, toda esa sarna ahí es obra y gracia de ese demonio. Es doctrina de demonio. El diablo conoce las escrituras y, conociendo las escrituras, las tuerce para perdición de la gente. Pero el diablo no puede asumir solo la consecuencia del hecho. No es nomás decir, es que el diablo tiene la culpa. No. Estos tipos bien que saben lo que hacen. Ellos bien saben lo que están haciendo. ¿Usted qué cree que son tontos? ¿Usted qué cree que Cash Luna, Maldonado, Dante Heber no se dan cuenta de lo que está pasando? ¿Usted qué cree que el Papa no se da cuenta que es un idólatra? Bien que lo sabe, así como el asesino sabe que matar es malo. Bien lo saben. No son inocentes, no son ingenuos. Y recuerde, Jesucristo es pastor de ovejas, no de burros. Recuérdelo. Jesucristo es pastor de ovejas, no de burros. Y las ovejas disciernen, no se dejan engañar. Jesucristo dijo: mis ovejas oyen mi voz y me siguen. Escuchan al extraño y escapan de él. O sea, la ovejita no había sido burra. A la oveja no se le puede mamar gallo, como dicen ustedes. La oveja sabe quién es su pastor y quién no. Pero hoy en día estamos en una iglesia, ¿verdad? En una época de la iglesia, mejor dicho, en la cual cualquier predicador se sube a decir cualquier tontera al altar. Es que el Señor me ha dicho, Dios me ha hablado, Dios me ha revelado, Dios me ha mostrado. Yo soy apóstol, ya no soy pastor, ya soy profeta, ya no soy pastor. No pregunta qué se fumaron estos manes, pura marihuanada que predican. Pura marihuanada. ¿No está viendo los videos que han salido en internet? La manguera ungida, y con la manguera el chorro desde el púlpito. Otro burro viene y les dice a esa gente de su iglesia: coman pasto. ¿Vieron en África? Hasta en la televisión secular salió eso. Pastor en el África induce a los feligreses a comer hierba como ovejas. Increíble. Y los otros burros, literal, como burros comieron hierba, pues, hermano. Herbívoros. Increíble, hermano. Otro agarra y en un video dice: chicles ungidos. Usted está enfermo, llévese el chicle ungido. ¿Vio el video? Llévese el chicle ungido. Usted está enfermo, llévese el chicle. Y él mismo dice: Yo sé lo que estoy haciendo. Llévese el chicle ungido. Ah, bien que lo saben. Saben, pues, lo que están haciendo. No son burros. Burros son los que están sentados y hacen lo mismo. Y otro sale con la cachetada del Espíritu. ¿Vio? Ese video famoso en internet. ¿Estás preparado para recibir lo que el Espíritu Santo tiene para ti? Sí, dice. ¡Pa! Le manda. ¿No está doña Florinda, don Ramón? Le tenía más conmiseración, pues. Tenía más lástima pegarlo al pobre. Increíble. Ni el Botija, al Chompira, le pegaba así. Increíble. Le manda tremenda cachetada. ¡Fa! Recibe la cachetada del Espíritu. Y el pobre ahí. ¡Amén! ¡Amén! Increíble, la cachetada del Espíritu. Yo hubiera querido que me lo haga a mí. Pagaba yo porque me lo haga a mí. Yo hubiera querido ver eso. Yo le he dicho: ah, sí, toma y remate, para que aprenda. Le hubiera puesto los 5 ministerios con doble unción, para que salga profetizando y dando gritos de júbilo y remolineando por hereje. ¿Cómo puede ser posible? Algunos así le agarran a la esposa: mi amor, te amo, recibe, pa, y la mandan a ver visiones a la pobre señora ahí. ¿Vio? Pero la pregunta es: ¿quién está detrás de esto? ¿Será que estos predicadores realmente, cuando ellos dicen el Señor me ha hablado, será que ellos oyen voces? Sí las oyen. Aquí dice: escuchan espíritus de engaño, los oyen. El diablo habla con ellos, no es Dios.
escuchan doctrinas de demonios. Y estos son hipócritas y mentirosos. Hipócritas y mentirosos. Dos cosas le llama. ¿Por qué? Porque mire, cuando un predicador sale en la maratónica de enlace, o un predicador se declara apóstol y le dice: usted quiere ser bendecido, déjeme decirle que ser pobre es una maldición. La pobreza es una maldición, y para salir de la pobreza hay que dar lo que uno tiene, porque si usted no da, no recibe. Recuerde, esto es como en el boxeo: más bienaventurado es dar que recibir, ¿cierto? Esto es como boxeo, hermano. Bueno, la pregunta es: si es tan efectivo dar para recibir, dar para recibir, ¿por qué no dan ellos? Y son los bienaventurados y nos dejan de chorear a nosotros. A ver qué den ellos. Ellos nunca van a dar, pues, mijito. Porque ellos saben lo que hacen. Son hipócritas y mentirosos. Y como bien dijo el pastor, uno da a Dios de lo que ha recibido. No es que yo le doy para recibir más. Imagínese esto. Dios convertido en un prestamista de interés. No, hermano, ¿qué es esta barbaridad? Pero eso es lo que está pasando. Estas doctrinas de demonios están arrasando con el pueblo de Dios. Y lo peor de todo es que nos prohíben a nosotros, o nos tratan de callar la boca para que ya no denunciemos, bajo la argucia, la mentira de: no hay que juzgar, no hay que juzgar, no hay que juzgar. Ciego, sordo, mudo, torpe, ciego, testarudo. Viva Shakira, compadre. Claro, eso es lo que hay que volverse: ciego, sordo, mudo, torpe, ciego y testarudo. Eso quieren que seamos en la iglesia. Burros, hermano. Se equivocaron. Porque juzgar no es un pecado. Juzgar es discernir. Usted en la iglesia necesita más cerebro que la universidad. Porque donde que no lo usas, mijito, te tumban. Y a ellos no les va a importar. ¿Cuánta gente? El otro día yo estaba viendo un reportaje de la televisión dominicana. En República Dominicana, la prensa secular hizo un reportaje sobre estos apóstoles de la prosperidad. Y sale un hombre bañado en llanto y dice: yo entregué mi casa, me quedé en la calle, lo di todo y siento vergüenza de lo que hice, porque a mis hijos les privé de un hogar donde vivir, una casa, y perdí hasta a mi mujer, porque cuando yo entregué la casa, la mujer más me abandonó. Increíble el dolor, el desgarro de haberse engañado. Miren hasta dónde llegan. Estos tipos despojan, mire, y se declaran apóstoles, que es lo más chistoso. Mire, los apóstoles de la Biblia lo dejaron todo en el nombre de Jesús. Los apóstoles de hoy te quitan todo en el nombre de Jesús. Esa es la diferencia. Nada más, ¿qué le parece? Unos lo dejaban todo y estos te quitan todo. Terribles, asaltantes. Hermanos, levanten la mano. Amén. Este es un atraco. Somos enlace. Increíble. Te roban el money y el cash y te dejaron en la luna. Tremendos hijos del diablo. Pero nosotros los vamos a seguir desenmascarando, porque no pueden seguir haciendo lo que les da la gana, hermano. Tiene que haber gente que se pare en la iglesia y denuncie todas estas herejías. Y uno, ¿por qué está haciendo esto? Porque miren lo que dijo Jesús en Lucas 21. Vamos a Lucas. Y a propósito de Lucas, dice que un apóstol de la prosperidad vino a predicar en una iglesia, ¿ve? Y les dijo: hermanito, por favor, cierren las Biblias y hablan las billeteras. No a Lucas 20, sino a 20 Lucas, les dijo. Pegó la tracada, los bajó. Terribles esos chorizos, terribles los chorizos, los choritos. Están choriceando ahí. Ahora mire, Lucas no. Mire, hermano, el Señor Jesucristo habló acerca de estos falsos profetas y los denunció. Mejor vámonos a Mateo 24, creo que sí, mejor. Mateo 24, creo que está más preciso el texto ahí en Mateo. Mateo 24, verso 3. Dice la escritura: y cuando él estaba sentado en el monte de los olivos, los discípulos se le acercaron aparte diciéndole: ¿cuándo serán estas cosas? ¿Qué señal habrá de tu venida? Mire la pregunta: señal de tu venida y del fin del mundo. Y él les dice: hermano, miren, muchachos, van a haber terremotos, tsunamis, terrorismo, guerra. No, no, no. Primera señal que coloca a sus propios discípulos es: mirad que nadie los engañe. El engaño en la casa de Dios a los discípulos es la señal más clara que el arrebatamiento está cerca. Usted no necesita mirar la CNN ni la televisión para enterarse qué señales están ocurriendo en el mundo a fin de darse cuenta que Cristo viene. Basta con mirar lo que está pasando en la misma iglesia y pegar el espanto, hermano.
Es terrible. El engaño en la misma casa de Dios. A los discípulos. Porque Jesucristo dijo: conoceréis la verdad y la verdad os hará libre. Y si permanecéis vosotros en mí y mis palabras en ustedes, seréis verdaderamente mis discípulos. O sea, los discípulos son los que conocen la verdad, no los ignorantes. Son los que conocen la verdad. Y el peligro de ser engañado no es para el inconverso, hermano. ¿Usted qué cree que el diablo va a estar engañando a un testigo de Jehová? Ya lo tiene engañado, pues, hermano, ¿dónde más? Obrigado, gracias. Ya lo tiene engañado. Como el otro día, este apóstol Ronnie Chávez hizo esto, ahora que me acordé. Cualquier persona a la cual yo le dé un pañuelo en el cual yo me haya secado mi sudor, será sano de cualquier enfermedad que tenga. ¿Vieron el video en internet? Y les vendió, hermano. Increíble. Terrible. Y la gente le compró. Hermano, mire, les vende pañuelo con sudor. Disculpe, no quiero ser grosero. Mañana otro predicador les vende orín y también lo compran. Es que esa es la condición miserable de un pueblo que no ama la Escritura. Porque hoy en día, dentro del pueblo de Dios, la ignorancia se ha vuelto la ley. La gente no quiere ir a la Escritura, no quiere estudiar la palabra. Hay gente que viene al culto a dormir, a charlar, o vienen al culto a chatear. Hay gente que viene a chequear. Y otros, compadre, vienen a perder el tiempo miserablemente. Ni Biblia traen a la iglesia. ¿Ja? A mí no me van a meter el dedo a la boca que en su casa la leen. Si ni aquí leen, hermano. ¿Ah? No, ya no, ya tontito no. Ya 39 años no soy tonto, pues, mijito. Terrible. Gente que viene a la iglesia sin Biblia. A ver, ¿quieres jugar fútbol sin pelota? ¿Cómo vas a hacer? ¿Cómo la vas a hacer? Jugar fútbol sin pelota no se puede, man. Mirad que nadie os engañe. ¿Y cómo no los van a engañar si no tienen la palabra en el corazón y la mente? El rey David, ¿qué dijo? Grabaré tus dichos en mi corazón para no pecar contra ti. Hermano, el conocimiento de la palabra a uno lo protege del engaño. El que no tiene conocimiento de la palabra está desguarnecido. A expensas de estos lobos rapaces, que no van a tener piedad a la hora de embaucarlo a usted. Mirad que nadie os engañe. Escúcheme, mi amigo. El diablo sabe que el arrebatamiento está cerca y no lo podrá evitar. El diablo lo sabe. Sabe que Cristo viene pronto por la iglesia. Pero lo que sí el diablo puede evitar es que vos te vayas en el arrebatamiento. ¿Y sabes cómo? Haciendo que caigas en una iglesia de falsa doctrina, te tuerzas de la verdad y termines en el infierno, porque el diablo es padre de mentira. Puede engañarte fácilmente. Si al Señor Jesucristo le quiso tentar con la propia Biblia, increíble. Con la propia Biblia quiso engatusar al autor de la Escritura. Increíble el diablo. Es terrible. Le decía: escrito está, escrito está y escrito está. ¿Y con qué se defendió Jesús? Con la misma Escritura. Escrito está también, le dice. Pero ¿cómo te vas a defender si no conoces la palabra? 3 años de cristiano y sigue pensando que el primer libro de la Biblia es Géminis, hermano. Increíble. Suegrita, ¿cuál es el primer libro de la Biblia? Géminis. Está pensando en el horóscopo. Terrible. No puede manejar su propia Biblia. Verso 5. Porque vendrán muchos en mi nombre diciendo: yo soy el ungido, yo soy el Cristo, yo tengo la unción. Y aquí me voy a detener. La palabra Cristo viene del hebreo Mashiach, que significa ungido. Y de ahí viene la palabra unción. Ahora escúchenlos a predicar a estos tipos. ¿Qué dicen? Ya tengo la unción apostólica y profética. Recibe la unción. Aquí está la unción. Recibe la unción. En pocas palabras, soy el ungido, soy el ungido, soy el Cristo. Eso están diciendo. Como dijo Silvio Rodríguez, no es lo mismo, pero es igual. No es lo mismo, pero es igual. Están usando un derivado. No dicen: yo soy Cristo. Porque donde que venga un predicador y les diga: muy buenas tardes, hermanos, un gusto conocerlos, yo soy Cristo, ya agarran las suegras y lo despellejan ahí mismo. Con justa razón. Hereje, hijo del diablo, fuera de aquí. ¿Cómo que Cristo? Cristo es el Señor. ¿Quién es usted? Pero ellos, ¿qué dicen? Ah, yo tengo la unción. Yo tengo la unción.
recíbela, recíbela. Yo te unjo como apóstol, te unjo como profeta. En la Biblia, la única vez que los hombres nombraron a alguien como apóstol, se equivocaron. Fallaron. Cuando escogieron al sucesor de Judas Iscariote, equivocaron el camino. Sin embargo, cuando Pablo fue llamado por el Señor, ¿qué dijo el Señor a Ananías para que vaya a orar por él? Digo, instrumento escogido me es ese, le dijo. Al que yo escogí es a él. El que nombra apóstoles es el Señor. Y los apóstoles ya fueron nombrados todos. Ya no hay más apóstoles. No hay más. Cuando usted escuche a un predicador que se declare apóstol, mijito, vuélese. Corra, escape, huya. Salga corriendo. Una vez yo estaba sentado en el aeropuerto de Bogotá, hace poco, estaba yendo a Brasil, creo, a predicar, o a México, no me acuerdo, ¿va? Y se sentó un señor ahí, ¿va? Yo estaba leyendo mi Biblia, se sentó ahí en el aeropuerto. Y me ve leyendo la Biblia y me pregunta, ¿usted es cristiano? Y yo le decía, soy mormón, vieras, ¿eh? Me está viendo con la Biblia, ¿qué quiere? Sí, le digo, soy cristiano. Ah, mucho gusto, me dice. Yo soy el apóstol, saqueo iglesias, no sé qué me dijo. Algo de eso. Pero yo soy el apóstol fulano de tal, me dijo. Ah, mucho gusto, le dije. Yo soy el rey David. Así es, más que apóstol, yo soy el rey David, pues, hermano. Claro, ¿qué cosa quiere? Pero claro. ¿Cómo va a querer mamar gallo el barro de esa manera? ¿Qué crees que soy tonto? Y me dice después de un rato, ¡ah, ya sé quién eres! Tú eres David Diamond, me dice. Sí, ah, ya, gracias. Me dice, paró y se fue. ¡Qué bueno! ¡Chévere! El diablo huye. Y la Biblia dice que el impío escapa sin que nadie lo persiga. Su propia condición lo delata. ¡Apóstol! ¿Cómo así que apóstol? Pero aquí dice la Biblia, yo soy Cristo y a muchos se engañarán. Y eso es lo que están haciendo, están engañando miserablemente, miserablemente están engañando, autonombrándose apóstol y profeta. Increíble. Cuando Jesucristo dijo en Mateo 11:13 que la ley y los profetas llegan hasta Juan el Bautista, se acabó. Juan el Bautista fue el último profeta del Antiguo Testamento, vino a presentar al Mesías ante la nación. Y aquí el Cordero de Dios, dijo, este es el Mesías. Listo, ahí se acabaron los profetas. Lo que hay hoy en día es el don de profecía para edificar, exhortar y consolar a la iglesia. El don de profecía existe, pero no es lo mismo que ser profeta, pues, hermano. Cuando alguien viene y me dice, hermano, Dios me ha llamado a ser profeta, así le digo, Habacuc, ¿cómo andas? ¿Qué fue, Sofonías? Claro, terrible marihuelo ese. ¿Cómo se va a declarar profeta? Increíble. En la religión musulmana, que alguien se declare profeta, lo matan los musulmanes, porque se está colocando al nivel de Mahoma. Y nosotros en el verdadero pueblo de Dios tenemos que aguantar estos sinvergüenzas. Increíble, hermano. Yo le aseguro que si en este momento estuviera vivo el profeta Elías, o estuviera vivo el profeta Samuel, degollarían a estos hijos del diablo. Los degüellan sin compasión por todas las herejías que hacen y dicen. Hermano, es terrible. Están engañando al pueblo de Dios de la manera más impresionante. Ah, pero usted va a decir, pero hermano, en las campañas de fulano, de mengano, hay milagros, la gente se sana. Vaya a Bogotá a la iglesia de avispamiento, va a ver, ahí se sanan. Se sanan. Yo he visto. Yo he llevado a mi familiar enfermo y se ha sanado. Se ha sanado. ¿Cómo va a decir que Ricardo Rodríguez es un falso profeta? ¿Cómo va a decir eso si la gente se sana? ¿Ah, sí? Sí, a ver, vea Mateo 24, verso 24, pues. Ahí vamos a ver. Porque se levantarán falsos cristos y falsos profetas y harán grandes señales y prodigios. Lo raro sería que no lo hagan, pues, hermano. De tal manera que engañarán, si fuera posible, a los escogidos. Ya se los advertí. ¿Cómo reconocer a un siervo de Dios? Es la pregunta. ¿Por qué hace milagros? Gran campaña evangelística. Los sordos oyen, los ciegos miran, los mudos hablan, los vivos se mueren. ¿Cierto? Increíble, hermano.
Y se llena eso, se abarrota de gente. Ven y recibe tu milagro. Escúchame bien lo que te estoy diciendo. Estoy repitiendo lo que Jesús advirtió. Él dijo, cuidado, no vayan en pos de ellos. No vayan. No vayan, dijo. Al predicador no se lo reconoce por hacer milagros, viejo. Al predicador se lo reconoce como un hombre de Dios, una mujer de Dios, porque tenga una vida de testimonio, con luchas, debilidades, guerras, problemas, hermano, no es que nunca va a fallar, todos humanos fallamos. Pero una vida de testimonio que quiere agradar a Dios. Y segundo, por la doctrina que predica, no porque haga milagros. Hoy en día cualquier predicador dice, recibe ahora, recibe, preparen, a la cuenta de dos, de tres, uno, dos, tres, recibe. Y ves tú a 20 caer al piso. Esos 20 empujan a otros 20, total 40, hermano. Y los demás tienen que caer en solidaridad con los caídos. Increíble. Y todos a revolcarse en el piso como zancudo fumigado. Increíble. Otros empiezan a brincar como ranas en sartén caliente. Ahí brinca, ahí terrible. Parece el maíz pira, hermano. Parecen canguil, maíz pira, pipoca, no sé qué lo llaman. Brincando en la olla. Y creen que eso es la unción del Espíritu Santo. ¿Tú qué crees? Que porque brinques como rana en sartén hasta el techo y eres ungido. ¿Quién te hizo creer esa mentira? El diablo. ¿Tú qué crees? Que por revolcarte en el piso como zancudo fumigado, como cucaracha baigoneada ahí, está bajo el poder del Espíritu Santo. Ahora escucha lo que están predicando. La borrachera del Espíritu Santo. Nunca en la Biblia la borrachera fue obra del Espíritu Santo. Es obra de la carne. La única iglesia borracha de la Biblia es Babilonia, que se embriagó con la sangre de los santos, dice. La única iglesia borracha. Pero sin embargo escuchas a Cash Luna predicar, decir, la borrachera del Espíritu. En Pentecostés recibieron la borrachera del Espíritu, cuando el mismo Pedro en el libro de Hechos de los Apóstoles, al escuchar que la gente decía, bueno, ¿qué pasó? Descendió el Espíritu Santo y los apóstoles empezaron a hablar en otras lenguas. Y los inconversos dicen que se burlaban diciendo, estos tipos están borrachos, mira cómo hablan estos borrachitos, qué chévere. Y Pedro se levantó, se puso en pie, algo que un borracho no puede hacer. Y se paró y les dijo, no estamos borrachos, señores. Esto es lo que habló el profeta Joel, que el Espíritu Santo descendería, les dijo. Les aclaró que no era borrachera. Sin embargo, usted tiene a los predicadores que dicen que la borrachera del Espíritu Santo. Increíble, hermano. La risa santa. Y se tiran y ríen descontroladamente ahí en el piso y se revuelcan. Pregunta, ¿cuándo en el Espíritu Santo, en la Biblia, le hizo cosquillas a Pablo y lo tiró al piso, compadre? Tirando a la gente al piso. Muéstreme cuando Jesús anduvo tirando a la gente al piso. Más bien levantaba al que estaba caído, hermano. A eso nos mandaron. A levantar al que está caído, no a tirar al que está en pie. Terribles. Cómo la gente ha distorsionado el concepto del poder de Dios. Hoy en día, desgraciadamente para la gente, cualquier sarnoso es un siervo de Dios. Increíble, pero eso pasa porque la gente anda como pulga de perro en perro, de iglesia en iglesia. Como pulga de perro en perro van brincando. Y después ya no saben discernir quién predica la verdad, quién predica la mentira. Ya no saben. A todos dicen amén, amén, amén. Claro, porque no van a la Biblia, pues viejo. Ahí viene el engaño. Usted tiene que sujetarse a un pastor de sana doctrina. Crecer en una iglesia de sana doctrina. Ay, pero a mí no me gusta ir a la iglesia. A mí no me gusta ir a la iglesia. Qué aburrido tener que ir a la iglesia. No me gusta. Ay, esos hermanitos, qué aburrido. No, qué aburrido. Qué aburrido. Entonces andate al infierno, cabezón. Claro, porque en el cielo te vas a aburrir con nosotros, compadre. No ves que vamos a llegar antes que tú. Mejor no vayas, hermano, porque te vas a ir a aburrir al cielo también. Andate nomás para el infierno. Si te aburre estar con tus hermanos en la iglesia, ¿qué quieres ir a hacer ahí arriba? Si te aburre. Otros dicen, no, hermano, es que no me gusta la iglesia, no encuentro una buena iglesia. No, lo que estás buscando es una iglesia perfecta y no la vas a encontrar. Y si logras encontrarla, haceme un favor, no vayas, porque vos la vas a fregar esa iglesia. Terrible. El chisme, la murmuración, el engaño, la falsedad dentro de la iglesia. Hermanos estafándole plata a otro hermano dentro de la iglesia. Imagínese hasta dónde hemos llegado. Ahora la apostasía ya no está en los púlpitos, está en las sillas. Usted ya no sabe si el que está sentado al lado de usted es un hijo de Dios o un hijo del diablo. Ya lo está mirando al de al lado.
Ya me parecía, dice. Ya desaté el espíritu de sospecha. Pero la verdad, viejo, la apostasía ha llegado ya no a los altares, sino se fue hacia las sillas. En las sillas están los hermanitos que en los grupos de oración, las suegritas, las hermanas también, que agarran y dicen: Dios me ha revelado, Dios me ha dicho. ¿Y qué te ha dicho? Que usted se tiene que casar con aquella. Y le hacen caso, hermano. Ve hasta dónde llegó la apostasía. A las sillas, a espaldas del pastor, las hermanas: Dios me ha dicho, Dios me ha dicho, Dios me ha dicho. Y destruyéndole la vida a otro hermano con falsas profecías. Eso es lo que está pasando, hermano. Es que eso es lo que está pasando en el pueblo de Dios. Que todo el mundo quiere hablar, nadie quiere oír. Todo el mundo quiere enseñar, pero nadie quiere aprender. Todo el mundo quiere pastorear sin haber sido oveja. Por eso cualquiera sale en el internet ahora. Mire, cuando nosotros empezamos a predicar en el internet, y lo digo para la gloria de Dios, fuimos tal vez el primer ministerio que como tal empezó a subir sus prédicas en internet. Hace tiempo atrás, cuando yo predicaba con Arturo Norero el Barbudo, ¿se acuerdan? De Ecuador, y el curita que era curita, el colombiano, Yatensi. Empezamos a hacer esos programas, hermano, y la gente nos decía: hermano, ¿dónde podemos volver a ver la prédica que hemos visto en la televisión? Y ahí me dijeron: hermano, sube. Yo no sabía ni qué era YouTube, no sabía ni qué era esa sarna, hermano. Entonces me enseñaron ahí cómo era subir videos a internet y empezamos a publicar los videos. Chévere, causó gran impacto porque mucha gente fue edificada con la palabra de Dios. Pero hoy en día, hermano, cualquier rebelde, indisciplinado, expulsado de la iglesia o disconforme o rebelde con causa, enciende una cámara de televisión o se sienta frente a la computadora y dice: amados hermanos, que Dios le bendiga. Quiero decirles que el diezmo no es bíblico, que las iglesias que piden diezmo son unos ladrones. Y la gente dice: uy, qué bien, eso me gusta, así voy a tener más plata en el bolsillo. Claro, gente miserable que no quiere comer huevo por no botar la cáscara. No les gusta comer huevo por no botar la cáscara, eso es lo que pasa. Y la gente predica contra el diezmo sin haberlo dado, porque nadie que diezme puede hablar contra el diezmo. Nadie, porque sabe que Dios responde y de verdad que Dios bendice a quien lo da. Pero el que protesta contra el diezmo es el choro que nunca da. ¿Cómo le vas a creer a un choro? ¿Me entiendes? Choro, ratero, ¿viste? ¿Sabes lo que es choro? Ratero, ladrón. Me han contado un chiste, dice que había un lorito que vivía en un árbol. Está muy serio, lo va a hacer reír. Había un loro que vivía ahí, una cotorra ahí en un árbol, y al frente vivía un apóstol de la prosperidad. Y siempre que el apostolín colorado salía a chorear, el lorito le gritaba desde arriba: ¡brr, ladrón! ¡Brr, ratero! ¡Brr, ratero! ¡Ladrón, ladrón! ¡Brr, ratero! Y el tipo ya estaba enfurecido. Mañana, tarde, noche le gritaba. Hasta que el hombre un día perdió la paciencia y fue y golpeó la puerta del frente, pues. Y salió la señora: muy buenas tardes, pastor. Nada de pastor, apóstol. Más respeto, apóstol. Bueno, disculpe, señor, disculpe. Dígame, ¿en qué lo puedo servir, vecino? Mire, señora, desde hace más de un mes estoy soportando las agresiones y los insultos de su cotorra. Está dañando mi testimonio. Grita todo el tiempo que soy un ladrón, un ratero. Todo el tiempo ese loro, ni bien me ve, empieza a alborotarse y a gritarme. Si usted no hace algo con su cotorra, lo voy a matar o lo voy a convertir en sapo con mi unción apostólica y profética. ¿Oyó? No se preocupe. Yo voy a arreglar la situación, digo. Agarraron al lorito, pues ya, se cayó. Al día siguiente el apostolín salió a chorear como era de costumbre. Y ya no había la bulla, hermano. En la tarde tampoco, en la noche tampoco. Pasaron los días, la semana no pasaba nada. Hasta que el tipo dijo: lo han debido matar al loro, viejo. Lo han debido matar. Y dijo: a ver, voy a ir a buscar a ver lorito. Y lo encontró arriba en la copa del árbol, con el pico envuelto con cinta de embalaje, con cable, pero bien amarrado. No podía hablar el loro. Pero el loro, al ver la presencia del apostolín, le hacía con la pata. Le seguía diciendo que era un choro, ¿eh? Con discernimiento el lorito. Usted no puede ser más burro que ese loro, así que discierna, mijito. No puede ser que el loro se descuelte y usted no. Increíble, hermano. Eso es lo que está pasando. Ahora la pregunta es: ¿existen apóstoles hoy? Vamos a Apocalipsis 21:14, rapidingo. Apocalipsis 21, verso 14. Vea usted, todo el mundo quiere ser apóstol. Todo el mundo quiere ser apóstol o profeta.
Ve usted, hablando de la nueva Jerusalén, y el muro de la ciudad tenía 12 cimientos, y sobre ellos los 12 nombres de los 12 apóstoles del Cordero. En la nueva Jerusalén, ¿lugar para cuántos apóstoles hay? 12. Ahora métase al Facebook, métase al Google en su casa, ni bien empieza a escribir la palabra apóstol, ni la termina de escribir, le sale un chorizo. Un chorizo, una fila, pareciera que usted estuviera tirando el papel higiénico y haciéndolo rodar. Increíble la fila de apóstoles, hermano. Todos apóstoles, todos apóstol, apóstol, apóstol. Y ahora no les gusta solo el título de apóstol, ahora ya se están declarando patriarca. Y para que le quede, en México ya apareció un querubín. Increíble, querubín. Yo me voy a tener que declarar serafín, a ver si me alcanzan. Terrible, increíble. Querubín, patriarca. No, y lo más chistoso es esto. En Estados Unidos, un pastor de la prosperidad, de apóstol pasó a patriarca. ¿Y sabe qué hizo un domingo este sinvergüenza? No, es que esto fue ya terrible. Agarró y les dijo: hermanos, el Señor me habló y me dijo que a partir de hoy ya no soy apóstol, he ascendido, ahora soy patriarca. Wow. Y digo, y como patriarca que soy, el Señor me ha concedido un honor propia sola de los patriarcas, el honor de ahora poder tener más de una esposa. Les presento a mis concubinas, hizo pasar a 5 viejas más. Increíble, hermano. Esto es cierto, no es chiste, es cierto. 5 suegras, una por cada esposa. Imagínese lo que es eso. Yo no sé cómo pudo Salomón con más de 1000 mujeres, si alguno de aquí con la que tiene se estrella contra las paredes. ¿Cómo la hizo? 5 esposas presentó en el púlpito, hermano. Digo, soy patriarca y por tanto tengo derecho a... Increíble, hermano. Uno puede decir, ah, qué chistoso, es chistoso. No es chistoso, mi amiguito, porque eso se está propagando. Hay una secta en México que se conoce la Luz del Mundo. No sé si escucharon. La Luz del Mundo de México es una secta muy fuerte. Cuando yo he ido a predicar a México y a Centroamérica, tuve que estudiar la doctrina de estos hijos del diablo para conocer qué es lo que predican y poder refutar sus herejías. No, hermano, y es terrible. El líder de la secta tiene, entre comillas, el derecho de acostarse con toda mujer que se va a casar antes de entregarle el matrimonio. Primero duerme con él. En la ley de la secta. Increíble, y hasta los esposos, escuche, hermano, hasta los esposos van y llevan a la esposa porque tienen el honor de que su mujer va a dormir con el apóstol. Apóstol lo llaman. Al líder de la secta Luz del Mundo, usted puede ver el video en YouTube, cuando él está subiendo al púlpito, se le arrodillan, hermano, se le arrodillan mientras va pasando. Increíble. Hasta ese punto de locura está llegando la falsa doctrina y la apostasía. Hermano, yo le digo con todo el respeto del mundo, denle gracias a Dios que tienen un pastor que todavía se ha mantenido, hermano. Denle gracias a Dios. ¿Por qué? Porque los predicadores de la sana doctrina estamos en vías de extinción, hermano. Esa es la verdad, hermano. Esa es la verdad. Perseguidos, acosados y acorralados por otros ministros que se nos burlan. Ay, tú, todavía pobre, mira en el carrito en que andas, da pena. ¿Por qué no das testimonio de que Dios está contigo? Mira a mí, por ejemplo, en 3 años de ministerio, Dios me ha regalado 2 casas, una mansión con piscina. Claro, cualquiera siendo narcopredicador lo logra, hermano. Cualquier narcopredicador lo logra. ¿Cuál es la novedad, hermano? Escúcheme bien lo que le estoy diciendo. Aquí en Cali ya tienen a un narcopredicador preso, ¿no? Hablemos las cosas claras. Ya tienen a uno para adentro. Ya está en la cárcel. Ya. Bueno. ¿Hincha del Deportivo Cali eres? Ay, padrecito, perdónalo. Oye, en La Paz 5 les hicimos. Y aquí no nos pudieron ganar. Viva el Bolívar, papá.
Y no me digan que, que la altura les afectó. Nada que ver. Pare de sufrir. Yo siempre digo que los hinchas del Deportivo Cali son como los testigos de Jehová. Igualititos. Miran, escuchan, pero nunca reciben la copa. Arrepiéntete, hijo mío. Hay esperanza para ti. Para de sufrir. Te voy a regalar la camiseta del Bolívar, ¿ya? Ahora escuche, hermanos, hermanas y suegras, atiendan. Esto es importante. En el cielo solo hay lugar para 12 apóstoles. Ahora vean qué hacer con los apostolocos de hoy. Apocalipsis 2:2. Mire, hermano. Apocalipsis 2, verso 2. Yo conozco tus obras y tu arduo trabajo y paciencia, y que no puedes soportar, tolerar a los malvados. Vivimos en una sociedad donde la palabra tolerancia es la ley. Todo hay que tolerar. Tolerancia con las abortistas, tolerancia con los homosexuales, tolerancia con las lesbianas. Y ayer en Canadá aprobaron la ley que permite el sexo entre humanos y animales. ¿Vio la ley? Vio la noticia. ¿Quiénes vieron la noticia? Terrible. Salió en el periódico hoy. Canadá, el primer país en aprobar las relaciones sexuales entre humanos y animales. Como en los días de Noé, pues por eso Dios con los animales más barrió, porque hasta los animales se habían prostituido con el hombre, y el hombre con los animales. La zoofilia, el sexo con animales, y ahora tenemos hasta la necrofilia, sexo con cadáveres. En Egipto el gobierno lo permitió hace un año ya, que permiten que el hombre se acueste por última vez con su mujer o la mujer con el marido antes de las 24 horas de la muerte. Increíble, hermano, la necrofilia legalizada. Y en un país musulmán, que es lo más sorprendente. Increíble, hermano. Todo hay que soportar. ¿Qué es esto? Dios no es tolerante. Olvídese, la tolerancia no es una virtud, es un defecto. Porque tolerar quiere decir admitir con agrado hasta lo que Dios reprueba. Dios es paciente, pero no tolerante. Por eso le dice a la iglesia: tengo contra ti que toleras a la Jezabel, le dice. Toleras, por eso estoy en contra tuya, le dice, por tolerar. Sí, David Diamond es homofóbico. David Diamond es homofóbico. Yo me acuerdo una vez me pusieron ahí frente al líder de los homosexuales en un debate en televisión, en el Ecuador creo que me pasó. Ahí en la televisión secular me dijeron: doctor David Diamond, ¿qué piensa usted acerca del homosexualismo, de lo que se está viendo? Le di palo venteado, como dicen ustedes. Y el homosexual me dijo: ¡ay, es homofóbica! Así me dijo, pues. Le dije primerito, le dije: a ver. A mí vos no me vas a venir a tratar de lo que tú haces, le dije. No me culpes de lo que estás haciendo tú. Y el periodista me dijo: doctor Diamond, ¿qué está queriendo decir usted? Explíqueme. Le dije: primero vamos a descomponer etimológicamente lo que es la palabra homofobia, le dije. Homo significa hombre, fobia, animadversión, rechazo. Ahora le dije, dicen que yo soy homofóbico, que la iglesia evangélica es homofóbica. Vamos a ver quién es homofóbico, le dije. Respondeme, le dije, al homosexual. Cuando vos te paras desnudo frente a un espejo, ¿qué ves? ¿Genitales de mujer o de hombre? De hombre, me dijo. ¿Y estás de acuerdo con eso, verdad que no? No. Entonces tú sos el homofóbico, ¿por qué me culpas a mí? Listo, se acabó. Cachetazo y afuera. Y Dios creó a Adán y Eva, no a Adán y Esteban. ¿Oyó? Acuérdese. Terrible. Pero así como quieren que tengamos tolerancia con el pecado, ¡ay de lo que a lo malo llaman bueno y a lo bueno llaman malo! ¡Ay de aquellos!, dice la Biblia. Mire, hermano, escúcheme bien. Así como no podemos tolerar la homosexualidad, no podemos tolerar el lesbianismo, ni el aborto o la zoofilia, no podemos tolerar ¿a quiénes? A los malvados. Has probado a los que se dicen ser apóstoles y no lo son, sino que son unos mentirosos. Increíble, hermano. Hoy en día, ¿por qué todo el mundo quiere ser apóstol? Aquí yo le voy a decir la verdad. Se la voy a poner clarito. Ser apóstol es como ser dueño de una pirámide. Todos le entregan la plata a él. Es un negociado, pero campal, hermano. ¿El apóstol qué hace? Tiene bajo su supervisión
a varios tonticos pastorcitos que no tienen discernimiento ni madurez. Y todos le tributan la plata al apóstol. Todos le mandan la plata a él. Es un negocio, hermano. Es como tener una empresa con sucursales. Es excelente. A ver, tenemos una empresa con 20 sucursales. Es que te está yendo bien. Sos un buen empresario, pues, viejo. Es lo mismo. Soy un apóstol y tengo a 20 pastorcitos tontos que me traen la plata aquí. Es un buen negocio. Ahora ellos están hablando de una nueva reforma apostólica. Y aquí quiero hacer una aclaración. Ellos se basan en que están haciendo una nueva reforma apostólica. Primero, que no es nueva, tampoco es reforma ni es apostólica. Y se la voy a explicar. Los tres nombres son una mentira. No es nueva, porque desde la antigüedad siempre hubieron embusteros que usurparon el título de apóstol. Aquí dice, se hacen llamar apóstoles y no lo son. Y le voy a dar un ejemplo. El líder de la iglesia católica, apostólica, melancólica, alcohólica y diabólica. Sí. Porque el líder de la Baticueva también reclama el título de apóstol, porque se hace llamar iglesia apostólica y romana. Se hace llamar apóstol. O sea que ese man, esa yuca, no solamente es papa, ¿cierto? No solo es un tubérculo, es apóstol. Y cuando tú le preguntas al líder de la Baticueva en qué se sustenta teológicamente su apostolado, en una falsa doctrina. Dice que él heredó el trono de Pedro y se sentó en el trono de Pedro. Primero debe ser de Pedro Suárez, porque del Pedro de la Biblia no fue, porque Pedro se murió 300 años antes que aparezca Constantino, sin haberse enterado que lo nombraron papa. Pedro nunca fue llamado papa, y cuando Jesucristo ascendió al cielo nunca le entregó la iglesia a un líder religioso, se la dejó al Espíritu Santo. El dueño de la iglesia es el Espíritu Santo en ese sentido. Y el líder de la Baticueva se hace llamar Dios, en pocas palabras, porque dice que es el Santo Padre. Cuando Padre es uno solo y el que está en el cielo, dijo Mateo 23, verso 9. A nadie llamaréis Padre vuestro en la tierra, uno solo es vuestro Padre y es el que está en el cielo. ¿Oyó? Padre nuestro que estás en Roma, no, en el cielo. Pero lo más chistoso es que ahora algunos evangelocos están usando el mismo término en la iglesia. Mi padre espiritual. Mi padre espiritual, el apóstol. Eso es lo que están diciendo. Escúchelos hablar. La apostasía es tan terrible que hasta el léxico de los creyentes lo ha cambiado. Hace años atrás, tú escuchabas a la gente decir, voy a ir a visitar a mi pastor. No, ahora dicen, estoy yendo donde mi padre espiritual. Se fumó este man. Cuando la Biblia dice en Santiago que el Padre de los Espíritus es Dios. Imagínate, hermano, ¿qué están predicando? ¡Tanta sarna! Ahora escuche, hermano. Segundo, este man se hace declarar sumo pontífice, sumo sacerdote. Y en Hebreos dice que nuestro sumo sacerdote es el Mesías, el cual está sentado a la diestra del Padre en las alturas intercediendo por la iglesia. Y tres, se hace llamar vicario del Hijo de Dios, representante del Hijo de Dios. ¿Y quién es el representante del Hijo de Dios? ¿Es el Espíritu Santo? Pues hermano, en pocas palabras, el líder de la Baticueva se declara la Trinidad. Un blasfemo completo. Y por si fuera poco, apóstol. O sea, aparte de Padre, Hijo, Espíritu Santo, reclama el título de apóstol. ¡Increíble! Y tiene 1.200 de millones de seguidores ese man. Terrible. Y muchos están diciendo que él podría ser el falso profeta del Apocalipsis, porque con el carisma que tiene envuelto a cantidades de pastores, inclusive no está viendo al tonto de Dante Hebel y a Luis Palau y otro. Estamos orgullosos de tener un papa argentino, es que en él hay algo de Dios. Increíble, viejo. Terrible. El ecumenismo, cómo se ha levantado. Y eso es importante decirlo. El ecumenismo es la unión de todas las religiones en torno al Vaticano. Eso es el ecumenismo. Y el ecumenismo, Pastor Rabat, es la cereza sobre el pastel. O sea, del G12, el movimiento celular, el Y-crecimiento, saltaron al apostolado. Ahora que todos son apóstoles, ¡pum!, le brincaron al ecumenismo. Y cuando el mundo vea unirse aún a protestantes con católicos, escúcheme, mi amigo, el arrebatamiento está a la vuelta.
cuando la gente crea que es lo mismo ir a una catedral que a una iglesia evangélica, cuando ve al cura predicar en la iglesia evangélica o al pastor predicar en la iglesia católica lo que ya está pasando en Medellín. Cuando ustedes vean eso, entiendan que el arrebatamiento está ahí. Ahora mire, no es nueva, ya les he dicho por qué. No es reforma, porque Lutero peleó contra la tiranía de un falso apóstol. Lutero, Calvino, Zwinglio y John Hus previamente, sin contar otros reformadores, en 1519, 20, 21, 22, 23, se levantan contra la tiranía del Papa y protestan. Por eso a la iglesia evangélica se la llama protestante, porque protestó contra la tiranía de un tipo que perdonaba pecados a cambio de dinero, que vendía perdón de pecados a las almas que estaban en el disque purgatorio y las mandaba al cielo, cuando el purgatorio no existe, lo que hay es el pulgatorio. Cuando un perro sarnoso mata a la pulga al rascar, ¿dónde la manda? Al pulgatorio. Yo, al pulgatorio, pero no hay purgatorio. Contra esas doctrinas diabólicas se levantaron y protestaron. Ahora, qué curioso, yo lo dije anoche en una conferencia y lo dije en Perú, en Lima, el otro día, la semana pasada en Lima lo dije. Si Martín Lutero se levantara de la tumba, pide prestado un revólver y agarra tiros a todos estos sinvergüenzas, porque todo contra lo que él luchó ahora lo están restaurando estos tipos. Antes, ¿usted qué escuchaba a los predicadores? La iglesia católica es la ramera del apocalipsis. ¿Por qué? Porque fornica con los reyes de la tierra. Ahora mírenlos, estos apóstoles agarrados de la mano del cura y del político, lanzándose a la candidatura, dejando el altar, el reino de los dios, de Dios, de los cielos, por el reino de los hombres. No, yo ya no soy pastor, soy apóstol. Ahora ya quiero ser congresista, quiero ser alcalde, quiero ser presidente. Y no falta el sinvergüenza que viene y le dice: así me ha dicho el Señor, dice el Señor, que yo te levantaré por alcalde de Cali. Lo profetizo, lo declaro, lo visualizo. El Espíritu Santo me ha dicho que tú eres el próximo alcalde de la ciudad. Y el pastor: amén, hermanos, voten por mí. No contaban con mi astucia. Y los bobos, los burros, literal, burros, a tragarse el cuento. Increíble, increíble, increíble. O sea, mire, no es reforma, ni es nueva, y tampoco es apostólica, porque no lo están haciendo apóstoles, las están haciendo embusteros. Embusteros, falsos ministros, herejes. Por eso no les traiga el cuento, no son apóstoles. Son mentirosos estos sinvergüenzas. Ahora usted va a decir: pero hermano, es que ellos usan Efesios capítulo 4, verso 11. A ver, vea. De ahí se agarran, dice. Bueno, sí que se agarran. Pero ahora le voy a dar la respuesta, amado hermano, hermana y suegra, para que usted sepa defenderse y no le choreen. Ahora escuche: y él mismo constituyó a unos apóstoles, a otros profeta, evangelistas, pastores y maestros. 5. Ahora dicen ellos, mire hermano, siempre sustentan su apostolado en un versículo bíblico mal interpretado. El Vaticano lo apoya en la profecía que le da Jesús a Pedro: sobre esta piedra edificaré mi iglesia. Y dicen: ahí está, el Papa es sucesor de Pedro, por tanto él es el líder. Primero, que no le está diciendo que sobre Pedro se edifica la iglesia. Lo que Jesús está diciendo es, literal, pregunta: ¿quién dice la gente que soy yo? Pregunta Jesús. Y responde los apóstoles que estaban reunidos ahí, dice: mira, afuera están diciendo que tú eres Jeremías, otros dicen que eres Elías, otros dicen que hasta eres Juan el Bautista que ha resucitado. Ya les dice, estos tipos están perdidos. Y ustedes, muchachos, ¿quién creen que soy yo? Y Pedro se levanta y dice: Atahu HaMashiach Haben Elohim, tú eres el Mesías, el Hijo del Dios vivo. Y Jesús responde: de cierto te digo que tú eres Pedro, y sobre esa piedra. ¿Cuál es la piedra? La declaración, no la persona. Jesús nunca endiosó a un hombre. No, tomó la declaración de Pedro. Esa es la piedra. ¿Usted qué cree, que Jesucristo es el Mesías o no? Esa es la fe, eso es el cristianismo. Esa, te digo, Pedro, que sobre esa piedra, esa declaración firme como la piedra de que yo soy el Hijo de Dios, sobre eso edificaré mi iglesia.
El que crea que soy el Hijo de Dios será salvo. Alabe a Dios, bendiga al Hijo de Dios, Jesucristo el Hijo de Dios, Yeshua HaMashiach, Abed Elohim, Yeshua Ben David. Bueno, pero miren cómo tuercen la escritura. Basados en un versículo mal interpretado, el Vaticano sustenta su doctrina, su imperio, porque es un imperio. El Vaticano tiene más plata que Estados Unidos y China juntos. Toda la plata que se chorearon durante siglos, imagínense. Ahora escúcheme, ponga cuidado aquí, ya me hizo frío, vuelvo arriba. Miren, los apostolines de hoy no se sustentan en ese versículo, ya sería el colmo. El colmo que Cash Luna le robe al Papa el versículo. Ahí se agarran a patadas entre ellos. Mire, aquí se agarran de esto. Dicen que como se nombra primero al apóstol, ese es el jefe. O sea, creen que esto es como las gradas, ¿no? Aquí está el maestro, aquí está el pastor, aquí está el evangelista, aquí está el profeta y aquí está el apóstol. ¡Llegué! Eso es lo que predican ellos. Como si en la iglesia hubiera una jerarquía piramidal, como en la Vaticueva, porque en el Vaticano es así. Cuando una persona pecadora laica va donde el sacristán lo manda donde el monaguillo donde el cura donde el arzobispo donde el monseñor va donde el cardenal va al colegio cardenalicio, ese va donde el papa donde van los apóstoles, de los apóstoles lo debían donde María, y de María tratan de convencer a Jesús para que convenza al Padre. ¿O no es así? Terrible burocracia. Pobres católicos. Tremendo laberinto que tienen que recorrer para llegar arriba y que le digan, fuera, lárguese. ¿Pero por qué? Porque Jesús es el camino. O viene por Cristo o fuera. Porque hay un solo Dios y un solo mediador entre Dios y la humanidad. Jesucristo, hombre. Él es el camino, no un camino. El camino. La verdad, no una verdad. La vida, los demás, la muerte. Nadie viene al cielo sino por mí, nadie viene al Padre sino por mí. ¿Tú qué crees que te vas a meter ahí? Como contrabando. Vea usted. Ahora dicen ellos de que su apostolado se basa ahí. Falso. Porque en la iglesia los ministerios no son una jerarquía, son formas de servicio. Son formas de servicio simplemente. El pastor vale tanto como un evangelista, o como un profeta o un maestro. Y en honor a la verdad, si fuera como ellos predican, que el apóstol es el jefe, o mejor dicho, que un ministerio es el más, no es el apóstol, es el maestro. A Jesús sus propios enemigos le decían maestro, no le decían apóstol. Sus discípulos le decían rabino, maestro. En pocas palabras, hermano, si de los cinco ministerios uno tiene más jerarquía que el otro, digamos, no es el apóstol, es el maestro. En pocas palabras, esto va de apóstol a profeta, a evangelista, a pastor y maestro. Va de abajo para arriba, no de arriba para abajo, como ellos creen. O sea, no se dejen engañar. ¿Quién es el apóstol? La palabra apóstol viene de la filosofía de Platón. El inventor de la palabra apóstol fue Platón, no fue Jesús. Fue Platón, el filósofo griego. Él, en su libro La República, en el anexo final de su libro La República, Platón habla de las jerarquías, de las graduaciones sociales. Hermano, si usted es abogado, usted es sociólogo o politólogo, ha estudiado la misma carrera que yo, usted sabe lo que nos enseñan en la universidad. Por favor, eso es lo básico, leer La República de Platón. Y ahí está la jerarquía piramidal de la sociedad griega, donde el apóstol estaba en el nivel inferior, estaba al mismo nivel del orfebre, del artesano, de aquel que arrega cosas. A ese nivel estaba. Y en pocas palabras, el barrendero estaba al mismo nivel que él. ¿Y de qué se encargaba el apóstol? De repartir la correspondencia, man. Esa vez no había servientrega, no había. ¿Quiénes repartían? Los apóstoles, pues, viejo. Esa vez no habían camiones llevando las carguitas que decía servientrega, entrega segura, y se pierden, nada que ver. Eso es lo que se conoce en la cultura latinoamericana como lo que nosotros en Bolivia, Ecuador y Perú llamamos el chasqui. Bueno, en honor a la verdad, hasta aquí habían chasquis. Acuérdese del Tahuantinsuyo, ¿se acuerda? El imperio de los incas, el collasuyo, el contisuyo, el antisuyo, hay un hito más en falta, son cuatro,
el Tahuantinsuyo, son los cuatro suyos, ¿verdad? Que eran las cuatro divisiones del Imperio Incaico. Y cuando el Inca quería mandar un mensaje, ¿qué hacía? Mandaba un chasqui, pues. El chasqui es el que tenía que venir a pie desde el Perú, desde Machu Picchu, venían aquí a dejar correspondencia. Esos eran los apóstoles, hermano, en aquel tiempo. Repartidores de cartas. Y eso el Imperio Romano lo absorbió como la

0: que ser emperador de ese imperio, ¿cierto? El considerado Dios, porque al César lo veneraban como a Dios. No había mayor honor para un varón que vivir, morir o matar por el César, dar la vida por el César. Y para ser parte de la legión del ejército romano, no es que cualquiera pelagato va a entrar.
1: Señor, ¿puedo entrar al ejército?
0: Un peladito ahí que no puede ni agarrar un rifle, hermano. ¿Qué hacen? Escogen a gente valiente y fuerte, a los gladiadores. Y le decían, bueno, ¿usted quiere ser parte del ejército? Sí, aquí tiene un mapa y aquí tiene una carta. Listo, ¿y qué hago con esto? Váyase por el campo minado donde están las FARC. ¿Cómo así? Vaya, mijito, por donde está la guerrilla y cruce por el medio del campamento de la guerrilla. Pero me van a matar. Es un problema suyo, mijo, no es mío. Si usted logra pasar vivo, aunque herido, y me regresa, lo admito en el ejército como un apóstol. De lo contrario, se muere, qué pena. Pero primero usted demuestra si es valiente y aguanta la prueba. Así que vaya y lleve esto. Imagínese, era repartir la correspondencia, arriesgar la vida y hacer llegar el mensaje. ¿Acaso no fue las tres cosas que hicieron los hombres de Dios en la Biblia? ¿Acaso no fue que por llevar el mensaje hasta los mataban? Ah, ahí está. Ese es el concepto que Jesucristo toma en la teología, no de la filosofía griega de Platón, sino el contexto romano, porque los romanos estaban vivos en el tiempo de Jesús. Y dice el versículo que Jesús, después de haber orado toda la noche, vino donde estaban sus discípulos, los escogió y los llamó apóstoles. Recién los llama apóstoles. ¿En qué contexto? Y desde les dice, muy bien, muchachos, ahora tomen la cruz y mueran, mijito, porque cargar la cruz es lo mismo que cargar la silla eléctrica. Dese por muerto. Entonces, ¿cómo puede ser posible que hoy en día nos vengan a decir estos tipos que son apóstoles? Ahora, el último apóstol fue Pablo, porque en Corintios literalmente el apóstol Pablo dice: a mí el Señor se me apareció como un abortivo, como último apóstol. Último, esta palabra griega erjaso apostelos, erjaso apostelos en griego quiere decir el que pone fin a la lista, el que cierra el ciclo. Eso quiere decir erjaso apostelos. O sea, después de mí, dice Pablo, no va a haber otro apóstol. Yo soy el último, muchacho, se acabó, conmigo se cerró todo. Y Pablo luego dice, yo, dice, soy indigno de ser llamado apóstol. ¿Por qué? Porque perseguía la iglesia del Señor. Increíble. El hombre que más iglesias fundó y que más cartas escribió en el Nuevo Testamento, él mismo se declara indigno de ser llamado apóstol. Y estos sarnosos, piojosos, vienen y nos dicen, yo soy apóstol. Increíble. Es una falta de respeto, hermano. ¡Qué barbaridad! Es que eso, ¿sabe por qué se traga el cuento a la gente? Porque no estudia, viejo. No estudia. Ahora sí, amigo, me invita. Agüita. Bendecido, ungida por usted. Para de sufrir. Recibe. Ahora escuche. Voy al punto rápido. En pocas palabras, ¿para qué vinieron los apóstoles? Efesios 2.20 y cerramos, ¿cierto? Efesios 2.20, rapidito. Edificados sobre el fundamento de apóstoles y profetas, siendo la principal piedra del ángulo Jesucristo mismo. ¡Piedra! ¿A qué le suena eso? ¿Acaso no dijo Jesús a Pedro, sobre esa piedra edificaré la iglesia? ¿Cuál es la piedra? Que Jesús es el Mesías. Ahora, ¿quiénes plasman esa doctrina? Sencillo, mijo, no hay dónde perderse. Los profetas escriben el Antiguo Testamento, ¿o no? ¿Quiénes escribieron? Isaías, ¿qué fue? Habacuc, ¿qué fue? Sofonía, profetas. ¿Y qué fueron los que escribieron el Nuevo Testamento? Apóstoles, perfecto. Los profetas en el Antiguo Testamento y los apóstoles en el Nuevo, boom, forman la Biblia. Y aquí en la Biblia está toda, absolutamente toda la revelación de Dios para la humanidad. Y colocan en el fundamento. ¿Por qué? Los apóstoles en el Antiguo Testamento, ¿qué decían? ¿De qué hablaban los apóstoles? Primero, hablaban de la persona, la vida, la obra, el sufrimiento, la muerte, la resurrección, la ascensión, la glorificación.

0: el rapto de la iglesia, el regreso del Mesías, el reino mesiánico y el fin del mundo y la eternidad. Sobre esos nueve pilares hablaron los profetas. Sobre eso, el Mesías nacerá en Belén, vendrá de una mujer virgen, hará esto, hará aquello, hará, hará, hará. ¿Y qué dijeron los apóstoles? Como dijo Isaías, como dijo Jeremías, como dijo tal. Y testificamos que Jesús hizo lo que los profetas dijeron. Listo, mijito. Ya está el Antiguo y el Nuevo Testamento testificando que Jesús es el Mesías. Se acabó, hermano. A eso vinieron. Ahora, ¿cómo puede ser posible que vengan predicadores y se paren en el púlpito y le digan: hermanos, tengo una nueva revelación? Y hermano, qué pena con ustedes colombianos, pero les tengo que decir esto: el país más hereje de Sudamérica es este. De aquí salió la cantidad de escopolamina espiritual con la que tienen envenenada media iglesia afuera. ¿Por qué? De aquí se levanta César Castellanos, auténtico hijo del diablo, un tipo que tiene su origen no en la iglesia evangélica sino en el catolicismo. Eso es para otra prédica. ¿De dónde viene el G12 y el crecimiento? Es puro Vaticano. Y sale diciendo: salud, fuera ahora, sal ahora. Ahora escuchen, estoy ayudando, pues atienda. Vuelvo al tema. Pero ¿qué salud te dice cuando se estornuda, bro? Que sé que estos cuates solo comer chontaduro saben. Mire, vuelvo al tema. Pare de sufrir, atiende. Mira, hermano, ya me acordé que se me olvidó que era. ¿Qué era, suegrita? Haga recuerdo, suegra. No se acuerda tampoco. ¡Suéltala! Ah, ya, César Castellanos, Ricardo Rodríguez, son los dos pilares de la falsa doctrina en este país. Y yo no tengo nada personal con ellos. No es nada personal, el problema es doctrinal. Yo no ataco la persona, la moral o la familia de ellos. No es nada moral ni personal, lo doctrinal. Y estos manes con su doctrina envenenaron todo. Terrible, terrible. Ahora, ¿qué ocurre a ellos? ¿A dónde apuntan? Dice César Castellanos: Dios me dio una revelación, Jesucristo se me apareció, dice, y me habló y me dijo en su libro Sueña y ganarás el mundo. Su mismo título es una herejía. Sueño, porque dice Eclesiastés que donde abundan los sueños, abundan las vanidades. Sueña y ganarás el mundo. Y Jesús dice: gana el mundo y al final pierdes tu alma, ¿de qué te sirve? Ahora mira, pero para que vea, desde el título es una herejía, hermano. Ahora escuche, y el man dice que Jesús se le apareció y que le dijo a él cómo ganar al mundo para Cristo. Primero, que a Cristo no le interesa ganar al mundo. Ese no es el objetivo de Jesús. El mundo como tal está gobernado por el diablo. Lo que quiere Jesús es que la gente del mundo se convierta al evangelio y sea salva, que es muy distinto. Pongamos las cosas claras. Segundo, aquí viene el problema. Esta herejía del G12 dice de que Jesús le había dicho que la única forma de ganar al mundo era implementar células de A12 dentro de las iglesias. La pregunta es: ¿y por qué Pablo no lo hizo? ¿Por qué la Biblia no dice que Pedro hubiera reunido a 12 personas en su casa para discipular? Otros 12, otros 12, otros 12, otros 12. Mire, mi amigo, escúcheme. Jesucristo tuvo 12, ¿cierto o no? Listo. Uno lo niega, el otro lo traiciona y los 10 lo abandonan. ¿De qué le sirvió el G12 a Jesús? De nada. ¿Y cómo te va a servir a vos? Nosotros no tenemos nada en contra de que la gente se reúna de a 12, de 15 o de 20. Ese no es el problema, sino la doctrina que amarra esa doctrina. La herejía, perdón, que amarra esa doctrina. Segundo, les dice que para que dice que Jesús le ha dicho, ¿no? Porque todo lo dice: Jesús me ha dicho, Jesús me ha dicho, Jesús me ha dicho. Hermano, yo puedo creer que Jesús le habló, Dios le habló a Moisés, pero que le haya hablado a él, a mí no me consta, no lo he visto, así que no tengo por qué creerlo. Pero dizque, bueno, dizque esto es como chisme, ya, pues bien. Este man dice que Jesús le dijo que una persona tiene que ir al preencuentro, al encuentro, al reencuentro y al posencuentro. ¡Ah, qué bonito! Y como cada encuentro se paga, ¡qué buen negocio! ¿Usted qué cree que Jesús estaba en el cielo? ¡Ay! ¡Cómo se me olvidó! ¡Qué error! Ángel Gabriel, ven. Sí, anda y búscame en Colombia a César Castellanos. ¿Para qué, señor? Mira, angelito, me olvidé. Se me chispateó decirle a Juan en el Apocalipsis que la solución para que la gente se salve no es ir a la cruz, sino ir al encuentro, y que para el encuentro tienen que pagar. Y encima, células de a 12. Anda y dile a César que le tengo una revelación nueva, la cual me olvidé en el Apocalipsis, vieras. ¿Usted qué cree que es Jesús? ¿Usted cree que Jesús, un viejo, Jesús anda con amnesia, que no se da cuenta lo que hace? Mire, mi amigo, los testigos de Jehová son una secta, porque presentan un falso libro como revelación. Los testigos de Jehová son una secta, porque la Atalaya y la Biblia dicen que ellos leen, está adulterada. Si nosotros somos capaces de catalogar como secta a esos que vienen con una falsa revelación, ¿por qué no decimos lo mismo de estos tipos que nos vienen a embaucar con el mismo cuento? Como decimos en mi país, es la misma chorita con otra pollera, hermano. Es lo mismo. Ahora, aquí voy. No existen nuevas revelaciones. Esto sí lo tengo que dejar claro. Hoy en día no existen nuevas revelaciones. Dios no anda revelando cosas todos los días, pero el diablo inventa nuevas mentiras cada mañana, hermano. Porque la revelación de Dios está basada en la verdad, y la verdad es Cristo, y Cristo no cambia. Él es el mismo ayer, hoy y siempre. La verdad no va a cambiar, no cambia. Oye, no va a cambiar, es inmutable. O sea que cuando venga un marihuano de esos y le diga: hermano, les traigo una nueva revelación del Espíritu Santo, no, mijito, este man está fumando marihuana verde, man. Está chao, no, nos paramos y nos salimos, porque no va a venir con una marihuanada. No hay nuevas revelaciones. El otro día yo estaba escuchando al líder de este movimiento apostólico y profético, Guillermo Maldonado, Maldonado La Plata. Mire, escuche, atienda. Este man dice, textual, hace una semana en un video en internet, dice: hermanos, yo respeto la Biblia, yo respeto la Biblia. La Biblia está ahí para conocer lo que Dios ha dicho. Pero si usted quiere saber lo que Dios está diciendo en este momento, tiene que pegarse a nosotros, los apóstoles. El tipo se pone al mismo nivel de la Biblia, hermano. Terrible. Así nacieron las sectas. Por eso, mis amados hermanos, hermanas y suegritas caleñas, lo único que les quiero decir es esto: congréguense con un pastor de sana doctrina, un pastor que ame la verdad, ame a Dios, ame las almas, atienda a todos por igual, no al que tiene más plata que aquel que no tiene, un pastor que llore por sus ovejas, que ame a sus ovejas, que las regañe cuando tenga que regañarles, pero que las forme en la verdad de la doctrina. Y si usted está en una iglesia falsa, escape. Le hago una pregunta: ¿quiénes vienen aquí de otra iglesia que no sea de aquí, de otra congregación? Uy, hartísimos. Ahora escúcheme, le voy a dar una respuesta sencilla. Hermano David, ¿cómo puedo saber si yo estoy en una iglesia sana? Acláreme, sencillo. Váyase el martes, porque el lunes los pastores descansan. Váyase el martes y reúnase con su pastor y dígale: pastor, quiero hacer una pregunta con todo respeto. Dígame, ¿usted cree que la Biblia es la palabra de Dios? Claro. Pastor, ¿usted puede poner su mano sobre la Biblia y darme una respuesta en honor a la verdad? Claro. Pastor, ¿usted cree que en este tiempo existen apóstoles y profetas como Jeremías, Ezequiel, Mateo, Marcos o Lucas? ¿Usted cree que Cash Luna, Guillermo Maldonado, Dante Gebel, Ricardo Rodríguez o César Castellanos son siervos que Dios está usando en este tiempo para traer una nueva revelación a la iglesia? ¡Claro, son siervos de Dios! ¡Gracias, pastor! ¡Hasta nunca! Póngase de pie, por favor. ¡Vuélese! ¡Vuélese, mijito! Porque quien con lobos se junta a aullar aprende. Dime con quién andas, te diré quién sos. Si te choreas, te vas a chorear, compadre. Pero si el pastor te dice no, ellos no son siervos de Dios, están predicando falsa doctrina, dale gracias a Dios y apoya a su pastor. Padre eterno, Dios del cielo y de la tierra, mi alma alaba tu santo nombre que permanece para siempre. Tú eres el Rey infinito en poder, inmortal, eterno, Dios todopoderoso. Señor, tú has permitido que a través de todas estas dificultades, todas estas pruebas, Señor, yo haya venido a predicar a Colombia, a Cali nuevamente, Señor. y me has traído a servir en esta iglesia, a predicar en esta congregación a la cual has puesto por responsable a Carlos, a su esposa. Señor amado, Dios Todopoderoso, para mí es un honor estar en este lugar, haberme encontrado con mi amigo después de tantos años y saber que todavía está peleando la sana doctrina, peleando por la verdad. Dios Todopoderoso, ten misericordia de esas almas que están confundidas tal vez por tanta herejía que han venido escuchando. Rescátalos de esas iglesias falsas. Tráelos a una iglesia de sana doctrina donde sean edificados con la verdad. Gracias, Señor Dios Todopoderoso, bendigo tu nombre. En el nombre de Jesús.
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0: Hola, hola, hola, hermanos, hermanas, amigos y amigas, abuelitos y abuelitas. Buenas tardes, muy buenas tardes para todos. Qué bendición saludarles una vez más en esta preciosa tarde del jueves 27 de agosto del año 2026. Aquí estamos para acompañarles, para incluirles música de bendición, cantos, alabanzas para la gloria de nuestro Señor y Salvador Jesucristo.
1: Canten las naciones tu nombre, oh Señor, grande es tu fidelidad.
0: Así que qué bendición saludarles.
1: Vamos a exaltar a nuestro Señor.
0: Así que vamos a continuar con la programación de Radio Maranata para esta tarde.
1: Desierto, tu voz se oirá.
0: Soy Oscar Pedro, quien les acompaña siempre, así que aquí estamos, aquí estoy para complacerles en esta preciosa tarde.

Ahora la participación de Enger. En mis batallas grito tu nombre. Las 12:58. Arroyo, pan de apoyo. Chorizo de 8.

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1: Muy bien, vamos a continuar con más música en esta tarde, cuando son ya las 1:08 acá en nuestra programación. Gracias por la sintonía. Ella es Laura López, abre mis ojos.

Ahora es la participación de Julián Ixcoy. Ixcoy, ¿por qué me amaste tanto? La 1:34.

Mis hermanos, es un gustazo acompañarles. Será hasta más tarde, cuando regrese una vez más para seguirles acompañando. Por hoy, gracias, buen provecho. Buen provechito para quienes están saboreando y degustando ese sabroso almuerzo de la tarde. Buen provechito para quienes ya almorzaron y quienes ya están en la segunda jornada de labores. Y para quienes están almorzando y para los que van a almorzar, buen provecho. Buen provechito en esta preciosa tarde del jueves, Día Internacional de los Paches, sí señor. Hoy es Día Internacional de los Paches, así que hay que saborear, hay que comer un pachito. Así que buen provechito, que les caiga muy bien, con permiso. Yo regreso más tardecito, con permiso y buen provecho.

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1: Son las 2:00. Son las 2:00. Son las 2:00.
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2: Amén, gracias a Dios. Bendito sea el nombre de nuestro Padre Celestial, que vive y que reina por los siglos de los siglos. Aleluya. Gracias, Padre precioso, por este momento tan bello y hermoso que vamos a pasar, la gran promesa de Dios. Darle gracias, Padre, por esta mañana preciosa que hemos finalizado. Hemos empezado el mediodía, gracias a Dios, con su amor y su poder. Gracias, Padre, porque podemos adorar y bendecir su santo y precioso nombre. Gracias, Padre, porque lo necesitamos. Gracias porque no podemos vivir sin su presencia, Padre Jesucristo. Darle gracias al Padre Divino Eterno, Dios Omnipotente, porque nos da la bendición de poder presentar la gran promesa de Dios en el nombre de nuestro Padre Jesucristo. En el nombre de nuestro Padre, Espíritu bendito de Dios. Gracias, Padre, por todas sus bendiciones. Gracias por toda tu misericordia. Gracias, muchas gracias, porque nos da la vida, nos da la salud, nos da el aire que respiramos. Padre, muchas gracias, divino Dios, por el nuevo día, por ver el cielo, por ver las nubes, por ver y sentir el calor del sol, pero sentir su calor de su misericordia, Padre precioso. Muchas gracias por este día. Bendecimos, Padre, la Radio Maranata, que estamos solo una hora, voy a hacer ahora el programa porque tengo un compromiso, pero con todo el amor, Padre precioso, que usted me ha dado, con toda su misericordia que me ha dado, presentamos la gran promesa de Dios, porque como digo siempre, ¿cuál es el motivo que nos puso el Señor la gran promesa de Dios? Es creer y confiar en las promesas que Él nos da. Pero tenemos que también darle a Él todo el honor y la gloria, para que esas grandes promesas que Él nos da, nos ha prometido, se cumplan en nuestra vida, en nuestro caminar, en nuestro ser, en toda nuestra familia. Gracias, muchas gracias, Padre, por esta mañana linda. Bendigo la Radio Maranata, bendigo a la hermana Ana, que Dios la ayude, bendigo su familia, bendigo al hermano Rigoberto y a los que la acompañan a ella. Y si hay alguien que lo acompañe, que Dios los bendiga y que Dios les dé siempre fuerzas para seguir adelante buscando el rostro de nuestro Padre Celestial. Y si así bendecimos a los que nos van a escuchar, a los que nos van a oír, yo bendigo a cada uno, que Dios me los siga ayudando para que sigan escuchando la Radio Maranata y oír la gran promesa de Dios, la palabra, la gran promesa de Dios que Dios nos ha puesto para presentar en la radio. Gracias al hermano Edgar, que él es un fiel oyente de la Radio Maranata, el programa La Gran Promesa de Dios. Lo bendigo, hermano Edgar, que Dios lo siga bendiciendo, que Dios lo siga siempre colmando de las ricas y gloriosas bendiciones a su persona, a su familia, a su hogar, su trabajo, a su colonia, Limón dos, que Dios los bendiga a cada uno por nombre. Bendecimos, gracias hermano Edgar, que siempre ha sido fiel de oír la palabra, la gran promesa de Dios, y eso se agrada a nuestro Padre, que nosotros le pongamos atención, no es a la persona, sino a la palabra de nuestro Padre, que Él nos usa. Gracias a Dios, para eso nos da la inteligencia, la sabiduría y el conocimiento, y el poder y gloria de nuestro Padre, y el temor de nuestro Padre para seguir hablando la palabra de Dios. Gracias, hermano Edgar, que Dios me lo siga bendiciendo, y a cada uno por nombre de los que nos escuchan, bendecir a mis hijos desde donde quiera que estén. Gracias a Dios, bendigo a mi hijo Jorge Víctor Velázquez, a mi hija y nuera Paolita, que Dios la siga bendiciendo, que Dios los guarde a cada uno donde quiera que estén. Así a mis hijos, allá a Florecita, a mi yerno hijo Manuel Membreno, a mis nietecitos, Jorjito Giovanni, a Samuelito, gracias que me llama mi Samuelito, gracias a Dios, me puso contenta que me llamó tempranito, qué bendición que los nietos se acuerdan de las abuelas, gracias a Dios por mi nietecita Abigail, y a mi hijita Florecita, que Dios la siga bendiciendo, que Dios la siga guardando, que Dios bendice siempre el ministerio que Dios les ha dado, que sea para la gloria de nuestro Padre Celestial, y bendecir a cada uno, bendecir nuestra Guatemala. Guatemala, te bendigo en el nombre de Jesús. Oh, dice Señor, bienaventurado la nación cuyo Dios es Jehová. Y Jehová es el dueño de nuestra Guatemala linda, hermosa, de nuestro bello Quetzal, de nuestra bella flor monja blanca. Pero tengo yo una rosa, rosa preciosa, bendita, que por tu perfume te alabo, Padre. Palabras faltan para ensalzar tu santo nombre, Padre Jesucristo, y seguir predicando y leyendo la palabra de nuestro santo Padre Jesucristo. Gracias, Guatemala, no temas, Guatemala. Cristo está contigo. Cristo está con aquellos que salen a predicar la palabra de Dios en las calles. Mujeres y hombres, yo los bendigo con toda bendición, que salen a predicar la palabra de nuestro Señor Jesucristo, el Santo Evangelio en las calles. Que Dios los bendiga. Eso se agrada a nuestro Padre, que hablemos de la palabra de Dios donde quiera. Yo miro en todos los países, en Brasil, en los Estados Unidos, en Santiago de Chile, en otros países. Yo miro Facebook, miro cosas que me agradan mi corazón. Me agrada ver a aquellos que salen a predicar en donde acaba de pasar el terremoto. Ahora están allá, pues gracias, después de toda la tormenta, buscamos siempre a Dios. Pero no, por eso es de que el Señor nos da tiempo para buscar su palabra, para que a la hora de la hora que ven, la tribulación y las angustias, estemos preparados, que nuestra casa esté sobre esa roca divina que es Cristo Jesús. Por eso es que yo bendigo a cada uno de los que salen a predicar la palabra de Dios donde quiera que estén. Me admiro y le doy gracias a Dios por la bendición y la oportunidad que les da a esas mujeres, aunque tengan que hacer, aunque tengan que atender a sus hijos y a su esposo. Pero el principal es de darle tiempo a nuestro Padre Celestial, que Él se agrada, no después cuando vengan las tribulaciones, las angustias, las preocupaciones, ya no hayamos ni qué hacer. Ahí estamos, que Dios mío, nos soluciona el problema nuestro Padre y nos olvidamos de Él después. No, el Señor se tiene que agradar para que nosotros, y nos dé la fuerza que a mujeres y a aquellos hombres y a las niñas. Yo miro en el Facebook que niños y niñas predican, y qué lindo es que los padres les enseñen a los hijos, a las hijas, que salgan a predicar la palabra de Dios, que hablen de la bendita y gloriosa salvación de nuestro Padre Jesucristo y a la gloria del Espíritu Santo. Gracias, Padre bendito, en el nombre de Jesús le doy gracias por este programa, la gran promesa de Dios, que es para honra y gloria de su santo nombre. Bendice a cada uno por nombre, Padre precioso, en el nombre de Jesús. Bendito sea la gloria, Padre, a su nombre. Bendice si hay luchas, si hay pruebas, Padre. Ayúdalos a cada uno, Padre precioso, para darle paz y tranquilidad en sus corazoncitos, en su vida, Padre, y que todo haya solución para las cosas, porque mientras que haya vida, dice, hay esperanza. Pero confiemos todo en nuestro Señor Jesucristo y la gloria de nuestro Padre Espíritu Santo. Gracias, Padre, Hijo y Espíritu de Dios, para siempre su misericordia, por los siglos de los siglos. Aleluya. Gracias, Padre, Hijo y Espíritu Santo. Bendito sea su nombre, Padre. mi hermana, si me hace favor, me pone la alabanza,

Amén, gracias a Dios que nos habla las alabanzas, nos habla, nos exhorta, que ya se está acercando la venida de nuestro Señor Jesucristo, que al fin del mundo, ojalá, que digo que así como viniera al final ya, pero no, el Señor está mandando poco a poco para que nos estemos preparando, esperando la venida de nuestro Dios Padre Celestial. Gracias por las alabanzas. Gracias a Dios, a mi hermano Edgar, por siempre, por estar siempre, siempre pendiente de la palabra del Señor, de la Radio Maranata, escuchar la gran promesa de Dios. Gracias a Dios, que ahí le van a poner su alabanza. Gracias a Dios, el hermano Roca, a él, de León. Que Dios me lo bendiga, mi hermano Rafael de León, en la zona 18. Gracias a Dios, que Dios me lo siga bendiciendo. El Padre le corona de toda la gloria a usted, su persona, a su familia, su hogar, su trabajo. Gracias a Dios que me sigue escuchando esta palabra, que nuestro Padre, la gran promesa de nuestro Padre Celestial, que le siga bendiciendo, mi hermano Rafael de León. Que Dios me lo siga bendiciendo donde quiera que esté, si está en su hogar en la zona 18. Pero que Dios lo bendiga, bendiga a su familia y que Dios me lo corone siempre de esa gloria que cae en el monte Sinaí, que caiga sobre su vida, sobre su cabeza, en su hogar, en su trabajo. Que Dios me lo bendiga, mi hermano. Gracias por escuchar la Radio Maranata. Que Dios me lo siga bendiciendo. Si usted quiere alguna alabanza, pide alguna alabanza, que con mucho gusto, y para la hermana que ya me haga favor de ponerla, no tengo pena, yo ya le digo lo que me pone, pero si alguno quiere una alabanza que le nace de su corazoncito, pídalo en el nombre de Jesús. Gracias, mi hermano Rafael de León, que Dios me lo siga bendiciendo. Gracias por escucharnos. Tal vez no siempre me escucha, pero gracias a Dios, que Dios tiene misericordia para aquellos que escuchan la Radio Maranata. Lamentablemente, pues ya no fui a la radio, pero yo creo que lo importante es oír la palabra gloriosa de nuestro Padre, conocer y saber quién es Cristo, quién dio su vida por nosotros. Gracias, mi hermano Rafael de León, que Dios nos siga bendiciendo. Espero que siempre, mientras que Cristo no haya venido, que nos escuche, mi hermano Rafael de León. Que Dios nos siga bendiciendo y que vamos a complacer la alabanza que el hermano, no, después de que lea yo el salmo que voy a leer, hermana, si me hace favor. Gracias, voy a leer el salmo. Dice en el salmo maravilloso de nuestro Padre Celestial, dice: acción de gracia por el favor de Jehová. Es una alabanza tan bella que nos expresamos cuánto le agradecemos a nuestro Padre. Por eso dice: acción de gracia por el favor de Jehová. Dice la palabra de Dios en el salmo 138. Dice: acción de gracia por el favor de Jehová, te alabaré con todo mi corazón. Dice: en el nombre del Padre y del Hijo y del Espíritu Santo, te alabaré con todo mi corazón, delante de los dioses te cantaré salmo. Me postraré aquí a tu santo templo y alabaré tu nombre por tu misericordia y tu fidelidad, porque has engrandecido tu nombre y tu palabra sobre todo las cosas. El día que clamé me respondiste, Padre, me fortaleciste con vigor en mi alma. Te alabarán, oh Jehová, todos los reyes de la tierra, porque han oído los dichos de tu boca, aleluya, y cantarán de los caminos de Jehová, porque la gloria de Jehová es grande, porque Jehová es excelso. Él atiende al humilde, mas al altivo mira de lejos. Gracias, Padre. Si anduviere yo en medio de las angustias, tú me librarás. Contra la ira de mis enemigos extenderás tu mano. Gracias, Padre. Me salvarás de tu diestra. Jehová cumplirá sus propósitos en mí. Tu misericordia, oh Jehová, es para siempre, y no desampares a la obra de tus manos. Esto, mire, qué divino nuestro Padre que nos da
y que nosotros confiamos en Él, la confianza en el Padre que nos cuida, guarda a sus hijos, no permite que nadie toque a sus siervos. A veces somos desobedientes en nuestro Padre, pero como si nosotros los padres pecadores sabemos amar a nuestros hijos y sabemos amar a nuestros hijos, cuánto no nuestro Creador divino, Jehová Dios de los cielos y de la tierra y de todo el universo, en el nombre de nuestro Padre Jesucristo y la gloria de nuestro Padre Espíritu Santo. Gracias por este Salmo 138, acción de gracia por el favor de Jehová. Hermana, si me hace favor, le pone la alabanza del hermano que solicitó, por favor.

Amén, gracias a Dios. Gracias a Dios por la alabanza que nos ministra, que Él bendice nuestras manos, todo nuestro cuerpo para servir al Señor en el nombre de Jesús. Gracias a Dios por las alabanzas que también necesitamos saber y de seguir hablando de la gran promesa de nuestro Padre. Así dice la palabra de Dios en el nombre del Padre y del Hijo y del Espíritu Santo. Vamos a leer donde nos dice el Padre en San Mateo 24:3. Vamos a hablar, el Señor me puso esta preciosa palabra para poder seguir preparándonos, para poder siempre estar listos. Los, ya dice la señal del fin, porque ya nos está dando las señales, ya se están aconteciendo cuántas cosas, cuánto está pasando. Han habido tantos temblores. Ayer por lo menos yo casi no siento los temblores, gracias a Dios. Pero hasta ayer que estaba yo sentado, sentí un jaloncito, y eso que vi el tercer nivel. Pero más sin embargo no sentí tanto, pero han habido muchos temblores y terremotos en todos los países del mundo. Por eso el Señor nos enseña, dice, señales antes del fin. Dice la palabra de Dios en Mateo 24:3. Dice en el nombre del Padre y del Hijo del Espíritu Santo. Que la gloria sea para usted, Padre, que esto sea para el honor de su nombre, y que gracias a los hermanos que nos están oyendo. Bendícelos, Padre, guárdalos, protégelos, ayúdalos para que ellos también puedan, Señor, sentir esa alegría, ese gozo, esa paz y todo lo que nos da nuestro Padre, pero como dice su palabra, mis besos dejo, mis besos doy. No los doy con el mundo, sino lo que bendice nuestro Padre de grande bendición. Pero así dice la palabra de nuestro Padre celestial. Dice señales antes del fin, Mateo 24:3. Es tanto el Señor, dice en el nombre del Padre y del Hijo y del Espíritu Santo, sentado, estando él sentado en el monte de los olivos, los discípulos se acercaron aparte, diciendo: dinos, ¿cuánto serán estas cosas? ¿Y qué señales habrá en tu venida y del fin del siglo? Respondiendo Jesús le dijo: mirad que nadie os engañe, porque vendrán muchos en mi nombre diciendo yo soy el Cristo, y muchos engañarán. En el 6 dice: oiremos, y lo estamos oyendo y lo estamos viendo. Pero dice aquí en el 6, y oiréis de guerras y rumores de guerra. Mirad que no os turbéis, porque es necesario, dice, que todo esto acontezca, pero aún no es el fin, dice. Oiréis rumores de guerra, mirad que no os turbéis, porque es necesario, dice, que todo esto acontecerá, pero aún no es el fin. No es el fin de todo esto que está aconteciendo ahorita, dice el Señor. En el 7, porque se levantarán naciones contra naciones y reinos contra reinos, y habrá peste y hambre y terremotos, dice. Mire, Señor, cómo nos ha hablado desde antes. Habrán terremotos en diferentes lugares. Ay, ponga mucha atención la palabra. Pero si no, ustedes pueden leerlo en Mateo 24:3. Dice en el 8, dice en el 7, porque se levantarán naciones contra naciones y reinos contra reinos. Habrá peste, dice, y hambre, terremotos en diferentes lugares, y se está aconteciendo todo eso. En el 8 dice, y todo esto será principio de dolores, entonces os engendrará
entonces os entregarás a tribulación y os matarán y seréis aborrecidos de toda la gente por causa de mi nombre. Y eso así es. Ahorita que los que salen a predicar, yo miro que mucha gente en otros países, como nuestra Guatemala linda, salen a predicar, mucha gente desprecia el Santo Evangelio, mucha gente hace malas miradas a los predicadores, a predicadoras, mucha gente ni siquiera una mirada les da a los que están predicando. No les importa el Santo Evangelio. La gente está afanada de todos los quehaceres del mundo, pero no ponen atención, o tal vez pondrán atención, pero no les da armonía, o tal vez busquen a Dios a su manera. Pero yo miro a los que salen a predicar, así como dije, y serás aborrecido, dice, y muchos aborrecen el Evangelio. Mucha gente, como les digo, ni siquiera voltean a ver a los. Uno no necesita a veces que predicando y que lo voltean a ver a uno. Con que el Señor le ayude y le da fuerzas a los predicadores y a uno que pueda leer la palabra conforme la voluntad de Dios, es lo más agradable a él. Pero aquí dice entonces, te entregarán tribulación y os matarán y seréis aborrecidos de toda la gente por causa de mi nombre, dice el Señor. Él ya sabía que el Evangelio de nuestro Padre iba a ser aborrecido, pero gracias a Dios, aquellos que salen a predicar, ya no hay escape, que viven aquellos que oyeron la palabra de Dios, que nadie habló, nadie nos predicó, nadie oyó que nos predicaran la palabra de Dios. A la hora que Dios no lo permite, que nos pase algo o que venga el Señor, ¿qué cuenta le vamos a dar? Aquellos que se van, que se mueran, que aquellos que se van al infierno y que sus nombres no están escritos en el libro de la vida y están esperando que los llamen. Cuando dicen, mi nombre no está ahí, el Señor les dirá, no, tu nombre no está escrito. ¿Cómo que no está escrito? Pues no, se dirá ese Señor, porque no quisiste aceptar mi palabra cuando estuve, cuando alguien te predicó. Así es que el fuego del infierno se va a la persona que despreció la palabra de Dios. Y eso no queremos, porque para eso, gracias a Dios, Dios nos ha dado esta bendición de aquellos que salen a predicar y los que damos el mensaje por las radios, la Radio Maranata con otras emisoras, que Dios, gracias a Dios, que no falta la palabra de Dios, no falta las emisoras cristianas evangélicas, los canales cristianos evangélicos, donde verdaderamente se habla la palabra de nuestro Padre Celestial. Aquellos pastores que hablan con toda la autoridad del Espíritu Santo, para que entren aquellas personas que han endurecido su corazón al Señor, aunque vengan luchas, como dice aquí, dice, causa de mi nombre. En el 10 dice, muchos tropezarán entonces y se entregarán unos a otros y se aborrecerán, dice. Y es cierto, hay muchas iglesias que se aborrecen entre los hermanos, entre los pastores, que quisieran, si es que uno, lo que va a ser uno para la gloria de Dios, lo hace uno con todo el amor, sin ver si aquel lo hace mejor, si el otro lo hace peor. Si Dios es el que lo va usando a uno conforme su voluntad. Pero a veces ahí es donde dice, entonces muchos se aborrecerán, dice. Muchos trompezarán, entonces dice, muchos trompezarán, entonces se entregarán unos a otros y otros se aborrecerán. En el 11 dice, muchos falsos profetas se levantarán, sí, es cierto. Muchos predican solo por interés de dinero. Muchos predican siendo detalle, leyendo el otro día.

Pero nosotros que conocemos la palabra de Dios, gracias a Dios, pongámonos más firmes con el Señor para agradarlo a Él, y que a la hora de la hora que venga, lo que venga, estamos nosotros abastados con la palabra de nuestro Padre Celestial. Dice en el 11, muchos falsos profetas se levantarán y engañarán a muchos. En el 12 dice, por haber multiplicado la maldad, por verse multiplicado la maldad, el amor de muchos se enfriará. Y eso es cierto. Por eso, hermanos que nos escuchen, hermanos que nos están oyendo, siga conociendo la palabra de Dios. Abasémonos verdaderamente en la palabra de nuestro Padre Celestial. Leamos la palabra, pongámonos a orar, dediquémosle tiempo al Padre, porque así como Él se dedicó de darnos a su Hijo amado Jesucristo para venir a sacrificarse en este mundo, para darnos salvación, como dice su palabra, conocemos a Cristo porque Él es la puerta, la verdad y la vida. Nadie llega al Padre sino por mi Señor Jesucristo, porque Él dio su vida. Él es el camino, la verdad y la vida. Él es el pan de vida. Él derramó su sangre. El Jesucristo entregó su vida por nosotros, con tanto amor que nos tenía el Padre, mandó a su Hijo divino Jesucristo para deber de sacrificarse, mi Señor Jesucristo, para darnos la salvación. Nosotros pensemos, escondemos nuestro rostro para no buscarlo. Busquémoslo con todo nuestro corazón para agradarle, a la hora que sea lo que venga, Él se agrada de nosotros, porque buscamos la presencia, reconocemos que Él es el Dios Jesucristo que dio su vida por nosotros. Ya dejemos las cosas malas. Nosotros, los hijos de Dios, que conocemos la palabra de nuestra, la sana doctrina de nuestro Padre Jesucristo, que la vivamos, que nos entreguemos con todo nuestro corazón. Por eso hay una alabanza que dice, qué lindo es conocer a Cristo. Qué hermoso tener a Cristo. Tenemos esa paz, tenemos ese gozo, tenemos esa alegría. Porque cuando vengan luchas y pruebas, estamos sobre esa roca que es la roca de salvación, nuestro Señor Jesucristo. No importa que vengan luchas, que vengan pruebas, porque un buen cristiano le vienen muchas luchas, muchas pruebas. Porque cuando uno a veces sale del mundo, mi Señor les ha dado una oportunidad que entreguen su vida a mi Señor Jesucristo y que lo acepten como su único suficiente Salvador. Pero si el mundo no hace caso, que les viene sobrando lo que el Evangelio sea de nuestro Padre. Pero nosotros que ya conocemos la palabra de Dios, acerquémonos, estamos cerca en esa roca de salvación. Porque cuando estamos sobre esa roca que es Cristo Jesús, aunque vengan luchas espirituales, por eso dice el Señor que Él se entregó por nosotros, y que le pongamos toda nuestra carga sobre Él. Y Él es esa roca preciosa. Si vienen luchas materiales, Él es el que nos defiende con esas luchas que vienen a veces en el mundo. Porque como le digo, nosotros los cristianos, si Cristo sufrió, ¿cómo nosotros no vamos a sufrir? Cristo vino a sacrificarse, se vino, lo humillaron, lo pisotearon, lo maltrataron, lo sufrió hasta llegar hasta la muerte. Y nosotros, ¿cómo no? No queremos sufrir nada. Si vienen luchas y pruebas, a veces muchos dicen, ah, ¿dónde está Dios? Como lo dije yo un día cuando me sufrí el accidente. Le digo, no fue gran cosa el accidente, pero para mí fue duro, que no sé si contarles, pero el tiempo no me da. Pero yo en ese momento, cuando se me aguadaron los pies y caí, me golpeé las rodillas y me volví a golpear la rodilla que tenía mala. Y en ese momento le digo al Señor, ¿dónde estás, Padre? ¿Dónde están tus ángeles?

clamándole a mi padre. Pero al mismo momento, gracias a Dios, me arrepentí y le pedí perdón a mi padre. Después él me explicó cuál fue el motivo. Después de que él me lo había confirmado, oí una prédica, y en esa prédica lo mismo, lo que me dijo el padre en mi corazón, me lo confirmó el hermano, pero son hermanos que yo no sé quién es. Uno conoce cuando aquel hermano, aquella hermana verdaderamente con la llenura del Espíritu Santo nos da la palabra de Dios y nos hacen saber lo que el Señor quiere con nosotros, porque nosotros los hijos de Dios no es nada más de ser un cristiano. Tenemos que sufrir, pero por eso tenemos la roca de salvación, que es nuestro Señor Jesucristo. Sigue diciendo en la palabra de Dios, dice en el 12, por haber multiplicado la maldad, el amor de muchos se enfriará. Mas el que persevere, dice el Señor, ¿cómo nos enseña el Padre que nos ama? Es decir, el Señor nos enseñó, y le está escrito estas sagradas escrituras, por medio de sus siervos, que el Espíritu Santo los guió, el Espíritu Santo les hizo que este libro nos dejara escrito para que aprendiéramos lo que nuestro Padre Jesucristo nos dejó enseñado. Y dicen en el 13, más el que persevere hasta el mundo, este será salvo. En el 13 dice, más el que persevere hasta el fin, este será salvo. Aleluya. En el 14 dice, será predicado este evangelio. Dice, más el que persevere hasta el fin, este será salvo. Y será predicado este evangelio del reino, será predicado este evangelio del reino en todo el mundo, para testimonio a todas las naciones. Entonces vendrá el fin. Por tanto, cuando veas en este lugar, por cuanto veas en este lugar santo la abominación desoladora que habló el profeta Daniel, por cuanto, dice, cuando veas en el lugar santo la abominación desoladora del que habló el profeta Daniel, el que lee y entiende, Y tenemos, pues, que por eso Dios, el Espíritu Santo, le pedimos que el Espíritu Santo more sobre nosotros, que nos dé entendimiento, que nos dé sabiduría, que nos dé inteligencia, que nos dé poder y gloria, y que nos dé conocimiento, que podamos conocer la palabra del Señor, y temor y temblor a Jehová. Por eso aquí dice el profeta Daniel, el que lee, que entienda. Tenemos que pedirle al Señor que nos dé entendimiento, que es lo que yo le hago, siempre le pido a mi Padre, que me dé entendimiento. Como les digo, soy una persona que yo nunca tuve ley, nunca tuve estudios. Todo lo que sé y lo que hago es porque tengo mi maestro, que se llama Jesucristo. Él me ha enseñado todo lo que yo sé. Tal vez no soy grande predicadora, tal vez no soy grande que yo sé de aquí hasta allá, pero no, mi padre me ha enseñado, y así como me ha enseñado a mí, que he aprendido sin saber escribir, sin saber leer, mas sin embargo mi padre me ha enseñado. Por eso dice, para él no hay nada imposible. Cuando entregamos nuestra vida, nuestro corazón a nuestro padre, él tiene misericordia de nosotros. Dice en el 26, en 16, entonces los que están en Judea huirán a los montes, y el que está en la azote no se descienda para tomar algo de su casa. En el 18 dice, y el que en el campo anda no volverá atrás para tomar su casa. Mas hay de los que están encinta y de los que creen y los que crían en aquellos días. Oremos, señores, orad que vuestra huida no sea en invierno ni en día de reposo. Oremos, la oración es tan bella. Qué lindo es hablar con Cristo, qué lindo es hablar con Dios. Su palabra dice, yo cuando yo oro, lindo, estamos solo tú y yo, Señor. Estamos tú, solo tú y yo estamos, Señor, orando con Él.
Miguel es tan bello, pone atención sus oídos y él nos acaricia. Porque él se agrada que le hablemos, que le platiquemos y lo contemos. Él sabe todas nuestras necesidades, pero él necesita, para eso nos dejó la boca, para que le pidiéramos, como dice mi Señor Jesucristo, pedid y os dará. Hasta que hoy no he pedido nada, dice el Señor. Y sigue diciendo en el 20, orad, dice, pues, orad pues que vuestra huida no sea en invierno ni en día de reposo. En el 21 dice, porque habrá entonces gran tribulación, cual no la había, por cual no había desde el principio del mundo hasta ahora, ni la habrá, dice el Señor. En el 22 dice, si aquellos días no fuera acortado, dice, nadie será salvo, mas por causa de los escogidos aquellos días serán acortados. Entonces, si alguno os dijere, mirad, aquí está el Cristo, o mirad, allá está, no lo creas, porque se levantarán falsos cristos y falsos profetas y harán grandes señales y prodigios de tal manera que engañarán, si fuera posible, aún a los escogidos. Pero no vamos a dejar que nos engañen, porque nosotros conocemos verdaderamente la palabra de nuestro Padre Celestial. Por eso dice, fuera posible, dice que aún los escogidos van a caer en las cosas que no deberíamos de caer, porque si estamos, de veras que el Señor nos tenga agarrado con su mano poderosa, porque Él es fuerte y poderoso. Si nosotros nos agarramos de las manos de mi Padre, le soltamos fácilmente. Por eso dice aquí, y aún dice, pero posible aún a los escogidos. Ya os lo he dicho, dice antes. Así que si os dijere, mirad, está aquí, y si os dijere, mirad, está en él, de cierto, no salgas, o mirad, está en los aposentos, no lo creas, porque como el relámpago que sale del oriente y se muestra hasta el occidente, así será también la venida del Hijo del Hombre. Porque donde quiera que estuviere el cuerpo muerto, ahí se juntará la sangre. Qué bello y hermoso la palabra de Dios. Luego dice en el 29, la venida del Hijo del Hombre. Él inmediatamente, por eso ya preparemos aquellos que no tienen a Cristo, que ya, como decía en el arca de Noé, que ya dejen de estar haciendo borracheras, se están casando, se están emborrachando, están haciendo cosas que no deberían de hacerlo. Estaban cuando el profeta les predicaba, les decía, ya dejen de estar haciendo cosas malas, arrepiéntanse, ya el diluvio viene. Y se reían de él, y así se reirán de nosotros cuando hablamos de la venida del Señor. Mira, dicen muchos, ¿cuándo va a venir? Es mentira. Pero así el siervo de Dios les hablaba que ya venía el fin del mundo, que ya venía el diluvio. Decía, este viejo está loco, este el cielo está despejado, ¿cómo va a llover? No creían. Y así mucha gente aquí, les hablamos del evangelio, les predicamos del evangelio, salen a predicar y no se arrepienten, se ríen del evangelio. Pero la hora que venga todo la tribulación y que venga el Señor en el momento, ya no les daba tiempo de nada. El evangelio, como dice la alabanza, se terminará el evangelio, ya no hay quien lo irá a predicar. Aprovechemos, Señor, aquellos, y algunos nos están escuchando en la radio Maranata y que no tengan a Cristo, arrepiéntanse, pídanle perdón al Señor, ábrenle su corazón, como el Señor dice, aquí yo estoy a la puerta, dice, y llamo. Si alguno oye mi voz
y abre la puerta, entraré a él y cenaré con él, y él conmigo. El Señor es respetuoso, él respeta. Él no es que, bueno, me vas a abrir tu corazón o no. No, mi Padre es tan bello, tan bueno, tan maravilloso. Pero sí dice el Señor, la venida del Hijo del Hombre. Y inmediatamente después de la tribulación de aquellos días, el sol se oscurecerá y la luna no dará su resplandor, ni las estrellas caerán del cielo, y las potencias de los cielos serán conmovidos. Entonces dice, aparecerá el Hijo del Hombre en el cielo, entonces lamentarán todas las tribus de la tierra y verán al Hijo del Hombre viniendo sobre las nubes del cielo con poder y gran gloria. Enviará a sus ángeles con gran voz, ya la trompeta está sonada, ya la trompeta ya sonó, ya el Señor aquí como dice, y vendrán sus ángeles con gran voz de trompeta y juntarán a sus escogidos, dice. Quiere decir que aunque seamos cristianos todos, el Señor dice aquí su palabra, llevará a sus escogidos. Y no, yo digo entre mí, Señor, cuando yo leo y le pido al Señor, yo no quiero irme sola, yo quiero que todos los que son tus hijos, los que han aceptado tu palabra, Señor, nos fueran al son de las trompetas cuando deseen decir de nuestro Padre Celestial. No quiero irme sola yo ni un poco. Pero si no somos obedientes, como dice el Señor en tu palabra, Él nos lleva, Él es nuestro pastor. Las ovejitas nos vamos en su mano derecha, las cabras nos llevan su mano izquierda. ¿Por qué los llevan su mano izquierda las cabras? Porque las cabras son muy desobedientes. Las cabras no quieren hacer caso de la voz del pastor. Y nosotros, pues, que no somos perfectos, pero tenemos que obedecer la palabra de Dios para irnos en la mano de derecha de nuestro Padre. Y aquí está bien claro, dice, ella enviará ángel con gran voz y trompeta y juntará a sus escogidos, dice, de los cuatro vientos, desde su extremo del cielo hasta el otro. Tenemos que estar preparados, y como dice la guillera, aprender, dice, la parábola, cuando ya su rama está tierna y brotan las hojas, sabéis que el verano está cerca. Así también, dice el Señor, así también vosotros, cuando veas todas estas cosas, conocéis que está cerca a la puerta. De cierto os digo que no pasará esta generación hasta que todo esto acontezca. El cielo y la tierra pasarán, pero mi palabra no pasará. Pero el día y la hora nadie sabe, ni aún los ángeles sabrán, sino que solo mi Padre sabrá cuándo. Yo dice cuándo, en los días de Noé. Así será la venida del Señor, el Hijo del Hombre. Porque como los días antes del diluvio, ¿sabes lo que yo les decía? Estaba comiendo y bebiendo, casándose y dando el casamiento hasta el día en que Noé entró en el arca. Entonces entendieron hasta que vino el diluvio y se lo llevó a todos. Así será también la venida del Hijo del Hombre. Por eso muchos que no vienen a Cristo y se oyen la palabra de Dios, y aquellos que salen a predicar, Señor los bendiga, les hablan, para que a la hora que no les pueda pasar, como pasó en estos días, en la hora de que Noé les hablaba y no hicieron caso, y se arrepintieron cuando decía Noé, Noé, ábrenos la puerta del arca, pero ya la puerta se cerró. Dice que el 29 no entendieron hasta que vino el diluvio. Y lamentable, muchos si aún mueren por de una y de otra forma y nunca quisieron saber nada de Dios. Ya no vale las candelas, más fuego le están echando. Ya no vale las misas que les hacen, les cinco curas. Ya no es la salvación. La salvación es cuando uno le abre su corazón en vida, que seamos y que seamos obedientes en el santo evangelio de nuestro Señor Jesucristo, para que cuando vengan las tribulaciones y todo esto estemos preparados, como dice la palabra del Señor.
Y dice, sigue diciendo, no entendieron hasta que vino el diluvio y se los llevó a todos. Así será también la venida del Hijo del Hombre. Entonces estarán dos hasta ahí. Pero preparemos, hermanos, porque ya se acerca la venida del Señor. Los que ya estamos en los caminos de Dios, preparémonos más. Aquellos que todavía falta que vengan a los pies del Señor, Él nos llama, Él les dice, por eso dice lo mismo, aquí estoy a la puerta y llámoles. Y si alguno oye mi voz y abre la puerta, entraré, dice, a él, cenaré con él y él conmigo. Él nos invita de que nos pongamos en cuentas con él. Pero todo esto sea para la gloria y la honra de nuestro Padre Celestial. Ojalá, hermanos, que nos pongamos en cuentas verdaderamente. No es por algo que nosotros dediquemos nuestro tiempo para hablar de la palabra de Dios. Yo sé que muchas veces somos, ya tenemos el conocimiento de Dios, pero nos falta de Dios. Gracias, Padre, porque nos ha dado la bendición de hablar esta palabra con todo el amor que nuestro Padre Celestial nos da. Gracias, hermano, ¿será que me pueden poner la otra alabanza? Todavía da tiempo.

Ay, gracias a Dios, hemos casi ha finalizado la gran promesa de nuestro Padre. Sigo bendiciendo a mi hermano Rafael de León, sigo bendiciendo a mi hermano Biarbot, que Dios me lo siga bendiciendo, sigo bendiciendo a la hermana Ana, que Dios, gracias a Dios, que le dé siempre fuerza, fortaleza para seguir adelante presentando la gran. En todos los programas, ¿verdad? Pero gracias a Dios por la gran promesa de Dios. Los bendigo, hermano Edgar, que Dios los siga bendiciendo, que Dios siga bendiciendo, derramando las gloriosas y ricas bendiciones de nuestro Creador Divino, Padre, Hijo y Espíritu de Dios, y sus ángeles que acampan alrededor de su vida, de cada uno. Así mi hermano Rocael de León, que Dios me los siga bendiciendo. Espero que siempre que pueda, yo sé que tal vez trabaja, yo sé, Señor sabrá, pero gracias a Dios lo importante es llenarse, fortalecerse de la palabra de Dios, y siempre que leamos la palabra de Dios, es una gran bendición que se agrada a nuestro Padre. Si yo me agradé que me llamó mi uno de mis nietos, dice hoy, cuánto no mi Padre siento tanto que él se comporte. Pero gracias a Dios lo bendigo a cada uno, y bendigo la Radio Maranata, al hermano el esposo de mi hermana Ana. Que Dios lo siga bendiciendo a su familia hasta lo pronto, hasta dentro de 15 días, si Dios no ha venido, si no ha venido mi Cristo, pero mientras tanto, pongámonos a cuentas cabales con él. En el nombre de Jesús, la gran promesa de Dios, se despide de ustedes hasta pronto, mientras que no venga Cristo. Padre, gracias le doy por este momento, bendice a cada uno, bendice a los oyentes, si hay alguien de todos los que nos oyeron, del hermano Rocael de Luz y al hermano Ender Roch, que Dios siga bendiciendo a cada uno y que bendice siempre la Radio Maranata, que sea la bendición del Padre, del Hijo y del Espíritu Santo. Hasta pronto, mis hermanos. Gracias, Padre, Hijo y Espíritu Santo. Derrama todas las bendiciones gloriosas sobre mis hermanos Rocael de León, a mi hermano Edgar Roch, a mi hermano de la Radio Maranata, a la hermana Ana y a mi hermano esposo de ella. Que Dios lo bendiga. Hasta pronto, hermana. Ahí la llamo. Vaya, hermana. Hasta luego. Dios lo bendiga.

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1: Son las 3:06.

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1: Hola, hola, ahora sí, probando, probando. Probando, probando, 1, 2, 3, probando. ¿Qué tal? Hola, hola, hola, una vez más, mis hermanos, ¿qué tal? ¿Cómo están? ¿Cómo la siguen pasando? ¿Cómo la están pasando? ¿Cómo están? Bien, bien, qué bueno, buenísimo. Una vez más les saludamos en el nombre de Cristo Jesús de la gloria. Esperemos que, espero que estén bien. Que todo le esté saliendo bien en esta segunda jornada de labores en los negocios también. Buenísimo, así que qué bendición saludables. Ya estoy por acá una vez más, de aquí hasta las 19:07 de la noche. Ahora sí estamos ya directos. Hace un momento estábamos indirectos, ahora estamos directos. Aquí hoy sí estamos hasta las 7. Así que ponemos a sentar a disposición la línea de comunicación, la línea de llamadas, la línea de teléfono, la línea de contacto, la línea de auricular. Ay, Dios mío, como usted quiera llamarle, puede llamarnos, puede comunicarse, puede marcar. El 3297-3741. 3297-3741 a la orden. De todos, no solo nosotros, de todos. En toda Guatemala, México, Centroamérica, Suramérica, Norteamérica, todo el mundo. Si está fuera de las fronteras, marque primero el 502, luego el 3297-3741. 502 y luego 3297-3741. Los departamentos también se pueden comunicar con nosotros, pueden llamarnos. Vamos a la orden para servirle a nuestro Señor Jesucristo y a todos ustedes también.

Así es que vamos a con más programación buenísima esta tarde de jueves, Día Internacional de los Paches. No, hoy van a cenar paches, ¿verdad? Hay que cambiar un poquito, digo yo. A ver qué dice usted, a ver qué dicen las familias guatemaltecas. Si van a cambiar la cena, un pachito en lugar de huevitos. Ah, rico, ¿verdad? Bueno. Ahí se los dejo de invitación. Ah, sí. Ahí les doy la receta, un pache. Ah, voy a incluir ese canto. Ya no le hemos incluido la receta con Winman. Eso es. Un ratito. Así que, qué bendición volvernos a encontrar, volver a saludarnos, volver a aceptarnos la mano, volver a estrecharnos la mano, dar un abrazo fuerte, fuerte. A los abuelitos, como siempre digo, los abrazo despacito porque...

0: Pues entonces, a ver qué va a ser la riquísima y deliciosa cena. Y en la refa, sí, todavía falta la refa. Sí, todavía son las 3:30. Entre media hora en la riquísima y deliciosa refa de las 4, sí señor. Muy bien, así que vamos a arrancar nuestra programación musical de esta tarde. Soy Oscar Pedro, quien les acompañará aquí hasta las 7 de la noche. Como siempre, aquí estamos para servirles, para servir a nuestro Señor Jesucristo la gloria y a todos ustedes también.
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0: Muy bien, Damaris Lima, Damaris Lima, un poquito más. No, ese es otro. Ay, yo pensé que será. No, ese se llama Quiero Sentirte. Vamos a ver, Quiero Sentirte. Sí, así se llama el tema. Damaris Lima, Damaris Lima, Quiero Sentirte. Yo pensé que era el un poquito más que ese, ¿no? Bueno, Quiero Sentirte, Damaris Lima con nosotros. Adelante, Damaris. El micrófono es para usted. El púlpito es para usted. Adelante, pues. Que estuvieran ahí. Muy bien, así que vamos a arrancar con Damaris Lima. Vamos a ver. Aquí está. Ahora sí, Damaris Lima. Eso es. Arrancamos con buen ambiente musical.

mañana, buenísima participación de la chapinísima Miriam Marleni. ¿Por qué vivir cantando? ...3:39...

seguimos, no paramos, esto sigue, sí sigue. Sigue con Rosy Castro. Toma mi vida. Saludos para todos y buen provechito. Para quienes todavía siguen en el delicioso almuerzo. ¡Qué rico, buen provecho!

Muy bien, continuamos con más de la buena programación en esta tarde. Vamos a ver si sale o no sale. Sale. Ahí está, sale. Si sale Wendy, lloro y lloro. Este canto le gusta a nuestra hermana Aurita de País allá en Misco. Yo no sé si todavía estará porque ya nos ha llamado hermana Aurita. Tiene ratos. Todavía está aquí en la tierra, ya se fue para arriba, hermana Auri de Pai.

Muy bien, vamos a continuar. Continuamos con más de la buena música en esta tarde. Ella es Zulmi Mejía. Yo tengo fe. Sí, señor. Yo también, yo también. Yo también, digan todos. Sí, señor, eso es. Tengo fe.

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1: Muy bien, seguimos adelante con la programación especial, mis hermanos, amigos. Vamos a ver, son las... ya van a ser las 4 en punto. Son las 4 en punto en todo el territorio nacional. En todo el territorio nacional, 4 en punto de la tarde. Paola Marino, sigue adelante, sigue. No mires atrás, no mires para atrás, sino solo para adelante, solo por delante, solo para adelante, sí señor.

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Son ustedes muy amables por la preferencia, por amplificar la señal de la estación en esta tarde. Muchas gracias. Muy bien, llegó la hora de la refa entonces. Buen provechito con esos panes con frijolitos, huevitos estrellados, a la ranchera revueltos duritos con salsita y salita. Ah, qué rico, un poquito de picante. Un fresco de tamarindo de Jamaica o horchata, ¡qué rico! O bien un cafecito, pues vaya un cafecito. Con cremora o con leche. Así que buen provecho para todos en la hora de esta deliciosa y riquísima refa. La refa de las cuatro, por supuesto. Con frijolitos, pirufitos, pan sándwiches,

0: disfruten su deliciosa y riquísima refa de esta tarde.
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0: Tarde del jueves, Día Internacional de los Paches, sí señor. Hoy 27 de agosto del año 2026.
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0: Muy bien, no me cambie, no se desconecte, por favor, que ya regreso.

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1: Toda confesión antipromesa que ha habido en tu vida, sácala. Toda confesión que sale de tu boca y no lo voy a poder, y no es para mí, y me voy a morir, y tal vez Dios se equivocó, y fue que me soñé. No. Esas palabras negativas, sácala. Porque Dios dice, según hables a mis oídos, así haré yo.
0: 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Y como está escrito: cuán hermosos son los pies de los que anuncian la paz, de los que anuncian buenas nuevas.

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La palabra de Dios dice en 2 de Corintios capítulo 9, en su versículo 7, dice: cada uno dé como propuso en su corazón,
no con tristeza, ni por necesidad, porque Dios ama al dador alegre. Porque la administración de este servicio no solamente suple lo que a los santos falta, sino que también abunda en muchas acciones de gracias a Dios. Por la experiencia de esta administración, glorifican a Dios por la obediencia que profesáis el Evangelio de Cristo y por la libertad de vuestra contribución para ellos y para todos. Asimismo, en la oración de ellos por vosotros, a quienes aman a causa de la superabundante gracia de Dios en vosotros. Gracias a Dios por su don inefable. Gracias, mil gracias, por su ofrenda. Que Dios bendiga a todos.

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Ahora la participación de Marcos Witt. Solamente en Cristo hay salvación, sí señor. Y no hay otra salvación, no hay otra salvación más. Solo el Cristo de la gloria, aleluya.

0: Sabemos lo que...
1: Muy bien, cantando alegremente al Señor de la Gloria en esta tarde, vamos a este canto de bendición. Eso es, más ambiente musical. Agustín Amador, el pinolero nicaragüense. Dios sí existe, por supuesto. ...427...

0: Ahora es el turno de Carmen Oralia.
1: 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Te pido que le des sanidad a los enfermos.
0: Alguien cerca está de mí. Y es el Cristo Todopoderosísimo de la gloria, sí, Señor. Él es el que está con todos aquellos que le hemos creído, que hemos sido lavados con su sangre bendita y poderosísima, derramada en la cruz del Calvario y vertida en la cruz del Calvario también. ¡Aleluya! Alabemos al Señor de la gloria en esta tarde.

es el turno de Olvin García. Olvin García nos dice: pero si te tengo a ti, señor. ...437...

es el turno de Winman Camposeco, el mesillense huehueteco, guatemalteco, chapinísimo. La receta. 4:41 minutos.

0: Ahora es el turno de la guatemalteca chapinísima también. Suani Sotomayor. Dime, ¿por qué estás triste?
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Ahora es Nancy Castañeda. Gracias, señor. 4:53 minutos.

0: Recuerdo un día martes, estaba preparando mi mensaje en la iglesia. Y de pronto mi esposa.
1: Vaya complaciendo, hermano Olguita, en la zona 6, Olguita Barreno. Amor, este canto le gusta escuchar a ella, así que aquí está su canto, hermano Olguita. Hoy sí me acordé. Buenas tardes para todos.
0: Cuando ella se fue, yo me puse a reflexionar y doblé mis rodillas y le dije: Dios, toma el control de mi vida, ya no quiero ser el mismo. Fuerte es aquel que reconoce sus debilidades y no aquel que los oculta.

Esa noche he doblado mis rodillas y le dije: Señor, toma el control de mi vida. Quiero ser un mejor padre. Quiero ser el mejor esposo, el mejor amigo. A veces mostramos una cosa en los altares y nuestros hogares muchas veces no somos los mismos. Dios no quiere eso para nosotros. Dios quiere gente real, Dios quiere gente verdadera. Gente que viva lo que hable, viva lo que canta. Es tiempo de ser

Iglesia Cristo del Perú a las naciones allá en Pachacama. Amados hijos, esforcémonos y que nuestro carácter sea como el de Cristo. Si estás pasando momentos difíciles, entrégale tu matrimonio a Dios.

ahora es el turno de Emilson Medina. No soy perfecto. Te canto también, le gusta y le bendice, hermano Olguita Barriendo en la zona 6.

0: Muy bien, continúo con la programación especial de esta tarde. Cuando sean ya las 5, vamos a ver. Las 5 y cuarto, 5 con 15 minutos. Acá nuestra programación, agradecemos la conversación de hermana Olguita Barreno en la zona 6. Se le cortó la llamada, hermana Olguita. ¿Qué pasó? ¿O se le terminó el saldo? ¿O qué pasó? Porque no, ya no le... Yo le contesté, pero ya no me contestó usted, hombre. Vuelva a llamar otra vez.
1: Canten las naciones tu nombre, oh Señor.
0: Así que le deseamos una buena tarde, una fantástica tarde en esta estación. 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Gracias por la preferencia, gracias por la sintonía, gracias por sintonizarnos, por amplificar la señal de la estación. Donde quiera que se encuentre, bendiciones en esta tarde calurosa. Se vino el calor otra vez. Ayer sí estuvo bonito, estuvo un poco nublado. A esta hora pues no había calor, estaba fresco. Pero hoy sí ya volvió el calorcito. ¡Pero qué bueno! Así que salud para todos, donde quiera que se encuentre, donde quiera que se vaya desplazando en este momento. Mucha paciencia en el tráfico, en el tránsito, en el congestionamiento. Está tremendo, ¿verdad? Pero paciencia, paciencia, paciencia. Ya van a llegar a tomar cafecito, un fresquito, sabroso, heladito ahí. Y la respectiva cena. Los que van al turno de la noche también, paciencia. Los que van a la universidad, despacio, poco a poco. Paciencia, ya van a llegar. Así que gracias, gracias por la sintonía. Le agradecemos mucho de todo corazón por la preferencia. En esta tarde, en este día 27 de agosto del año 2026. Oye, no me cambie, no se desconecte, por favor, quédese ahí, por favor, que regreso instante.

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2: 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Te rompe la vida.
0: ¿Te sientes fracasado? ¿Lo tienes todo y no eres feliz? ¿Dejaste creer en el amor? ¿Sientes que a nadie le importas? ¿Te sientes fracasado? ¿Lo tienes todo y no eres feliz? ¿Dejaste de creer en el amor? ¿Sientes que a nadie le importas? ¿Sientes que lo has perdido todo? ¿Cansado de malas noticias? ¿Buscas respuesta donde no las hay? La respuesta está en Jesús, y en tu vida obtendrás libertad, sanidad, perdón, restauración, servicio, lealtad, comprensión, esto y mucho más. No busques más. Cristo es la respuesta a todas tus preguntas.

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Y como está escrito: cuán hermosos son los pies de los que anuncian la paz, de los que anuncian buenas nuevas. 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

nunca deje de orar, porque la oración es el camino que te conecta a Jesús, porque el poder del cristiano está en la oración. Oh, oh, oh.

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Romanos 10:15 dice: ¿Y cómo predicarán si no fueren enviados? ¿Y cómo está escrito? ¡Cuán hermosos son los pies de los que anuncian la paz, de los que anuncian buenas nuevas!

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La palabra de Dios dice en 2 de Corintios capítulo 9, en su versículo 7, dice: cada uno dé como propuso en su corazón, no con tristeza ni por necesidad, porque Dios ama al dador alegre. Porque la administración de este servicio no solamente suple lo que a los santos falta, sino que también abunda en muchas acciones de gracias a Dios. Por la experiencia de esta administración, glorifican a Dios por la obediencia que profesáis el Evangelio de Cristo y por la libertad de vuestra contribución para ellos y para todos. Asimismo, en la oración de ellos por vosotros, a quienes aman a causa de la superabundante gracia de Dios en vosotros. Gracias a Dios por su don inefable. Gracias, mil gracias, por su ofrenda. Que Dios bendiga a todos

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1: Ella, Sandrita Calderón. Este mix de coro. Deseamos una buena tarde para todos en general. En toda Guatemala, México, Centroamérica, Sudamérica, Norteamérica. Y todo el mundo entero.

Marta Julia López allá en San Andrés Azcabajá, el Quiché. Saludos, hermana Marita, a usted, a toda la familia allá en San Andrés Azcabajá, el Quiché. Bendiciones para todos en esa tarde allá en ese lugar, municipio el Quiché, por supuesto. Municipio es, ah, bueno,

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1: Muy bien, seguimos alabando al Cristo de la Gloria en esta tarde preciosa. Vamos a ver si sale este canto. Vamos a ver, déjeme ver. Ahí está. Ella es María Matum. Los coros de avivamiento, de bendición. 5:44 minutos.